Piercing. No sé si estás viendo el canal, es de Río Gallego, ya arrancó. Avísame, avísame, yo estoy esperando el link. Y tengo el celular ocupado. Sí, ya lo tengo listo para hacer el vivo. Pues.

el 0-0 en segundo lugar. No te puedo creer, Ya arrancó el 0-0 en segundo lugar. No te puedo creer, Mira, que nadie quería el 0-0, se lleva un costillar, ¿Quién es César? César se lleva un costillar, Ahí estamos, César, Bueno. Che, no me manda el flaco todavía el link, Sí, señor, ya salió el 0-0, me dicen por acá, A ver, ahí lo estoy llamando al flaco,

me estás jodiendo. 26 en primer lugar. En sintonía, marche por acá.

No, tenías el... No, yo te dije que elegí vos el... Fíjate bien, el 67 y el 76, ya dije. 67 y 76 tenías, Didi. No, ese es de la otra rifa, dije.

0: que me dice, no, a mí me estaba quemando los pelos, ¿eh? Bueno, ahí está, che, ahí estamos. Sí, voy a hacer el vivo, todavía no me mandan el link, Sin embargo, ya salió, me dicen, ya salió, acá me mandan el resumen. Gracias, Fernando, sí, ahí me mandaron el... Mirá, y salió ahí nomás, Bueno, el televisor se lo lleva. El televisor se lo lleva. El televisor se lo lleva. Hasta luego, Roberto, mi amigo Roberto, Sí, señor, Roberto Flander. Se lleva el tele de 55 pulgadas, el pilar. Y bueno. Ahí te muestro un poquito, chido, para, voy a compartir. Ahí estamos, aguanta. No, mira todas las corregidas, A ver, no te puedo creer. Sí, señor, al fin se ganó algo, Ay, Dios mío, Sí, señor. Se lo merece. Sí. Si supiera todo lo que hace por la gente del merendero que necesita, te digo sí. Sí, señor. Robertiño. Con el 26. Robertiño con el 26. Ahora les muestro, ahora estoy compartiendo, A ver acá. Qué bueno. Ahora les muestro. Ahí estamos, Bueno. El 00 hoy lo compró César. Había quedado colgado el 00 y lo devolvieron, Porque no, el 00 César. 00. No, mira lo que se me cayó el mate. Disculpen, Y el 26, Robertiño. Ahí están. Tremendo, espectacular, A ver, te iba a mostrar. Ahí está, Ahora les voy a mostrar. Ahí está. 1726 en el primer lugar. En el segundo, 5500. Ahí estamos. Ahí estamos, bueno. Ahí está, qué alegría. Vamos, Robertiño y César. Ahí está, de César de Raco, adiestramiento canino, Y, en el 26, mi amigo Robertiño. Robertiño, vas a ver, podés tirar el... Sí, tiene uno de 21 pulgadas, eso... Stromberg Carlson, que vas cambiando el canal. Roberto, ahora lo vas a cambiar, te llevas el de 55 pulgadas, Te llevas el de 55 pulgadas. Felicitaciones, Robertiño, Qué bueno, qué alegría. Ahí estamos, Y César, a buscar el costillar, A buscar el costillarcito, Ahora me estoy comunicando con ellos, ahora voy a estar comunicando con ellos. Nada. Qué bueno, Ahí estamos. Sí, están todos anotaditos, todos participando, El 26, No, Robertiño compró tres números, había comprado, Cristina, todos habían comprado, Así que bueno, nada. Felicitaciones a toda mi gente linda. Gracias por colaborar, con esto ayudamos, Hemos comprado anteojos, ni yo tengo anteojos, pero hemos ayudado para comprar anteojos. Hemos ayudado para un par de órdenes también. Hemos ayudado a comprar artículos de limpieza también para una familia que necesitaba urgente. Sí, a veces no es todo comida. A veces hay cosas, que a veces familia ni papel higiénico, no tiene plata ni para papel higiénico, sí. Y claro, ¿qué vas a donar? Papel higiénico. Aunque me trajeron una vez, cayó fenómeno. Y nada. Nada, nada, nada. Genial, genial, genial, genial, genial. Así que nada, nada, nada, nada. Espectacular, ¿eh? Qué bueno, ¿eh? 9.726 primer premio, 5.500 el segundo, ¿eh? Se va el tele y el costillar, ¿eh? Tremendo, ¿eh? Ahora voy por las facturas, ahora te digo las facturas, ¿eh? Gracias. Ahora se viene un nuevo sorteo, ¿eh? El parlante para que haga karaoke papá, ¿eh? Una columna musical, un equipo de música, columna musical, tres parlantes, 5.000 pesos el número. Segundo premio, una cafetera italiana. La cafetera italiana, la tradicional, sí, por 5.000 pesos. Se venden los 100 números y se sortea, como este tele. Así que nada, nada, nada. Felicitaciones, gracias, ya largo la voz. Che, le tengo que agradecer a todos los feriantes, agradecer a todos los feriantes que compartimos este fin de semana también, en una gran feria show solidaria, gracias por el nivel de mercadería y cositas que llevaron. Muchísimas gracias, era lo que esperaba, muchísimas gracias a todos mis feriantes que estuvieron este fin de semana. Entra a clasificado del Clan del Muñeco, lo vas a ver a todos, también lo estoy publicitando. Gracias por el aguante, gracias por el nivel. Mira la medallita que me regó Nati, Miguel, mira. No traje la otra, la que me regalaron, ¿no? Porque no sé qué le están poniendo, qué le están haciendo, la están personalizando, me dicen. Bueno, gracias. Sí, tengo la de tres, pero la voy a tener que cambiar este año porque vamos, le tengo que meter la cuarta. La cuarta. Sí, nos ganamos la cuarta. Gracias a todos los emprendedores, a todos los feriantes, a todos mis comercios, a todas las empresas que hicieron parte este fin de semana pasado. Una fiesta en el Zoom de Camioneros. Gracias. Ya he entregado más de 20 bolsos. No, qué más. Casi 30 bolsos ya entregados, Ahí en el mismo Zoom de Camioneros donde hicimos el evento, entregamos más de 20. Ya llevamos entregado casi 30 bolsones con alimento. Gracias a ustedes, ¿sí? Gracias a todos los feriantes. De corazón, muchísimas gracias, ¿sí? Por estar, por el aguante y por haber llevado cosas tan, tan, tan lindas, ¿sí? Novedosas para una feria show solidaria increíble. Gracias de corazón a cada uno de ellos, ¿sí? Ya saben, invitados especiales al programa para que nos cuenten, todo lo que tienen, cómo están. Así que nada, nada. Gracias de corazón, Dale, después lo vemos. Se comienza la nueva rifa. Ahora la subo, Entra a mi estado y vas a ver lo que estamos sorteando. Dale. Ay, Dios,
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estamos. Che, no, y algo que me está asombrando. No asombrando, No, porque la verdad que sí, todo quien colabora, compran un numerito, son gente muy, muy copada, muy, muy buena, muy buena, muy buena. Mira, me olvidé de hacer el vivo. No con el

No, porque tengo más de un mensaje que dice merecido el premio, para lo que se lo ganó Robertinho. Merecido el premio, Y sí que se lo merece, Sí. Él tiene tele. Pero de todas maneras, sí, señor. Excelente. Porque un tipo bien merecido el premio para la gente solidaria. Ustedes no saben lo que es Roberto y toda la familia, Silvia, Cris, Ferchu, Luis, que me estuvieron ayudando, Se los presenté el fin de semana pasado en el evento. Se lo presenté a Robertito, que es el pilar. Ellos, toda la familia La Croft, Roberto y Silvia, son los pilares del merendero. Sin ellos no podría hacer nada. Se lo digo en serio. Son los que están incondicionalmente, siempre que falta algo, que se necesita algo, están. Están y están y están. Y me llena de orgullo y de alegría que muchos mensajes digan que bien merecido el premio. Porque la verdad, bien merecido el premio. A un tipo incondicional para cuando necesita a alguien. Así que más que contento, más que contento. Y felicitaciones a mi querido amigo. Felicitaciones de verdad, Bueno, pero lo dijo la felicitaciones a todos ahí, Fernando. Mirá que compré un montón de números, Fernando. La suerte la dio la Lotería de Santa Cruz. Pero me encantan los mensajes merecidos. Quien lo conoce a Robertinho y sabe lo que hace con el merendero del clan. Como muchos de los que están jugando, Todos, prácticamente todos los que juegan son amigos, Si ustedes supieran un poquito, porque a veces, muchas veces, uno dice, sí, entrego una caja de alimentos allá. Pero para llegar a hacer la caja de alimentos, se tuvo que gastar combustible, se tuvo que ir a un comercio, pedir las ofertas, ir a otro lado, ir a donde está más barato para poder llenar las cajas, para poder ayudar a más gente. No. La verdad, genial. Genial, La verdad, genial. Y siguen llegando mensajes, sí. Merecidísimo. Sí, señor, merecidísimo. Así que nada, felicitaciones, me dicen por ahí, Totalmente. Felicito a Robertín. Qué bueno, genial. Bueno, y para todos los que se quedaron calientes, bueno, ahí estamos. Se viene la columna musical de karaoke que por 5.000 pesos. Ahora sí, por 5.000. Sí, 5.000 es más fácil. Ya lo tenemos que vender, así se lo regalamos a papá. Dale.

estamos un saludo para mi amigo Jorge, que hoy estuvo a full, él decía. A full con los números, sí. No, ya había hecho el durlo, todo en la casa, lo había agrandado, el de 40 y estuve cerca, agrandado.

la columna musical, Jorgito. Y si no, la la cafetera italiana, Jorgiño. Nos queda eso, ¿qué querés que te diga? No, y me mandé una que ni te cuento, dale.

Bueno, ha dicho la Lotería de Santa Cruz, clientela nocturna, 21 horas, que Roberto, Robertiño, se ganó el 55 pulgadas. Sí, estaba tan contento, Ro. Imagínate lo contento que estaba Robertiño, que me invitó a comer. ¡Sí! Sí, sí, en serio. Imagínate lo contento que está mi amigo Robertiño, que me invitó a comer, aunque no lo crean, sí.

está. Che, casi me olvido, ¿eh? Ahí está. Esteban con el 663. Mañana tiene que ir a Panadería San Honorato, ¿eh? Barrio Miramar, calle Bernardino del Hoyo, 560, a retirar su facturita a partir de las 7:30 de la mañana, antes de las 6 de la tarde, a retirar su premio, ¿eh? Sí, 3-0, dijo, ¿eh? Esteban con el 663, ¿eh? Vale, ¿eh? A Panadería San Honorato, mañana sí o sí, ¿eh? Vale. Hola, Muñe, hola, ¿cómo estamos, eh? Vale. Hola, Muñe, hola, felicitaciones, qué bueno, che.

está. Hubiese jugado mi viejo le pega, ¿eh? Sí, sí, loco por el 26, ¿eh? Sí, señor, ¿eh? Vale, vale, ¿eh? Saque, saque, ¿eh? Dijo 3 a 0, bueno. Jorge con el 685. Mañana tiene que ir a panadería y pastelería Sabor Patagónico, la pana del centro, 9 de julio del 37, a retirar su premio a partir de las 7 de la mañana, antes de las 6 de la tarde, ¿eh? Jorge con el 685. Mañana retira su premio, ¿eh?

Ahí le estoy mandando la foto también para todos aquellos que me están pidiendo numeritos. Le estoy mandando la foto de la columna, el equipo columna musical. Che, bueno, listo. Tengo que subir los premios. Un quilombo.

0: El señor DJ.
1: Mandale. Y este tema va.

0: Te extraño tanto, el Ulay. ¡Qué lindo, el Ulises! ¡Bueno! ¡Claro! ¡Qué lindo retro para cerrar! Che, últimos mensajintis por aquí, por Dios, ¡qué lindo!
1: Bueno, por acá saltan algunas opiniones. Te contesta primero, Mario. Querido, que nuestro querido...
0: Ah, Marito, Mario, que me contesta a mí. Sí, dígame, Marito.
1: No, dice, no. No soy con cabello ruludo, dice. Yo soy con pelo lacio, pero tengo hijas con tres mujeres. Dos de Carlos Paz y otra de la comuna San Roque. Ahí está.
0: Toma. No, no, nadie dijo que no lo fuera. Pero usted ha encontrado el amor y no sé si él ha encontrado el amor. Estábamos hablando de amor, ¿o no?
1: Seguramente sí, ¿sí? Lo encontró. ¿Sí? Por eso te voy.
0: ¿Qué dice por acá? Buenas noches, chicos. Conra, anoche grabaste de los mejores videos. La sexy espalda de agua en ese tatuaje. No, pero no era usted.
1: No era yo.
0: Lo que está subido a mi Instagram no es Agostina Brunetti. No. Es Agustina Biglietti.
1: Ahí está.
0: Señorita encargada de redes, que bueno, dicho sea de paso, una si genial. Me lo permite, con el respeto que se lo merecen y con el aprecio que uno ha construido en este corto tiempo.
1: Sí.
0: No quiero dejar fuera ninguna formalidad. La belleza que tenía el equipo de Radio Popular, que lo pueden completo, ver en esa misma historia.
1: Sí, totalmente.
0: No se la pierdan.
1: La facha de
0: no
1: todos.
0: No se la pierdan.
1: Y la belleza, totalmente, sí, sí, sí.
0: ¿Qué bueno,
1: más dicen por acá?
0: Sí.
1: Bueno, nos contesta la que le dijo que no.
0: ¿A quién
1: es su actual pareja? Le dijo que no en la propuesta y dice ella, 25 años juntos, llevamos, saluditos para él, aquí los estamos escuchando. Claro, ellos están juntos.
0: Bodas de plata, creo que los 25.
1: Mira vos.
0: Creo que son de plata las 25, creo. Bueno, tenemos que ir, basta, se acabó,
1: nos
0: listo.
1: Vamos.
0: ¿Hasta cuándo? Listo.
1: Acá otro se enoja y dice, no, la cancelo para toda la vida, se quiebra todo tipo de relación. Bueno, muy bien.
0: Claro, justamente.
1: Le dice
0: justamente.
1: Que no, la cancela. Bueno, está
0: bodas de plata, 25 años, ¿viste?
1: Ahí está. Qué bien. ¿Cómo sabe? Está para casarse,
0: Estoy listo para casarme.
1: Propongo nomás.
0: Che, nos vamos con La Mona, como siempre. La canción votada del día de la fecha me gusta. Porque anoche estábamos todos cuartetizados.
1: Sí.
0: Hasta uno de los teatros más importantes de Córdoba y de la República Argentina.
1: Estaba atravesado por el cuarteto.
0: Así que todos cuartetizados nos vamos con La Mona, ¿le parece, Brunetti?
1: Lindo, lo votó la gente. Hasta mañana, gente. Chau.
0: Chau.

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1: Nuevo operativo de peritos en la casa de Barrelier. Buscan muestras genéticas. El procedimiento se lleva adelante en el inmueble ubicado en Juan del Campillo, al 800, y fue solicitado por la fiscalía que investiga el crimen del adolescente de 14 años. El arzobispado de Córdoba apartó al párroco denunciado en un jardín de infantes. El cardenal Ángel Rossi designó nuevo representante legal y cesa al párroco en medio de investigaciones judiciales por denuncias en el jardín de infantes Niño Dios, buscando garantizar la continuidad pastoral. A través de un comunicado oficial, el arzobispo de Córdoba Ángel Sixto Rossi dispuso que Guillermo Buitrago asuma desde ahora como nuevo representante legal del establecimiento educativo. Además, se resolvió el cese preventivo del presbítero Alejandro Nicola, en funciones como párroco de la parroquia Niño Dios. Según se indicó, la medida fue adoptada por razones de índole pastoral y no implica un adelanto de opinión respecto a los hechos que actualmente son investigados por la justicia. Más títulos del portal de Cadena 3. El gobierno y universidades acuerdan suba salarial. Sigue el conflicto en la corte. Talleres oficializó a Sampaoli como DT, como su nuevo DT. Adorni rompió el silencio. Con Bettina no vamos a entrar a ningún blanqueo. El jefe de gabinete explicó que solo adhirieron al régimen simplificado de ganancias. Remarcó que no utilizarán ningún mecanismo de exteriorización de activos. Denuncian abuso sexual en un jardín. Les tapaba la boca y los amenazaba. La hora 22, 14 minutos.
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buenas noches, señoras, señores, sean bienvenidos. ¿Cómo están ustedes? Qué linda que está la noche, linda nochecita para compartir muy buena música del cuarteto. Vamos a escuchar el cuarteto, que son el bueno. Claro, del mejor, arrancando musicalmente con Cachumba, Libertad, hola. Grados con 9 décimas la temperatura está ahora en Córdoba capital, la humedad 96%, el cielo se encuentra cubierto con neblinas, vientos del sur a 2 kilómetros, la visibilidad es de 8 kilómetros.

la semana, chicos. Cortamos la semana. Qué linda loca sos vos. Se corta la semana hoy, 10 de junio, ya. Falta poquitín para el invierno. Bueno, vamos por la mitad del frío, ¿no? Faltan los fríos más fuertes, ¿no? Que es, los fríos más crueles, a eso me refiero. Estaríamos hablando de julio. Mes más frío que julio. Bueno, por ahí agosto también. Se compiten, ¿viste? Entre julio y agosto compiten. Lo que lo hace bastante frío a agosto son los vientos. Pero escúchate esta. Escuché que... Chusmerío barrio nomás, ¿no? Chusmerío. Que este invierno va a ser así. Re tranqui. Así esta onda. Esta onda que tenemos ahora. ¿Qué puede que hagas? ¿Qué sé yo? Que tengamos una semanita así de como de frío violento. Pero de ahí en más sería así como esto. Que la verdad que está frío, ¿eh? Nochecitas frías, las noches se ponen frías y las mañanas temprano también, bastante frío. Después durante el día, viste, más estable, la tardecita también está bastante lindo. Bueno, después de hablarles del tiempo, no puede faltar la conversación del tiempo, ¿no? Es charla, pero de todos los días y con todo el mundo. Qué frío que hace. Y va a decir, y eso que falta julio. Claro. Bueno, después de hablar del clima, les quiero chusmear un poco lo que fue la noche de anoche. La noche de, para la gente que está enganchada a esta hora, la gala del cuarteto. Bueno, grandes ausentes, Ulises Bueno, desacatados, qué locura, la Mona Jiménez. ¿Por qué? ¿No los habrán invitado o qué onda? ¿O no habrá? Bueno, a la Mona lo justificaron, como que la Mona no pudo ir, una cosa así. Pero me llamó la atención que... Ay, Loco Amato tampoco estuvo. Digamos que los que hoy son los número uno en convocatoria. Aclaré que es en convocatoria, ¿no? Ah, tampoco estuvo la Euge Quevedo, hablando de número uno en convocatoria. No estuvo la Euge Quevedo, no estuvo el Queso. ¿Por qué no estuvieron? Cuando vos sos muy convocante así no vas a las fiestas esas. Esos fueron los grandes ausentes. De ahí en más estuvieron todos. Todos los demás. No quiero decir que no sean convocantes los que estuvieron. Tienen su convocatoria, por supuesto. Por algo están ahí, hacen música profesional. Pero bueno, no son los convocantes de llenar lugares y que quede gente afuera. Y ustedes saben a qué me refiero. Bueno, Giancarlo sí estuvo, es muy convocante Giancarlo, pero bueno, Giancarlo hace un baile una vez al mes capaz, ¿no? Bueno, la Pepa, que es convocante, también estuvo, pero también está haciendo, en Córdoba está haciendo uno o dos bailes al mes, como mucho dos bailes al mes. Damián Córdoba estuvo, que hace bailes... uno o dos bailes a la semana. Sabroso tampoco estuvo. No los vi. ¿Quién más? A ver. Pelusa tampoco estuvo. ¿Fernando Blay estuvo? No, tampoco estuvo Fernando Blades. Sí estuvo el Negro Videla, sí estuvo el Toro Quevedo, Maggie Olave, la Gata Noelia,
Lisandro Márquez, Valentina Márquez, Lorena Jiménez, Andrea Teicher, Germaín. Germaín cantó con la gata Noelia. Cantó Mi Córdoba Linda. La primera parte la cantó Germaín solo y después la segunda parte se le suma la gata Noelia. Que ahí estuve charlando con la gata porque esta mañana, cuando abro así como las redes, veo que así como que la critican un montón por la forma de la introducción del tema. Bueno, me explicó ella que era como que estaba un tono más bajo, una cosa así. Y me contó la actitud de Germaín. Claro, porque Germaín se lo veía así como inquieto, ¿no? Cuando, claro, porque quería hacer... coincidamos que un teatro no es lo mismo que un baile, ¿no? Un boliche, una parrilla, un club. No es lo mismo. O un salón de eventos. Es un teatro. Y estaba la sinfónica y estaba una orquesta que se había armado con músicos reconocidos del cuarteto. Muy talentosos los músicos que estaban. Bueno, y... claro, la gata ahí cuando para mí fue un problema. ¿Qué quieres que te diga? Yo sentí, después cuando lo escucho en redes, para mí fue un problema de micrófono. Como que el micrófono primero se escuchó de una forma y después de otra. Después ella me dijo que era como que no le encontró la nota. No, me dijo así, que estaba un tono más bajo. Que estaba un tono más bajo, eso me contó. Y Germaín, que la contuvo un montonazo. Más o menos, yo calculo qué es lo que le pasó a lo que no porque yo escuche, chicos, esto no es por algo mío, porque técnicamente yo no te puedo decir. No, desconozco, la verdad que mi oído es bastante... Claro, yo creo que canto lindo y ladro, ¿me entendés? Así que no soy referente. Pero es por lo que ellos dicen, por lo que ellos mismos dicen, los mismos artistas. Es como lo que le pasó a Eugenia Quevedo con Arjona. Que según la misma Eugenia Quevedo dijo, ¿no? No es porque yo me haya dado cuenta, sino por lo que dijo en sus redes Eugenia Quevedo. Bueno, algo así me parece que es lo que puede haber pasado con la gata Noelia. Y bueno, y tuvo mucha contención de parte de Germaín, sí, que la abrazó así como para llevarla, acompañarla, ¿viste? La salida del escenario. Una noche muy, pero muy bonita, la noche de anoche. Yo tenía puesto un vestido rojo divino de Divo, que le mando un saludito para las chicas de Divo, para Coti y para Celeste, que me alentaron muchísimo a que use el mismo vestido, porque como ya me lo habían subido a redes... Y yo le digo, oh, me lo subí en las redes. Bueno, me dice, te cambiamos el vestido. Buscate uno de alta gama si querés, me dicen las chicas. Piolísimas, piolísimas. No, le digo, ya está, ya está. Y me dice, sí, si vos con tu porte, llévalo adelante, cómete el mundo. Me decía la chica de Divo. Así que le mando un saludo para la chica de Divo, para la agencia Córdoba Turismo, la agencia Córdoba Cultura. Y bueno, para toda la gente que estaba ahí presente, la gente que por ahí me saludó, la que no me saludó también, que se hicieron los que no me vieron también. De mis compañeros de la radio, la única que me vio fue Agostina, que me saludó. A ver, ¿a quién más le tengo que mandar saludito? Luis Sima, Héctor Grande, Jorge Daniel, que lo estuve cerquita. Galeto, no sé cómo es el nombre de Galeto. Bueno, la chica que canta, Galeto puede ser. Bueno, que también estaba ahí. ¿Quién más? Y la ubicación. Entonces, chica, estuve en un palco. Por primera vez estuve en un palco divino. Sí, me sentí ahí que se me faltaban los binoculares. Estaba re palquera. Bueno.

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7: Ya esta mañana, te ríes.
4: tendencia en redes la gata. Para mí la gran nota la dio la gata, ¿qué quieres que te diga? Oye, si vos hablas la gala del cuarteto, ahí nomás aparece la gata Noelia. Aparte el vestido que tenía. Ay, no, increíble ese vestido, por favor. Muy bonito estaba. Ay, que me contó que el vestido lo hizo ella. ¿No sabía que yo le voy a decir que me haga un vestido? No, divino ese vestido que se hizo. Sé que su mamá también es diseñadora y la debe haber ayudado un poco. Pero divino ese vestido, divino, divino, divino.

0: Muchas gracias, vieja. Gracias por venir. Gracias, hermano. Muchas gracias.
1: Gracias. Disfrutando, bailando.
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cafecito para Verito, espero que estés mejor, Vero, claro. Bueno, ha programado la música Diego Barrios Durán.

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Ayer oficializó a Sampaoli como el nuevo DT. Bueno, el santafesino recibirá este jueves al plantel profesional de la D que regresa a los entrenamientos. Ayer oficializó la contratación de Sampaoli. En su posteo en la página del club, la institución albiazul habla de marcada identidad futbolística y una personalidad capaz de liderar grandes desafíos. Qué importante los DT de Talleres, ¿no? Sampaoli llega a Talleres para aportar experiencia, convicción y capacidad de conducción en un momento de máxima exigencia para el fútbol profesional. Talleres prosiguió a lo largo de su carrera. El entrenador santafesino se caracterizó por la firmeza de sus ideas, la intensidad de su equipo y una mentalidad competitiva que ha dejado su sello tanto en clubes como en seleccionados nacionales. Estuvo en la selección, claro. La comisión directiva valora especialmente la decisión de que Jorge Sampaoli haya elegido Talleres para su regreso al fútbol argentino.

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1: Quiero escuchar el grito bien fuerte de todos ustedes esta noche.

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1: Bueno, muy bien, esta es la Popu, claro que sí. Vamos, vamos, que mañana empieza el Mundial a alentar las selecciones. Faltan 17 horas, chicos, para el comienzo. Bueno, para la selección juega el 16, ¿no? De junio. Faltan 6 días, pero mañana sí ya comienza oficialmente el Mundial. Hola, chica. Pato, Pato, soy... Anita, Pato, Pato. Dígale a José Esquivel del Portón de Piedra que tengo sed. Bueno, don José, ahí Ana, Ana tiene sed. ¿Sí? No sé qué va a hacer con eso, usted. Pato, querida, el Titi dijo esta mañana que el Duque Fer falleció el papá. Le envió saludos por privado y después al aire. Ah, bueno, bueno, listo. Gracias por ese dato. Ah, por eso no estuvo presente anoche.

Bueno, anoche también estuvo Claudio Toledo con Trulalá, compartió el escenario con Mauricio Cánovas y con otro de los chicos cantantes, sí, de Trula. Me voy acordando. Sí. Claudio Toledo, ¿sabés qué tema cantó? ¿Dónde andarás buscando amor? Qué un clásico de Trula, ¿no? Ese. Buenas noches, Pato. Quiero contarte que la primera vez que te escuchamos con mi mamá estábamos cenando y cuando aplaudías con la música nos mirábamos pensando. ¿Y esa loca? No. No. No, pensamos, ¿quién era a las 11 de la noche? Aplaudiendo, soy Alexis, de Trenquelau, que mi mamá, cielo, amó tu programa. Oh.

Amadito, ¿por qué no fue anoche? Amado, Eugenia, el queso. Bueno, la Mona no pudo porque no estaba, no se sentía bien. El Fer, bueno, obviamente, súper justificado, ¿no? El Rey Pelusa. Bueno, estuvo el Dani Guardia, hizo la apertura, el Dani Guardia y Ale Severio. Primero el Dani Guardia que hizo dos temas y después el Ale Severio también cantó un tema. Ah, estuvo Bainotti, chicos. Impresionante Bainotti. Uno de los más aplaudidos Bainotti, ¿no? Uno de los artistas más aplaudidos fue Bainotti. Cometemos el delito más hermoso y más sencillo que es amarse. Yo calculo que tiene mucho que ver, más allá de que, bueno, a mí me encanta como canta, ¿no? Más allá de que es buen cantante, yo creo que tiene que ver mucho con que él es autor de muchos temas, muchos éxitos. Calculo que eso tiene mucho que ver, ¿no? Sumo un montonazo, garpa mal. La luz. Garpa mal escribir, chicos. Blandos árboles. Empiecen a escribir. Garpa, en serio. Reflejo del rocío. Estaba Diego Olmos. No subió a cantar, pero estaba ahí en el público. Después subió al último. Estaban los Orly. Estaba Carlos Daniel y Dante Moyano. Sí, sí. Cariño mío, tengo frío y no aguanto más tanta soledad. Yo les voy chusmeando a medida que me voy acordando. Precioso el vestido de Maggie Olavé, bonita estaba, muy pero muy bonita. Voy a hacer, chicos, duelo de outfits. Para las chicas, las voy a poner a Maggie Olavé, a la gata Noelia y a Vanessa Velázquez. Tiene una presencia escénica increíble. Las tres. Bueno. Contando así mientras me voy a correr. Estuvo Emeterio Farías. Subió al escenario y todo. Sí. Está igual, Emeterio. Igual que cuando lo conocí hace 37 años atrás. Está igual. Amanecer. Va.

Ahora van a decir, ¿quién es la loca esa que canta en la radio? A las 11:30 de la noche. Vamos a la loca, che. Ah, muchos influencers también. ¿Qué manera de ver influencers anoche? Valentina, la más linda de todas y ahora soltera, más linda todavía, dice Federico. Sí, muy muy linda estaba Valentina. Sí, muy bonita. Pato Bon, te mando un temita inédito de mi autoría. Mi vida, Ale. Acá en la radio es imposible. Usted, acá yo en la radio no hago entrevistas, ni tampoco publicidad, ¿sí? Acá en la radio no, porque mucha gente confunde lo que yo hago vía streaming con lo que hago acá en la radio. Acá en la radio yo vengo de 22 a 0 y hago el programa y me voy a mi casa. No entrevisto a nadie, no hablo con nadie. Vengo, me siento acá, saludo a los que me cruzo por el camino y me voy a casita, o a veces a otro lado, depende el día. Martí jueves firmo. ¿Te acordás? La verdad que antes se firmaba, claro. Lunes voy a dormir, miércoles corto la semana. No, es firmar, no es firmar. Y viernes, pepe. Para animar el cabuzo, ¿cómo dices? Bueno, y lo que hago vía streaming es mío, es de Pato Bon, ¿sí? Tengo mi propio canal de streaming. Ah, ya se hacía lo dueño. No, voy a un canal de streaming y ahí hago el streaming, que eso es mío, producción todo de Pato Bon. Esta mañana le entrevisté a Mayo Labe. Sí, que se levantó. Una pestaña por acá, la otra por el otro lado. No, estaba divina, estaba hermosa. Bueno, esta mañana le entrevisté a Mayo Labe, divina de una. Bueno, así que lo que hago acá en la radio no tiene nada que ver con lo que hago en el streaming, ¿sí? No me vayan a querer meter en un quilombo acá en la radio, porque ya me metieron en un par de quilombos. Claro, me mandan cosas acá en la radio y acá en la radio no tiene nada que ver con lo que yo hago. Yo hago dos horitas acá, después todo lo que hago aparte es por mi cuenta. Bueno, te mando un audio, video para lo que escuche. Bueno, mandame mis redes, Ale. Mande mis redes. Acá en la radio no mandes nada. No, porque me comprometes.

Pato, Giancarlo fue el más aplaudido. Bueno, Fede, capaz que vos estuviste ahí, para vos fue el más aplaudido, pero para mí el más aplaudido fue Bainotti. Según mi percepción, el más aplaudido, Bainotti. Bueno, estuvo lindo lo de Jean Carlos también, muy bien vestido, re bien vestido. No, chicos, todo es subjetivo, todo es subjetivo. Ve, acá me dice Fede, Valentina era la más linda de todas. Claro, todo depende del gusto de cada uno. Pero no, objetivamente creo que... hablando objetivamente, creo que el más aplaudido ha sido Bainotti. Aparte, o sea, vuelvo a lo que dije recién. Garpa un montón escribir, chicos. Y escribir éxitos. Para aquellos que hoy son número uno. Claro, garpa un montón. Pato, ya te lo dijo, te lo dije, divina noche, diva total, glamurosa, te requiero por tu trayectoria, soy nuestra reina, las de nuestras noches, gracias, Raquel.

Hola, Pato, soy Daniel. ¿Qué precio estaban las entradas para la gala de anoche? Así voy el año que viene. No. No se vendían las entradas, eran todas invitaciones. Va, tengo entendido que eran invitaciones. No había entradas a la venta. No, eran todas invitaciones. Tengo entendido que no. Pato, por tu culpa me la paso cantando Cariño Mío. Cariño mío, tingui, tingui, tingui. Tengo frío, tingui, tingui. O sea, Moni Argento un poroto. Ponelo un toquecito más, dale, y cantalo.

Voy la última horita. Claro. Horita y media. Tengo un montón, me hice un montonazo de amigos ahí en el baile de la Mató. Montonazo de amigos.

Marco Mainotti, mi amigo, lo conocí a dos cuadras de mi casa, en el negocio de mi amiga, divino, re humilde, me encantó, ahora ya somos amigos. Bueno, mandale saludos. Contale lo que yo dije, que estaba hermoso, que está partiendo la tierra. No, no, no le digas eso, por favor. No, decile que yo dije que le aplaudieron un montón y que lo felicito porque escribe temas muy lindos. Acá, escúchate esta. Acá Daniel me dio una idea: que empecemos a vender las entraditas para la gala del año que viene. Bueno, Pato, ¿por qué no invitan al público en general? Es que no entra el chico en el teatro. No sé cómo entramos nosotros. No entran, no entran. Lo que sí, estaba mucha gente invitada para que... A ver, no estaba invitada. Mucha gente estaba en el ingreso ahí en la Belisarfield. En el ingreso al Libertador había mucha gente, pero de la valla para el otro lado. Y estaba cortada la calle. No pasaban los autos, estaban cortadas las calles para que la gente pueda ver. Me saqué un par de fotos con algunas chicas que estaban ahí, unos chicos que estaban ahí también. Muchos influencers estuvieron en la parte de, no en la parte, digamos, del teatro adentro, sino en la alfombra roja que era... ¿Viste dónde comienza el patio Olmos? Bueno, de ahí hasta el ingreso del teatro era toda una alfombra roja. Se confundía mi vestido con la alfombra roja, sí. Yo era una sola alfombra. Era un tapete. No me...

0: Pato, ¿qué pasó que a la Pepa no lo aplaudieron tanto? Dijo anoche Adrián Gómez. No, ¿qué no lo van a aplaudir? Re aplaudido. Escucha, entró, él ingresó por como viniendo de afuera, micrófono en mano, caminando ahí también por la alfombra y fue directo al escenario.
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0: Entró cantando Ando Buscando un Amor y después cantó La Carta. Y ahí en el segundo tema lo suma Carlos de piano.
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Quevedo fue el que más cantó anoche, ¿eh? Debe haber hecho unos 3-4 temas el Toro Quevedo. Todos hacían entre 2 y un tema. El que más temas hizo fue el Toro Quevedo. 4 temas de lo que hizo. Impresionante, impresionante la voz que tiene el Toro Quevedo. Todavía tiene esa voz, pero intacta, intacta. Así como lo escuchamos en esta grabación de Chévere, cuando estaba en Chévere, así tiene la voz en la actualidad.

contándoles a medida que me voy acordando. Claro, tiene un montonazo. Señora Patito, ¿cómo está? Saludos desde Rollito Córdoba. Un abrazo grande, Daniel Romero. 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Claro, porque hasta que Argentina juegue. Debe ser. Sos diva, cantá, Pato, cantá, dale, ¿qué estás sos vos? Vamos, che, mirá cómo me agitan. Ah, total, si canto la garganta, no, él no voy a cantar yo. No te enojes, gata, no te enojes, no, se ríe ella. Se mata de risa, de verdad.

faltan 16 horas, 12 minutos, 46 segundos para el comienzo del Mundial. ¿Cómo pasa el tiempo? ¡Por favor! No, porque esta mañana yo le contaba todo lo que... Claro, todo, cómo le sacamos el cuero. Claro, y daba la carcajada de la loca.

Y lo que me contó Maggie es que a todos los cantantes le daban, no a todos, a algunos cantantes le daban temas que no son temas de ellos. Por ejemplo, Maggie le dieron De Enero a Enero, un tema de Rodrigo. Bueno, la gata Noelia, Mi Córdoba Linda, que lo cantó con Germaín. Claro, algunos cantantes les daban otros temas. Vamos a hacer tal tema, dice que le dijeron.

0: este es el tema que hizo Ulises para el Mundial.
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0: Pegadizo, chicos, ¿eh?

Lo vamos a rayar al tema.

hola Pato, qué lindo que es escucharte. Dice, sos una ídola, te saludamos desde el Club Santa Elena, todos. Yo, Ivana, también te mando un beso grande. Y pásame también el más grande, Javier La Pepa Brizuela. Estaba muy lindo La Pepa anoche, muy lindo. Vamos, cheta traidora. Nada más de X, viene para cerrar el programa. Saludos del Pachá.

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1: Bueno, me voy.

Nos reencontramos mañana a partir de la hora 22 cuando vuelva para compartir todo lo mejor de la música del cuarteto. Claro que sí.

lado, sí, al lado del teatro hay un bar donde se podía tomar algo y no caminar hasta Don Luis. ¿Por qué me fui para allá, para Don Luis? Porque tenía ganas de comer pizza de Don Luis. ¿Y es porque creen que no pagué? Sí, no, no, yo no pagué, me invitaron, pero la persona con la que fui pagó. Sí, no, no es que me invitaron. No es que Don Luis me invitó. Media pizza me comí. Es que te llamo. Para que me entre ese vestido, chicos, saben, al mediodía comí una sopita. Esa sopita en bajas calorías, que viene en sobrecito. Y tres huevos, nada más. Claro, para que me entre el vestido. No sé, me parece que ese vestido se había encogido. Estaba más chiquito de los... Ay, claro, un día, mira, las mujeres somos así. Un día, una prenda te entra, te queda divina. Y al otro día te la volvés a poner la prenda y capaz que te queda o grande o chica. En la mayoría de los casos te queda chica. Claro, bueno, nuestros cuerpos cambian con las horas, los cuerpos de las mujeres. Bueno, los espero mañana después de haberles compartido los secretos femeninos.

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0: ¿Qué tal? ¿Qué tal? Lindo, che, me gusta mucho el tema, Me gusta mucho. Aparte, hay un montón de figuras del cuarteto. Pero me gusta cómo cuenta la historia, me gusta cómo cuenta el orgullo del cuarteto, señores, señores. Bueno, debo decirte, Lucho, que la votación salió. Decime, no te voy a preguntar que me diga quién ganó.
1: Ese no lanzado, Leo, pero yo ni en pedo estoy el pollo.
0: No te voy a pedir que adivines quién ganó, porque ya sé quién ganó, pero decime el porcentaje. Entraron como 500 mensajes. Dos nomás, dice, sorné las milanesas del pollo. El reto es asado.
2: Hagamos una
0: para. Cinco mensajes. 99,3% más o menos. Se va el sorteo entonces. Ya, listo. Claro, dice el Luchito, hace 5 años estamos comiendo milanes de pollo, ya está. Señores, señores, se viene el sorteo, mándame ya mismo la palabra. Asadito, se ve el asadito de carnicería Don Feliciano. 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Bolsón de asado de 3 kilos para mañana, para arrancar viendo el mundial mañana. Mañana, hoy, no sé, depende cómo esté, cómo sea tu día. Hoy o mañana, para mí mañana, pues yo después de acá me voy a dormir y arranco el día después. Para mucha gente que ya arrancó hoy, es hoy. Técnicamente es hoy, pero bueno, ya arranca el mundial en unas horas. Pulenta, hazte envíe esto. Dice, buenas noches, Pulenta, me pone a poner la canción de Norberto Alcala, Culiquitaca. No te preocupes si no has podido, ya quedan muchos pedidos. Y si supiera que... ¿Qué colectivo me dejaría en el carnicero de Don Felicio? No me anoto para participar por el asado, dice Elisa, beso grandote. Hola, buenas noches. Así lo contó un chiste a Friki, tempranito nomás, dice. Estoy pensando en que Friki no lo dejen entrar, que no lo dejen pasar la puerta. Alguien que cante sereno de Wilkin, versión cuarteto en homenaje a nosotros, dice Adrián. Tengo más hambre que Nono en el cumpleaños del Chavo. La última vez que probé carne fue cuando me mordí la lengua. Hola, Polenta, ¿cuándo va a leer mis mensajes? Hoy sí o sí tengo que ganar, estoy más seco que Tutankamón. Más seco que Tutankamón, me encanta.

está, acá estamos desde INTA escuchando otro lindo chiste, va a ser el de Friki, dice Adrián. Saludos para Gabriel Ochoa de L2, decirle que lo amo mucho y lo extrañamos, lo esperamos siempre de parte de Noé y Jair, su hijo. Hola, soy Patricia, quiero asado, por favor. Ay, chicos, mándenme ya mismo la palabra asadito, nombre completo, últimas tres del documento.

0: El médico lo hizo el... Estaba en un... ¿Cómo se llama? En un psiquiátrico. Le hizo el médico al paciente. ¿Qué es lo que estaba haciendo? Estaba el vaso con las manitos así. Hacía así como... ¿Viste? Como si tuviera un teléfono en la mano. Así movía los deditos gordos, así. Le hizo el... Así movía, así. Así. ¿Viste? Imagina a la gente con el ruido. Escucha, escucha. Así, así. Con los deditos. Y le dice el médico... ¿Qué es lo que estás haciendo? Estoy mandando un WhatsApp, dice. No tenía nada en la mano el WhatsApp. Era un psiquiátrico, era. Le dice el doctor, ¿qué es lo que estás haciendo? Estoy mandando un WhatsApp. Ah, miró vos, dice. ¿Y para quién el WhatsApp? Para mí. Capa. Sí, yo me estoy mandando un mensaje para mí. Ajá, ¿y qué dice el mensaje? No, no sé, todavía está con un solo tilde. No me puedo dormir. Si me acuesto del lado izquierdo se me sube el hígado así. Si me acuesto del lado derecho se me sube el riñón. Bueno, dice, acuéstese boca arriba. No, se me sube mi marido. ¡No! Ya está, agotaste el crédito. Ándate, friki, ándate. No sé cómo se metió. ¿Vos le abriste el micrófono? Pues no está acá. No está acá en el estudio. ¿Vos le abriste el micrófono?
1: ¡Y me vale!
0: No, deja. Ah, se han confabulado todo en contra mío, para.
2: ¿Cómo no lo voy a ver el micrófono de Criqui?
0: ¿Me van a arrestar a mí? Hola, Adrián, te escucho desde casa como todas las noches. Pásame puñalada, de qué locura. Saludos, la Cele de San Martín. Adrián, soy Tiago Ceballo, decía mi papá Gustavo Ceballo que no sea rata, que me preste 30 mil pesos para ir al cine con mi novia mañana. Te propongo otro negocio, Tiago. Participa por el par de entradas para el teatro. Oh, ya veo que los gana, después la gente va a creer que está acomodado.
3: ¿Qué tal está la novia?
0: ¿Qué te importa? Chicos, chicos. Tengo... Dios santo. Tengo un par de entradas para el cine. Tengo un par de entradas para el cine. De los cines Dino. Dino de Ruta 20. Dino de Alto Verde. Ya mismo me tenés que mandar al mensajero de la Popu la palabra. Cine, cine, nombre completo, últimas tres del documento. Vos sabés, Tiago, que me voy a poner del lado de tu viejo yo ahora. Me voy a poner yo del lado de tu viejo, mira. Yo te voy a leer el mensaje como si fuera Tiago.
3: Hola, Adrián, soy Tiago. Decía a mi papá Gustavo que no sea rata, que me preste 30 mil pesos para ir al cine con mi novia mañana.
0: Ahora le contesta el padre. ¿Y si quién es más rata, vos o yo? ¿Qué, tenés novia y no tenés 30 mil pesos? Pero anda a laborar.
4: Nadie como ella.
0: ¡Wow! ¿Cómo le va a decir rata? Imagínate. Así. Lucho, ¿tenés 30 mil que me preste?
5: ¡Ni!
0: ¡Ay, qué rata le sos! ¡Ah! Dígale a Lucho que no sea rata. ¿Cómo va a pedir? Así no se piden las cosas. No tenés que hacer como la chilindrina. Yo, papito lindo, mi amor, mi cosito bonito, divino. ¡Ay, Dios, Dios, Dios, Dios! Sí, dice, anoche los hambreados se fueron a Cachumba, dice, están resaqueadas. No me digas. Claro, anoche fue Cachumba, allá en la... ¿Cómo se llama? En la jungla. Adrián, necesito un favor. Con urgencia, dice, se me desinfló la rueda del auto, pero solamente la parte de abajo. La de arriba está bien, dice, ¿qué me recomienda? Gírala, ponelo sobre la parte que no está desinflada. Y Silvana de Fragueiro. Claro, no, pero la parte de arriba está bien, la que está chata es la de abajo. Empújalo un poquito y que se ponga sobre la parte que está inflada, claro.
6: Qué boludo, mamita.
0: Señores y señores, jugando con las canciones. Hola Raquelita, gracias por tu mensaje. Dice Adrián, gracias por todo lo que haces por nosotros. Gracias. ¿Qué hago yo? Lo único que hago es hablar pavadas acá, Raquelita. A ver si gano algo. Dice, saludos, ídolo Jonathan. Jugando con las canciones. Hoy, noche de cumbias, cumbiones y cumbiazones. Noche de cumbias, cumbiones y cumbiazones. Comenzando por...
4: Dale, ponelo.
0: ¿Puede ser? ¿Puede ser o no puede ser?
4: Sí.
0: ¿Qué dice? ¿Puede ser?

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0: 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Ya te está contagiando de los oyentes. Hoy fui.
3: No, no, a mí no me gusta.
0: Y me dijeron. El chico dice, che, viénelo. Los Uber, dice, gente que escucha a la noche, pasan por acá y dicen, no, pues te están haciendo famoso, le dice. Se sacan fotos. Bueno, ya. Polenta, soy Beto de Alta Gracia, estoy medio triste, dice, se me murió un perrito, compañero de tardes. Pásame un temita para alegrarme un poco, te escucho todas las noches. ¿Viste, loco? ¿Viste que uno dice, es un perro, no? Es uno más de la familia, loco. Se te da un pedacito del corazón cuando se te muere una mascota. Abrazo grande, amigo, abrazo grande. Abrazo grande, Beto.

0: Luciana dice, Adrián, noche de cumbiones, Leo Matioli, tramposa y mentirosa. Tramposa. Luciana desde la provincia de Santa Fe.
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0: Mentirosa. ¿Esa sos vos, Luciana, o...?

0: Adrián. Pone la cumbia del manda más, el 7, pero ponelo, ¿eh? Mira que si no hablo, dice. ¿Qué va a hablar? Fin de semana estoy guardadas. Calle, ye. Calle, ye.
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2: ¿Cosita buena? ¡Ay, ay, qué rico cosita! Desde Córdoba, con mucho sabor. Bueno, qué misterio que tendrá, que tendrá.
0: Noche de cumbias, cumbiones y cumbiasones, en Jugando con las Canciones.

0: Hola Adrián, ¿cómo va? Hermoso tu programa, te escucho desde el primer día. No veo las horas de acostarme y reírme un poco con tu programa, sos un capo, dice. Qué lindo, Paola.
1: Gracias, papá.
0: Paola nos lleva a la cama, Luchito, ¿viste? Paola nos lleva a la cama.
2: Está bien.
0: Hola, pulenta, para los cumbiones.
3: Desde Córdoba.
0: Oh, mira lo que me pide, no,
3: Córdoba. Para todo el país, con mucho sabor.
0: Estoy armando una lista, Lucho, te va a morir, mira, te va a morir cuando te la pide. Adrián, soy Claudio. ¿Cómo hago para contactarme con vos? ¿Y si estás haciendo shows o solamente teatro? ¿Estás haciendo shows solamente en teatro o también haces cena show? Hacemos lo que venga. Hacemos lo que venga. Me están pidiendo el show de Friki. No puedo hacer el show de Friki. Es muy zafado, Friki. Vos lo vas a llevar. Me llamaron de dos lugares del interior. Dice, che, traete el show de Friki acá. Digo, ¿estás seguro vos? Mirá que en serio, es muy subido de tono. Tiene chistes muy subido de tono. Tiene chistes de humor negro. Está Friki, es todo lo que está mal.
4: No, a mí no me gusta.
0: Vos sabés que podría hacer, se podría llamar así el show, Friki, todo lo que está mal.

0: Noche de cumbias, cumbiones y cumbiazones y jugando con las canciones. Escucha lo que me pidieron, La barra, agua pasada.
1: Dale, ponelo.

0: Dice, mira Adrián, dice, cuando estaba de moda ese tema, yo salí a bailar así. Y me manda una foto. Dice, porque ¿de qué época es este disco? ¿Será el 2003? ¿Debe ser 2005 por ahí? O antes. No, no, antes me parece, che.
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0: Dice, y así estoy ahora, ¿qué te parece?

0: donde me gustaría tener un Instagram exclusivo del programa para subir estas fotos y poner los comentarios y todo. Si me apuras un poco, no sé cuál de las dos fotos es de antes y cuál es lo de ahora. ¡Ah!
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0: Chucho, hazme un favor, fíjate porque Friki anda ahí con un micrófono, no sé quién le dio el micrófono.
1: Ay, ¿qué tal también?
0: Basta, ándate. Ándate, ándate. Cerrale el micrófono, por favor, te pido.

0: Fernández. Está todo más que bien, amigo. No malinterprete nada. Está todo más que bien. Quédese tranquilo, amigo. Está todo bien. Sé a qué se refería. Y está todo más que bien.
1: No te enojes.
0: No, no estoy enojado. Al contrario, le estoy diciendo que está todo más que bien.
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0: Ya no sé qué hacer, ya no sé qué hacer. Ya no sé qué hacer.
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0: Escucha, me piden acá.
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0: Me piden acá. Adolfo me dice: para la noche de cumbias, cumbiones y cumbiazones, te pido Leo Sujatovic y Bruno Stagnaro, Mil promesas. Vale todo. Puede ser cumbia, cumbia cheta, cumbia cordobesa, cumbia villera, cumbia de lo que quieran. Es noche de cumbia, cumbiones y cumbiazones.
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6: Tengo dos pares de entradas para este viernes a las 23 horas en el Eliton Resort de Villa Carlos Paz.
7: Che, alguien que me alcance una empanada.
6: Lucho, por favor, no seas tan muerto de hambre. ¿Dónde vas a ver la World Cup? ¿Qué cábala tenés? ¿Qué opina de Japón? Muy buena la radio. Son muchas preguntas. Son muchas preguntas. ¿Dónde lo voy a ver? No sé, donde caiga. ¿Qué cábala tenés? Ninguna. ¿Y qué opina de Japón? ¿Qué estás lleno de japones? No he visto jugar a Japón. Estuve a punto de hacer un comentario desafortunado. Soy una niña mirando el Mundial. Por ahí, viste, los partidos de fútbol, de clubes, por ahí lo sigo un poco más. El fútbol internacional no le doy bola. Entonces, por ahí, viste, mi hijo más grande, que tiene 23, por ahí nos ponemos a hablar y me dice, no, loco, cuidado, porque la selección de Burundi, no tiene a Uktubi Tuturuku, que juega de 10 en el Manchester United, es bueno ese. Aguanta, ni idea, porque yo durante el año no veo fútbol internacional. Entonces, para mí, Es lo mismo el Cuti Romero que Haaland, que... ¿qué sé yo? Que el chino se le rayan, ¿me entendés? O sea, para mí es lo mismo. Entonces, cuando dicen acá, atención, la formación de los equipos, Arabia Saudita, jalar al jajar, bajar al mamar, ¿viste? Y yo no sé, ¿viste? No sé si son buenos, no son buenos. Yo si juegan contra Argentina los veo y si no, no. Yo las veces que Argentina quedó afuera en semifinales, en cuarto de final, lo que sea, para mí termina ahí el Mundial. Viste que hay gente que dice, no, pero mañana hay un partidazo, juega Brasil contra... ¿Qué me importa? No veo, yo no los veo. Yo sé que algunos futboleros me van a decir, pero ¿cómo puede ser? Es el mejor fútbol del mundo. Bueno, yo no le doy bola.
2: Absolutamente no sabe nada.
6: Ay, dice, no te puedo llevar las empanadas. Dice, soy de Villa del Rosario, qué lástima, dice, qué lástima. Y Asinti es de Villa del Rosario, nuestro operador de Cadena 3. Vecinitos, acá está con Susana Buantempo. Vamos con el próximo, vamos con el próximo. Acá me piden, se murió el teléfono de la Mona. Adrián, para la noche de cumbia, Tony Rosado, ya te olvidé, en concierto. Angelito de Paso, me piden. Yo te voy tirando así. Una de Antonio Ríos, me dice, ponete. ¡Ah! Oh.
8: Y bueno, que se joda, se murió el teléfono.

0: ¿Te das cuenta el programa que estás haciendo? ¿A qué viene esto, Germán? ¿Es bueno o es malo lo que estás diciendo?
1: ¿Qué te parece?
0: No, hermano, hice una inyección de buena onda para nosotros.
2: Está bien.
0: Pase, escucha esto, Lucho, escucha esto. Pase de hacer zapping para no quedarme dormido a clavarme todas las noches a escucharlos para ponerme feliz.
3: Toma, cérrame el estadio.
0: Hola, mi compañera de todos los días, mándale un saludito para Diego que viene manejando su camión. Le falta poquito para llegar a Villa María, participo por el asado para Diego, dice Karina. Le viene siguiendo la ruta. Detrás de este mensaje de amor hay una persona que tiene puesto la ubicación y se está llegando a Villa María. No, mentira, Buenas noches, Adrián, Lucho. Saludos a la banda de la 55 de parte de Krusty, el único payaso de la noche. No existe, friki. Te espero a la salida. Móvil 381 de Teletaxi.
4: No sea payaso.
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0: ¡No, friki! Vamos cerrando ya el momento este, ¿eh? Jugando con las canciones.
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0: Me pidieron algo de Antonio Ríos. No vamos a poner Nunca Me Falte, porque estamos muy, muy quemadas allá, pero puede ser. Hola, que no está quemada también. Yo me estoy enamorando. Mándale saludos a Vane, el amor de mi vida, que la amo con locura. Soy Beto de Altagracia. Pásale el tema No Me Faltes Tú, del Chili Fernández. La pulenta, muy piola el programa, hermano. Me alegras las noches, las tardes. Abrazo grande, soy el Juanpi desde Sydney, Australia.
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0: ¿Qué hora será ahora en Sydney? ¿Cuánta diferencia?
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0: En Sydney.
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0: 13:46.
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0: Good night, Sydney. 13:46. Here is the night more pulenta.
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0: Lucho, la boludez que acaba de preguntar Lucho. Pregunta si los canguros son comestibles, como comemos las vacas acá.
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0: Bueno, no.

noches, quiero mandar un saludo para Vivi y Flavia. Están en Bower. Eso te escuchan todas las noches, de parte de Kini, de Arrobacito. Las quiero mucho. Pronto.

0: Ana me dice, Adrián, ¿puede ser un recuerdo? Sí, puede ser. Lía Cruces, la güera Salomé. Pensé que cuando yo era chico pensaba que decía la abuela. Ahí viene la abuela Salomé. Digo, bueno, viene la abuela bailando cumbia. No era la abuela Salomé, era la güera Salomé. Ay, Dios, mándale saludos a los muchachos de Minerar que están trabajando a full. Y acá la Perry está descansando como se lo merece. Te mando un abrazo, pásate un tema del Banda Más, Carlitos del Camión. Hola, Pulenta, te escucho desde La Guardia. Participo por el asado, dice Walter Rivadero. Sí, Adrián dice, lo venden en el súper. El canguro, lo venden fileteado. Mira vos.
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0: Lo que tiene de bueno.
1: 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La buena
0: tarde. Que si compras canguro no tenés que llevar la bolsa.
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0: No tienes la bolsa.
1: 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Mientras mueve la cintura.
0: Humor explicado. Sí, me dice, lo venden en el súper, fileteado. Dice, una vez me equivoqué y compré. Lo hice milanesa, dice, no se cocía nunca, queda roja la carne, dice. ¿Vos comerías canguro? Ha comido cada bicho, vos. Ha comido cada bicho, Luchito. Qué valiente que sos, Luchito. Luchito come bizcacha, perdices. Chancho, bagre, vieja el agua, lo que
2: no
0: venga.
2: Te enojes, che.
0: ¿Qué muchachos son? Está Marley y Lucho en esto de comer bicho.
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0: Y con esto vamos cerrando el Jugando con las Canciones del día de hoy.

0: No, mira lo que está la camiseta que sorteamos hoy de F14, Luchito, mira la foto. La voy a subir en mis historias. Ya la voy a subir. La voy a poner en una historia en mi Instagram. Entren a arroba Adrián Gómez Humor. Entren ya a mi Instagram. No, ya no, porque lo tengo que subir. Esperá, yo te aviso cuando esté subido. ¿Querés subir? Subite, Lucho, vení. Subite acá al Instagram.
1: Diablo, qué difícil, para pusiste.
0: Esta camiseta la regala F14 Indumentaria. Mirá lo que está esta camiseta. Es la de la selección argentina, pero la que tiene franjas negras en vez de blanca. Es celestito y negro. No, chicos, si yo dijera las cosas que escucho acá en el auricular que dice Lucho, ¿cómo vas a tener una vecina que tiene franja negra?
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este tema es estreno, ¿no? No lo escuché nunca. ¡Oh! ¡Qué manera de tener versiones! ¡Qué manera de tener versiones! Encima debo decir que algunas versiones están buenísimas. Algunas versiones de Tu Misterioso Alguien están buenísimas. Buenas noches, Adrián, participo del asado, dice María Lorena. Adrián, saludos desde Madrid, yendo a trabajar, comenzando el día con un calor, dice Maximiliano desde Madrid. Hola, Polenta, ¿no leíste el mensaje? Queremos participar del asado, está bueno el programa, son nuestra compañía en el viaje. Soy Miguel y Rubén, choferes de Chevalier.

0: Le vamos a mandar un saludo grande para Marina. Para Marina, que está cumpliendo años. ¡Feliz cumpleaños, Marina González! ¿Vamos a estar poniendo música de ella? ¿Folclorista? Sí, señor. Saludos nuestro acá. De mi parte, de parte de Luchito. Excelente cantante. Y después en el momento de la gauchada, Luchito. ¿Sí? ¡Feliz cumpleaños, Marina! No, chicos, esto se está yendo. Esto se está yendo a un lugar que... Acá está la foto de mi cuñada, friki. ¿Viste qué friki, hijo? Pero tiene una bebé chiquita. ¿Cómo vas a estar mandando fotos de tu cuñada?
1: Uy, esa botita.
0: Andate de acá, por favor. Andate de acá, por favor, te pido.

0: Viste, Ricardo siempre listo, es un Boy Scout, Ricardo. Siempre listo.
1: A mí me va a agarrar un infarto.
0: No, tranquilo, Luchito, tranquilo. Seamos profesionales, por favor, te pido. ¿Sabes qué? No te lo voy a relatar. No te lo voy a comentar. No te lo voy a describir. ¿Sabes qué? Te lo cuento.

0: Historia de Telos. Hola chicos, soy Susi y les cuento. La primera vez que fui a un telo fui con un noviecito. Te lo cuento. Soy Susi y les cuento. La primera vez que fui a un telo fui con un noviecito que era un par de años más grande que yo. Y como yo no quería quedar como una ñoña, qué lindo término. Como yo no quería quedar como una ñoña, él me preguntó si yo conocía, si había ido alguna vez a un telo, si conocía un telo. Y yo dije que sí.
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0: El asadito para 6 personas. Mándame la palabra clave.
6: Carbón no hace falta.
0: Parrilla. Sí me gusta el chinchulín. Me gusta, pero cuando está bien preparado.
7: Caro.
0: ¿Viste que hay algunos que preparan? A mí el chinchulín gomoso no me gusta.
8: Sí, cállate.
0: No, a mí el chinchulín cuando está gomoso no me gusta.
8: ¿Quién te da de gustar?
0: Basta, friki, déjame hablar. A mí me gusta cuando está crocantito por fuera y por dentro está suave. ¿Viste cuando vos mordes el chinchulín así? ¿Viste? Así, y adentro está suave. Ay, cuando el chinchulín está así, ¿viste? Parece una cámara de bicicleta. No me gusta mucho.
9: Decime cosas sucias.
0: Adrián, una vez fui a un telo y ella me dijo que le gustaba hacer cosas fumando un cigarrillo. No, dice, casi prendimos fuego todo. Claro, porque estaban prendidos fuegos ellos, más lo que estaba prendido el cigarrillo, más el encendedor, el fósforo y todo.
10: En un telo aconteció.
0: Señoras y señores, ya están las palabras clave. Tengo el asado, la palabra clave es parrilla. Parrilla, nombre completo, últimas tres del documento. Para las entradas del cine, mándame la palabra cine. Cine, nombre completo, últimas tres del documento. Para las entradas del teatro, para este viernes, los chicos de mi edad en el Eleton Resort, tengo dos pares de entradas, solamente los que puedan ir este viernes a Carlos Paz. Mándame la palabra teatro. Teatro, nombre completo, últimas tres del documento. Y para la camiseta de la selección argentina, no sé si la vieron, ya la subí a mi Instagram. Mi Instagram es @ Adrián Gómez Humor. Fíjense, esa camiseta, la camiseta argentina. Mándenme la palabra selección. Selección, esa es la segunda palabra clave. Selección, nombre completo.

0: lindo enganchadito, che, lindo enganchadito. Gracias por acompañarme en la ruta, como todos los miércoles, volviendo a casa. Cada día mejor el programa, dice Carla. Adrián, gracias por el programa, dice Darío. Qué cortita se me hace la jornada, dice que no se entre mi patrón porque me va a querer pagar menos. Adrián, participo por el asado, cumplo el 20 de junio, soy de Altagracia, estoy esperando ganarlo, está duro en la mano para conseguir laburo. Haceme el favor, pone niño en bueno, de con la música en la sangre, dice Mauro. Sí, el 20 de junio nosotros hacemos el show con Pipino Moreno. Con Pipino Moreno.
1: Sí, sí, sí.
0: Levantando la bandera del humor y la poesía, con Pipino Moreno, el autor de El Bohemio, autor de Hola Señora, autor de ¿Qué será?, autor del Diferente, grandes temas del cuarteto, que los va a estar presentando él y contando la historia de cómo los escribió y todo eso. Adrián, yo también tengo fotos del 2006 y de ahora. Qué linda, mira. Esto se llama La Vida Te Da Revancha.
2: ¡Qué lo parió!
0: La Romy me manda una foto y dice, mira, esta es la foto del 2006 y esta es la de ahora.
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0: ¡Bueno!
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0: Lucho, ¿vos estás mejor o peor que hace que en el 2006?
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0: Yo estoy mejor que en el 2006, imagínate cómo estaba.

0: rompe corazones, ¿cómo estás? Dice, saludo a mis hijos, Mía y Luciano, que están en Santa Fe, les dedicale un tema, polenta, dice Kevin. Rompe corazones, nunca en mi vida me dijeron eso. Oh, este muchacho está borracho, está borracho. Hola, dice, acá ubereando. Pásate algo de Walter Romero, participo por el asado, dice Jesús. Un te lo cuento y nos vamos a la tanda, Luchito. Te lo cuento. Fuimos con mi novia, que ahora es mi señora. Pero en ese tiempo era mi novia. Fuimos en un 147. Era una entrada tipo garage. No sabe. Quise subir, se me quedó clavado ahí en la subida del cordón del auto. Se me rompió la caja de marcha. Se quedó clavado en segunda. Así que no pudimos entrar. Nos volvimos en segunda hasta casa. Lo dejé en la puerta al auto. Saqué la moto y nos volvimos a ir al telo. Pero va a dejar el auto así. Dale, sube la moto, por favor, dice. No, dice. Te voy a dar que no la voy a poner. Ah, mira vos. No, dice, con mi señora nos acordamos siempre y nos matamos de la risa. Claro, el vago fue en el 147 y dice, ya está, estamos llegando al paraíso, mi amor. Para que ahí entro el auto. Se clavó en segunda la caja de cambio. Hacía la caja de cambio. Volvamos en segunda.
1: No, está muy bueno.
0: Despacito en segunda. Guardó el auto. Ay, gracias a Dios que llegamos. Y sí, bueno. Otra vez, ¿qué otra vez era? ¿Para qué sacó la moto? ¿Para qué voy en la bicicleta? Y dice, ah, no, dale, que pedaleamos. Pedaleamos un ratito cada uno. Dale, dale, dale, dale.
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0: Estamos entrando en los últimos 30 minutos de la noche más polenta. Hola, crack. Yendo en el camión, listo el miércoles. Acá estamos tus amigos del camión. Recolección de noche, Urbacor. Listo, barrio Yapeyú, más peligroso que vos, te suena orgía. Saludos de parte de Franco Guzmán, Ojito Suárez y Lechu Rivadero.
1: ¿Me vas a decir cuánto cuento o no?
0: No. Oye, ya botaste el cupo. Hola, Adrián, te estamos escuchando. A Yelen, Alan, Pan y Papun.

0: Gata que se llama, también le hicieron un bombonazo cuando la conocí. Ahora la veo por TikTok y está cada vez mejor. ¿Por qué miércoles soy tan respetuoso con mis pasajeras? Dice Darío. Tal vez sea porque era policía. Y está bien, amigo, es lo mínimo. Es lo mínimo. ¿Cómo no va a ser respetuoso con las pasajeras? Pero hay algunos, viste, que... Viste que ahí nada más te tiran. Escúchame, si necesitas, te doy mi número por cualquier cosita. Si necesitas un viaje.
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0: Eso está mal, no se hace, pero bueno, algunos lo hacen.
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0: Entonces vos le das tu número, confías.
1: Perdiste todo.
0: Yo le digo por ahí a los muchachos cuando subo un taxi o no, ¿me das tu número por si necesito un viaje? No me dan bola a mí.

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0: 34. ¿Quieres ganarte el asado? Che, háblame, si yo quiero... Uy, che, pa. Yo quiero llevar los frikis. No, acá hay un señor que tiene un bar. Dice, yo hago de vez en cuando cena show. Me gustaría llevar los frikis también. Sí, ¿ustedes saben lo que están haciendo? ¿Ustedes saben lo que están haciendo? Un show de friki. Puede ser. Va a espantar a los clientes. Después te van a decir, che, ¿qué trajiste?
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5: Puede ser sobre que ganan algo, todavía se quejan. Viste el dicho, a caballo regalado no se le mira los dientes, pero aparte, en serio, me consta, Lucho, la calidad de la ropa que se sortea, no es que te dan una cosa de descarte o algo fallado, te dan mercadería de lo mejor. Y a mí la verdad, más que enojarme, te dije recién estoy enojado, pero no estoy enojado, estoy dolido. A mí me duele que hagan esto. Primero porque me parece que no está bueno. Y segundo porque me parece que nos hacen quedar mal a todos. Esto es como cuando vos recomendás, decís, che, tengo un primo para que labure en tu empresa y después tu primo no va a laburar nunca, viste, falta. Pues si vos me hace quedar mal a mí. Entonces, yo si hago un sorteo en el programa, nunca sorteo algo que no esté bueno. Si a mí alguien me dice, che, mira, los productos son malos, me dan porquería, yo prefiero perder un cliente antes que clavar a los oyentes. Entonces, como yo doy fe que los productos que sortean en F14, porque nunca jamás se quejó nadie, le digo a la señora, hay que ser un poco más agradecido, señora. No voy a decir el nombre porque lo tengo el nombre. No voy a decir el nombre porque soy gente. Pero eso, y les pido a los oyentes que si yo te digo sorteo un vasito rojo, no vaya a pedir una botella verde, porque el premio era un vasito rojo, ¿estamos? Haceme una gaucha de Luchito.
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no di la palabra clave porque me enoje. Mándame la palabra Messi, nombre completo, últimas tres del documento al mensajero de la Popu. Participas por la camiseta de la selección argentina para niño. Después cuando no quiera la camiseta para el grande y el pantalón y los botines. Camiseta para niño, mándame la palabra Messi, nombre completo, últimas tres del documento. ¿Querés entradas para el teatro, para el Eleton Resort de Villa Carlos Paz? Este viernes con los chicos de mi edad, mándame la palabra los chicos, nombre completo, últimas tres del documento. Y para las entradas del cine, para los cines Dino, mándame la palabra Dino, nombre completo, últimas tres del documento.

si me gano el asado, más vale que me den vacío y costilla, no me van a venir con falda. Dice que grande que soy, hermano, dice Rodrigo. Adrián, excelente el programa, te escucho del camión desde No No Gasta, quiero participar por la camiseta, dice Gustavito Montoya, desde No No Gasta. El, claro, hacen el Festival de la Marrete ahí en No No Gasta.

0: Hola Adrián, dice, yo escucho tu programa todas las noches y hay días que decís camiseta para niño y otras veces para adulto. Claro, porque hay veces que la camiseta que sortean es para niño y hay veces que la camiseta que sortean es para adulto. Es como la carnicería. Si yo digo hoy tengo asado y mañana digo tengo milanesa, es porque son distintos productos. Dice, quizás la señora se escuchó mal o es aprovechada. Paso y quiero. Viste cuando vos te haces el boludo para pasarlo mejor, viste cuando dicen una entrada para el teatro, caen tres, viste. Y a mí me dijeron, no eran tres, viste, y si pasa, pasa.
1: Presta atención.
0: Pero el problema es que además, cuando te dicen que no, te pones heavy, viste, y me dicen, yo voy a escrachar, viste. A mí me da mucha bronca eso.
2: No te presta atención.
0: ¿Cuánto mensaje necesitas para que Friki cuente un cuento? No, hoy no va a contar cuentos. Sí, no. Adrián, desde Boston, Massachusetts. Quiero ese asadito, dice Marcelito.
3: Mira. Cuando vuelva. Ahí donde están todos los resfriados, en Massachusetts.

0: si mínimo quiero la remera firmada por Messi, ¿eh? Pero para adultos, si no te descracho, dice Gabriel.
1: Está, está muy bueno.
0: Saludo para la banda del volante que hacemos Uber. Decirle que esta noche nos juntamos a tomar la Coca-Cola, que tengo una lical para el viejo del polo. Cuando pasas por
2: mi calle, que chupen la bombilla tranquilo.
0: Le voy a hacer precio hoy a Friki. 200 mensajes. 200 mensajes que digan la palabra Friki. O sea que haya, tiene que haber 200 personas que desde donde estén, desde Massachusetts, desde Australia, desde España, desde de Villa del Nylon, de donde estén, tienen que mandar un mensajito que diga Friki. Nada más, no hace falta nombre, nada. Si entran 200 mensajes, yo lo dejo a Friki que cuente un cuento. Si no, será mañana u otro día, vaya a saber cuándo.

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3: Nos estamos yendo, señores y señores, 1:57.
0: La putera.
3: Nos vamos.

0: Mira vos, ¿por qué no? ¿Por qué no? Hicimos este programa en controles y descontroles, Luciano Luchito Alegre.
1: Gracias, papá. Gracias. Que Dios te bendiga. Gracias.

0: Che, Adrián, decirle a los chicos que anoche fui con ellos a Cachumba. No es porque me tengan... Ah, que anoche no fui a Cachumba con ellos. No es porque no me... porque me tengan cagando, sino que preferí escucharte a vos. Nos vemos esta noche. Dice, en la independencia de que el viejo Polo se pague la coca. Bueno, chicos, nos vamos. Nos fuimos. Nos despedimos. Tengo que dar los nombres de los ganadores. Muchísimas, muchísimas gracias por acompañarnos. Gracias por dejarse acompañar. Menos mal que no ganó el sorteo de las milanesas, así le voy a pedir a asado y otra. Dice, Adrián, termina tu programa y me voy a dormir. No doy más. Gracias, gracias, gracias por todo. Dice un 10.000 por tu entrega. Que descanses. Gracias, Raquelita. Nos vamos. Ganadores. La camiseta es para Cecilia Valles, 015. Cecilia Valles, 015. Las entradas para el teatro. Carla Vera, Hernán Diego González, se ganaron un par de entradas cada uno para el teatro, para el Eleton Resort. Tienen que ir el viernes a las 22:30, 22:40, pueden estar ahí en el Eleton. Dicen, yo gané las entradas de la Popu, te entregan las entradas y pasas a ver la obra de teatro Los Chicos de Mi Edad. Las entradas para el cine son para Sebastián Ibarra. Sebastián Ibarra, tenés tu par de entradas para el cine a disposición aquí en la radio Alvear 139. Podés pasar a buscarla. Tenés casi una semana de vigencia. Pero vení a buscarla pronto. Hay gente que no las busca. Quedan ahí, las entradas se vencen. Se quedan solitas.
1: Tengo unos preservativos ultrasensibles.
0: ¿Y qué tiene que ver?
1: Son ultrasensibles. Yo tengo ahí en el cajón de la mesa de luz. Tan sensibles, lloran porque no los uso.
0: Bueno, te doy la última chance para el asado. Ya, mándame asado. Tengo 30 segundos, ¿eh? 30 segundos, 30 segundos. Friki, escucha. Cortito, cortito, pero muy cortito.
1: Como el de Lucho, como el cuantito que contó Lucho recién. Resulta que había en una empresa, se había muerto la esposa de uno de los guasos que laboraba ahí. Y dice, che, se murió la señora de Pérez, dice el de Relaciones de Recursos Humanos. Dice, ¿quién le aviso? Dice, yo no me animo a decirle, pobre hombre. Dice, y decirle, bueno, no, yo tampoco. Dice, no, yo soy muy malo para esta noticia. Y dice, Luchito... Dice, yo le cuento, dice. Yo le cuento. Luchito, pues sos medio bestia vos para decir las cosas. No, dice, yo le cuento. Bueno, Luchito dice, Cocho Pérez dice, tengo una pregunta, dice, si nosotros ponele, nos vamos de vacaciones un día los cuatro, vos, tu señora, yo y mi señora. Y tenemos un accidente. Dice, si tiene que morir una de los dos, ¿quién quiere que se muera?
0: ¿Estás seguro que va a contar eso, Friki?
1: No, dice, ¿cómo me va a preguntar? Dice, dale, contame, dice, es un juego. Se tiene que morir una de los dos, ¿cuál? No, nadie. Prefiero morir yo. No, pero dale, dice, contame, una de los dos tiene que morir, ¿cuál? ¿La tuya o la mía? Bueno, dice, yo a mi mujer la amo mucho, dice, que se muere la tuya. Viste que soy hijo de puta, dice, ahora por eso se murió la tuya. No.
0: ¡Ganador del asado!
1: No, Dios mío.
0: Mateo Baroni, 784. Mateo Baroni, tenés que pasar a retirar tu asado por Don Feliciano, Avenida Revolución de Mayo, 1294. Cecilia Valles, 015. Tenés que retirar tu camiseta por F14, Indumentaria La Rioja, 12.
2: Terminamos.
0: Gracias. Nos encontramos mañana. Chao.

0: Berlín. 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

0: Fuerte los aplausos para Bianquita, la patrona.
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0: Muchas gracias. Seguimos.
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0: Gracias, loco. Gracias,
1: Mati. 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

0: 5 de la mañana, 3 minutos en la República Argentina, queridos amigos, señoras y señores. Bienvenidos a la primera mañana de la radio. ¡Arriba la popu! Vamos, vamos, que las calles cantan melodías y empiezan a marcarnos el comienzo de una nueva jornada.
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0: Un abrazo al móvil 1025 de Teletaxi que me trajo a la radio. Que me estropeó un poquito antes de salir. No, me descompuso antes de salir de casa. No, me demoré. Pero ya estamos bien, estamos bien. No pasó nada, no pasó nada. ¿Cómo andan los madrugadores de Córdoba y el país? Bienvenidos. Ulises Llanos quien les habla. Juntos hasta las 6 de la mañana vamos a compartir buena música, la información de cada mañana y, por supuesto, una gran selección de éxitos. Hasta las 6 de la mañana y por la Popu, bienvenidos. ¡Arriba la Popu!
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0: muchas gracias, muy amable. Hacemos un repaso de títulos a esta hora. Manuel Adorni presentó su declaración jurada y, entre otras cosas, admitió que tenía $500,000 en negro. El jefe de gabinete modificó todas sus presentaciones ante ARCA y la Oficina Anticorrupción desde el 2023 hasta ahora. Dice que ganó $300,000 con bitcoins entre 2013 y 2018 y que había vendido un departamento heredado. En declaraciones televisivas aseguró que toda la vida ahorró junto a su esposa y lo hizo en negro, como lo ha hecho la mayoría de los argentinos. Antes de la presentación, ambos pidieron adherir al régimen simplificado de ganancias de la Ley de Inocencia Fiscal, lo que generó fuertes críticas de la oposición. El gobierno confirmó un acuerdo con las universidades que prevé transferencia de fondos y aumento salarial a personal no docente y docente del 24,33% distribuidos entre junio y octubre. Lo anunció el Ministerio de Capital Humano tras una reunión con rectores del Consejo Interuniversitario Nacional y gremios. Los fondos estarán distribuidos con un 21,33% en junio sobre los básicos vigentes a mayo del 2026 y un 3% en octubre sobre los básicos de septiembre del 2026. Comienza formalmente hoy el Mundial más grande de la historia, con 48 selecciones en el campo, 104 partidos y 3 países anfitriones. La Copa 2026 comienza a las 13 en el Estadio Azteca, con el encuentro inaugural entre México y Sudáfrica. Hoy se publica el dato de inflación de mayo del INDEC y las consultoras estiman que se ubicará entre el 2,1 y 2,5%. El equipo económico apuesta a que la tendencia sea de menor ritmo, que se haya sostenido durante el quinto mes del año. Una ex jueza de Pilar confesó que ofreció coimas para conseguir bebés en adopción para familias de altos recursos. Se trata de Alejandra Claudia Velázquez, quien ofrecía dinero a empleadas para que le ayude a buscar mujeres de bajos recursos embarazadas. Arranca un proceso para desplazar a dos jueces de la Cámara Federal que condenaron a Cristina. El Consejo de la Magistratura aprobó el concurso para cubrir los lugares que actualmente ocupan en ese tribunal los jueces Leopoldo Bruglia y Pablo Bertuzzi. El concejal cordobés Gustavo Pedroca presentó una denuncia penal por amenazas y presuntos actos de seguimiento contra su hija y vinculó el hecho con sus declaraciones contra el ahora ex concejal Ricardo Moreno tras el femicidio de Agostina Vega. Por su parte, Moreno negó las acusaciones y aseguró que jamás amenazaría a nadie. Información de servicio, atención, jubilaciones y pensiones que no superen el haber mínimo. Documentos terminados en 3. Asignación familiar por hijo y universal por hijo, documentos terminados en 3. Asignación por embarazo, documentos terminados en 1. Asignación por prenatal y asignación por maternidad, documentos terminados en 2 y 3. Pensiones no contributivas, documentos terminados en 6 y 7. Atención, barrio Cerro Norte y Villa Cornu, habrá corte de luz por poda sobre red aérea en media tensión de 8 a 11.30. Policía de la provincia de Córdoba informa. Nacional 9 Norte, Nacional 36, Nacional 8, Nacional 7, Altas Cumbres, Autopista Córdoba-Rosario. Circular con precaución por niebla. Informa policía de la provincia de Córdoba y lo que tenés que saber antes de salir de casa.
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mañana, 22 minutos, queridos amigos. Bueno, y vamos a los tumbos, pero estamos, che, qué bonito. Buen día, Ulises, Astre Santa Fe presente, está Nati. Buenos días, Ulises, te escucho todos los días desde Colonia Barge. ¿Cómo anda, señor? ¿Sería presidente comunal o intendente? No, claro, intendente, Colonia Barge, un abrazo muy grande. Muy buenos días, la radio, muy buena la radio, saludos Cintia Gómez, te amo de parte de La Araña. Ulises, hoy es el cumple de un grande, que es el Ale Severio. Fíjate si no tenés presión. ¿Te sentís mal? ¿Desayuna bien? Bendiciones. No sé qué me pasó, sinceramente. No llegué a tomar el café de la mañana porque ahí me descompuse, ya después me vine para acá y alegría. Pero acá estamos. Vamos al pie del cañón. No, el Ale Severio cumplió ayer. Ayer cumplió el Ale Severio. De hecho, hay un video ahí en Instagram que lo saludan de la Popu. Ahí aparezco yo al lado con la copa. ¡Feliz cumpleaños, Ale! Te mandamos unos saludos yendo a Florencia, Italia, para nuestro cumple en un de 50. Acá con los chicos Benja, Guille y Zoe, me cuenta Esteban, qué bonito.

vamos, querido, con la peña. Hay una canción que viene del grupo Los Hermanos Matar, del año 1999.

0: primer matecito y arriba la Pofu con el Lu.
1: Vamos, vamos, vamos, chicos, con el despertador de cada mañana. Buen día.

Buen día, buen día, buen día para todos en la ciudad de Córdoba. Hasta ahora 10 grados, 3 décimas la temperatura. 98 el porcentaje de la humedad, viento del este a 2 kilómetros por hora. Con un cielo parcialmente nublado con neblina. Para hoy esperamos una máxima de 17 grados. Con un día mayormente nublado en la ciudad de Córdoba. Hacemos un repaso federal de temperaturas en el país. En la zona de Santa Fe, 12 grados 6 décimas, esperan un día mayormente nublado y una máxima de 19 grados. En Paraná, Entre Ríos, 12 grados, esperan un día mayormente nublado y una máxima de 18 grados. En la ciudad autónoma de Buenos Aires, 12 grados 4 décimas, esperan un día con neblina y algo nublado y una máxima de 17 grados. En Viedma, Río Negro, 3 grados a esta hora y una sensación térmica de 1 grado bajo cero. Esperan un día algo nublado y una máxima de 14 grados. En San Luis, 8 grados 7 décimas a esta hora. Sensación térmica de 7 grados 6 décimas. Esperan un día con neblina y parcialmente nublado y una máxima de 14 grados. Señoras, señores, pequeño repaso afuera de temperaturas en el país. Que sea una gran jornada, un gran jueves para todos. Buen día, buen día. Y como siempre, ¡arriba la popu!

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Qué bonito, muchas gracias, muy amable. Buen día para todos. Ulises, buen día, levantándome con la popu de Hernando. Dios te bendiga, un abrazo grande, igualmente para vos, querido. Ulises, no desayunaste, por eso te descompusiste. No, bueno, sí, no desayuné. Porque cuando estaba por desayunar fue cuando me descompuse. Pero acá estamos bien, ya tomamos alguito, ya estamos en condiciones. Qué bueno que llegaste, Uli, hoy en la salud pública, llevando todos los conceptos y valores de la UNC a todo el mundo. Un abrazo, bendiciones y salud, gracias por el trabajo. Está Matías Zambá, nuestro odontólogo allá en Israel. Arriba la popu hasta las 6 de la mañana. Buen día para Rosa que está en Alicante, España. Buen día para Gabriel. Está en Ravenna, Italia, se extraña Córdoba, soy el negrito Milo. Arriba la popu y marcando presentes en el mensajero de la cadena popular. Buen día, ¿cómo estamos? ¿Todo tranquilo? Abrazo grande para todos, que sea un gran jueves con esta música.

0: desde tempranito haciendo panes caseros para vender y roscas estilo Cremona, súper rica. Estamos desde Hernando, está Sheila. Ulises entrando al trabajo, bendecido día, dice Agustín. Buen día para todos, vamos con energía, con buena onda. Un saludo desde España, Málaga, un abrazo. Hola, buenos días, gracias por el esfuerzo que le pones día a día. Saludos de parte de Paul, un abrazo grande, Paul, bienvenido. 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

Coração partido! ¡Qué selección musical! La música del grupo Menos es Más. Corazón partido, la flor más bella de Memphis, la blusera Sass, Gibu, All the Love de Outfields. Son algunas canciones que fueron sonando en esta hora, chicos. ¡Nos vamos! Sí, un abrazo muy grande acá. Desde Villa del Rosario está Fernando. Te escucho todas las mañanas. Un abrazo grande, Fer. Hola, Oli, buenos días. Bendiciones, somos Daniel y Lorena de Café El Paso, Lorden. Ya están saliendo las tortillas a la parrilla. ¡Qué lindo! Presente Uri acá, full. Neri desde La Rioja. Neri Arce. Desde Bragado, Nasa y Pepe. Soy Mónica Montero de Las Palmas. Acabo de orar por tu salud. Gracias, Mónica. Muy amable. 5 minutos para las 6 de la mañana.

cositas de bonito. Saludos para toda la gente que está a través del canal de YouTube, mucha gente conectada, buen día. Fantástica la radio arrancando el día en el trabajo, un saludo grande al amigo Leonardo, un abrazo Leo. Es el día del vecino, es el día del vidriero también. Es el día del vino rosado.

Qué lindo, con el ritmo de Gilda nos vamos despidiendo. En el día del vecino, un abrazo grande para todos. Quien les habla, mi nombre es Ulises Llanos. Mañana nuevamente a las 5 de la mañana decimos presente para hacer junto a ustedes Arriba la Popu. Se quedan con el Turco, queda mucho más y mejor en la gran cadena popular. Llega, vamos viendo. Reiteramos para hoy, en Córdoba capital, mayormente nublado, 17 grados la máxima. Puede estar un poco inestable, pero tranqui. Chao, gracias, hasta mañana.

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Hola, ¿qué tal? ¿Cómo les va? Muy buenos días, bienvenidos. Aquí estamos, empezamos. Vamos viendo por la popu.

0: mañana, 3 minutos en toda la República Argentina. Es jueves, ya con sabor a viernes, a fin de semana. Jueves 11 de junio del 2026. Hoy arranca el Mundial, chicos, ¿eh? 10 grados la temperatura, 98 el porcentaje de la humedad. Vamos hoy a una máxima de 18 grados.
1: Fernando, todo bien, buen día.

0: saludo cordial, abrazo gigante para toda la gente que escucha, que nos hace el aguante. Gracias por estar ahí, por acompañarnos cada día, cada jornada, cada mañana. La invitación renovada para que sigamos juntos hasta las 8 de la mañana. Simple, fácil, ya sabés, a través del mensajero de la radio, todo lo que quieras. Podés mandar mensaje de voz, mensaje escrito.
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así empezamos como siempre con nuestra música, con el folclore de la mano de DJ Mamondes en esta mañana de jueves, 6:11, 10 grados la temperatura. Vamos arrancando, empezando, bienvenidos a una nueva mañana de radio. Andamos por Río Cuarto esperando para descargar. Saludos a mis hijos Gastón, Luciano, Rodrigo. Excelente programa, aguante la popu y vamos viendo. Pelusa el camionero, gracias Pelusa, abrazo para vos, para todos tus flías. Bendecido día, Turco, soy Mónica de Las Palmas. Que la paz y la alegría reúnan en tu día. Saludos para todo el equipo, dice Mónica Montero. Qué lindo saludo, Mónica. José Luis Bocanto, que dice, buen día, Turco, podrías mandar un saludo a mi señora Miriam, decirle que la amo mucho, léelo, Turco, pero cómo no, te lo estoy leyendo, hermano, abrazo. Buen día, gente, ¿cómo están? ¿Hoy sortean bolsones de carne? Pregunta Lucía Navarro. Sí, sí, ya te lo anuncio, dame un minuto nada más, 6:12.

0: Bueno, no sé si les gusta, si no les gusta, ahí está Efraín y el Chaqueño para la Pulga. Yo la verdad que estoy medio perdido entre las canciones del Mundial, las canciones para Messi, las publicidades del Mundial. Estoy un poco mareado, pero bueno, debo ser yo. Hola María Rosa Beltrapo, ¿cómo estás? Buen día, buen jueves.
1: Muy buen día, buen jueves y buen Mundial para todo el mundo. Por ahí no tanto las canciones, que no me terminan de convencer, pero con los avisos, con las publicidades, lloré a mares con la que presentó, creo que hace un día, Teyce.
0: La vi, hermosa.
1: Es hermosísima. Y la segunda de YPF, donde los jugadores hablan de los hinchas y los hinchas de los jugadores. Y unos le atribuyen a los otros el por qué somos tan grandes, por qué ganamos. Es bellísimo.
0: Linda, linda, la verdad que muy creativas, me gustan, solo que me marean porque son muchas, pero la verdad que hermosas. En muchas participan los jugadores, Scaloni está en un montón. Bueno, sí. ¿Estás lista para ver el Mundial, me imagino, o no?
1: ¿Qué te parece?
0: Sí, sí. Listo, listo. Adrián Simeón, hermano, ¿cómo estás? Buen día, buen jueves.
2: Hola, Turquía, muy buenos días, buen jueves. ¿Cómo les va a todos? Espero que bien. Hemos estado haciendo un PRODE.
0: Ah, ¿hiciste PRODE?
2: Sí. Pero no por el Mundial.
0: Ah, pensé que era
2: por el sol.
0: ¿Cómo por el sol?
2: Sí.
0: ¿Cuándo sale el sol?
2: El PRODE indica que hoy sale el sol.
1: Sí, hoy hay estrellas.
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2: Sí. Sale el sol, Turquía.
0: Vamos todavía, sí, entonces, porque acá César Ñañez me estaba mandando fotos de la luna, me dice, Turco, apareció la luna, está acostada, significa que está con agua, buen día, amigo.
2: No. Yo me asomé al balcón esta mañana, expuse mis sensores de chico de campo, digamos.
0: ¿Ah, sí?
2: Como María Rosa también.
1: Sí, obviamente.
2: Tenemos esos sensores desarrollados.
0: Obviamente. Así que sale el sol, vamos todavía.
2: Tanto a la intemperie.
0: Vamos todavía.
2: Uno desarrolla las antenitas de vinil y sabe cómo hacer. Yo te digo, sol.
0: Vamos todavía.
2: Así
0: me
2: que
0: voy a acordar de vos.
2: Tranquilo.
0: Claro, me voy a acordar de vos. A lavar
1: pidan día en el trabajo y váyanse a lavar.
0: Exacto. 6:16, dale, mamón, dale, que esto

0: partir de este momento, señoras, señores, regalamos los bolsones de asado de carne de cerdo, como todos los jueves. A partir de este momento podés mandar la palabra asado, asado, nombre, apellido, tres últimos números del DNI, dos bolsones. 5 kilos cada bolsón, 5 kilos de asado de carne de cerdo de la Cámara de Productores Porcinos de Córdoba. Manda la palabra asado, nombre, apellido, tres últimos números del DNI. No sé si lo querés hacer hoy al asado. Bueno, el mundial arranca a las 2:30 de la tarde.
1: ¿O no?
0: No sé si lo querés esperar al asado para esta noche, porque esta noche hay otro partido, juega Corea. Esta noche contra República Checa. Por ahí te pinta a las 11 de la noche. O para el fin de semana. Manda la palabra asado, nombre, apellido, tres últimos números del DNI.
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0: mamat, el chaqueño.
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0: Si te habré escuchado, mira, recién no allá.
2: Mira. Soy dos.
0: El único, no dormilón como los otros.
2: ¿Cómo andas, chaqueño? ¿Todo bien?
0: Bien, pues yo te escucho a la mañana,
2: sí, claro, señor.
0: Llega ya.
2: De 6 a 8.
0: Claro.
2: En la popa, escucha. ¿Querés un mato más, Mate?
0: Tomé hace rato, pero tengo que viajar.
3: Bueno, no quería tomar mate, no es que nos despreció, nos escucha a la mañana, ¿qué más? Hola Turco, buen día, soy Pablo, ¿me podés saludar a mi señora Pamela que hoy cumple años? Decirle que la vamos a pasar muy lindo hoy en este día y que la amamos muchísimo con la familia que armamos en estos 12 años juntos, que lo vamos a festejar con nuestros hijos Samuel, nuestros mellizos Jeremías, Valentina y su hijo Jonás. Abrazo grande, Pablo, feliz cumple, Pamela.
4: Saludos a su señora.

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1: Burco, buen día, saludos a la Academia de Ballet de Juancito Boba, que hoy se juega todo en la final sudamericana. Éxitos para ellos, vamos Juan, ícono de Unquillo, qué lindo, qué pedazo de saludo. Y señoras, señores, hoy no está Cocolo porque está en el DF, está en México. Hoy relata el partido inaugural, Cocolo Giglioni, qué dupla, papá. Ahí desde la ciudad de... desde México DF, así que lo estamos dejando descansar un poquito. Ayer durmió 3 horas, 2 horas. Así que con todos nosotros y con todos ustedes, le damos la bienvenida, los saludamos, un abrazo grande. Gustavo Corradini, ¿cómo estás, Gustavo?
2: ¿Qué tal, Turco? ¿Cómo estás? El gusto de saludarte, muy, pero muy buenos días. Tenías razón, hoy comienza el Mundial. 48 equipos por primera vez en la historia. Mundial que va a durar más de un mes, arranca hoy 11 de junio y termina el 19 de julio con la final. Hay cambios reglamentarios, hay más equipos que antes, hay 3 sedes, una es México, se inaugura hoy. A las 14:30 comienza la fiesta de inauguración, a las 16 el partido México-Sudáfrica en Guadalajara, hoy también juegan en México. A las 23 horas Corea del Sur juega frente a República Checa, esto es, como decíamos, en Guadalajara. Mañana la inauguración en Toronto de la sede de Canadá y la inauguración en Los Ángeles de la sede en Estados Unidos.
1: Ahí está la información del deporte. Che, pregunto, a ver, pregunto, no sé si a ustedes les está pasando, ya les está pasando para la semana que viene.
3: ¿Qué
1: si están recibiendo, no sé, invitación de un amigo, de un primo, de un tío, de un hermano, están planificando juntarse para ver el partido de la selección. Es el primero el martes que viene a las 10 de la noche. ¿Ven solos los partidos? ¿Los ven con familia, con amigos? ¿Cómo se están organizando? En tu caso, María, ¿qué vas a hacer? ¿Cómo te gusta ver los partidos?
4: No he recibido ninguna invitación, pero lo hablábamos con Adrián antes de ir al aire. El Mundial es una cosa para ver con los compañeros de laburo, antes que con otras personas.
1: Y no, solo.
4: Si no cae en horario laboral, con la familia, con los amigos. Es una pena... verlo en soledad. En cualquier caso es hermoso verlo, pero en patota es mucho más lindo.
5: Adrián, vos, María Rosa, hay dos cosas que el mejor lugar en donde estar es la redacción de un medio de comunicación.
2: Sí.
5: Las elecciones de un domingo.
4: Las elecciones, sí.
5: Y los mundiales.
1: Sí, bueno, primer partido martes 16 de junio, 10 de la noche, frente a Argelia.
5: Claro, ya es.
4: Eso no, de la noche, así.
1: Habrá gente que trabaje esa hora, pero bueno, digamos.
5: No.
1: La gente se juntará, no sé, con familia, con amigos. Claro, a mí me parece muy tarde.
5: Y sí, claro. Para nosotros es tardísimo. Para
1: 10 de la noche.
4: Muy tarde.
1: Yo ya recibí un par de invitaciones y a todos les estoy diciendo, no, me quedo en mi casa.
5: Lo que tendríamos que hacer, Turco, es ver qué hacemos el día después. Es el martes, ¿no es cierto? El miércoles.
4: Claro.
5: Sí. Podemos, por ejemplo, grabemos el programa de hoy y el miércoles ya ponemos el programa grabado. No se va a enterar nadie, Turco.
1: Sí, segundo partido, lunes 22, 2 de la tarde contra Austria.
4: ¿Vos ese día no es que viajas a Estados Unidos?
1: Sí, ese día voy a estar volando, o sea, hacia Atlanta.
4: Vos no lo ves.
1: No, yo no lo veo.
6: Eso
1: pero bueno,
6: sí que es vida.
1: Pero es un lindo día, 2 de la tarde,
5: claro.
1: Lunes.
4: Claro.
1: Para arrancar la semana un lunes, sí. 2 de la tarde.
5: Sí, te juntás a almorzar.
1: Claro. Exacto. Los chicos en el colegio, la gente en el trabajo.
4: ¿Sí?
1: Tercer partido. Sábado 27, 11 de la noche contra Jordania en Dallas.
5: 11 de la noche.
4: Sí. Tardísimo decir que sábado.
1: Sábado.
5: Claro. Ah, bueno.
1: Claro. Sábado 11 de la noche. Ahí, si Dios quiere, voy a estar.
4: Ahí.
1: Pero...
4: ahí corresponde el asado. Ahí va el asado.
1: Claro, y sí. El asado será a las 9, 9 y media. A las 11 ves el partido.
4: Sí.
1: El sábado.
2: ¿Qué sueño es ahora después si comiste el asado?
4: No.
1: Ah, bueno, negro, pero ¿a qué hora querés comer el asado?
4: En situaciones normales te da sueño.
2: Claro.
4: Pero si tenés pendiente un partido de la selección.
2: Sí, pero esa hora ya.
4: Y en el mundial.
2: Esa hora ya estás tomando el fernet.
1: Bueno, está bien. Eso, te juntarás, te podés comer el asado a las 7, a las 8, a las 9. El partido a las 11.
2: Sí.
1: pero está lindo para verlo, no sé, con familia, con amigos. El tercer partido de la selección, dale, levántame el 6-24. Lo ves solo, lo ves con amigos, contanos a través del mensajero. Participá, estamos regalando dos bolsones de carne de cerdo a nombre de la Cámara de Productores Porcinos. Mandá la palabra asado, nombre, apellido, tres últimos números del DNI. Son las 6:24 de un jueves que parece fin de largo porque se viene, porque el lunes es feriado. Dale, dale.

0: esta es otra, esta otra no, poneme vamos Argentina, poneme vamos, poneme las clases, mucha, no sé. Claro, ahí va, vamos, levantá, mamón, pasalo a Nafta, hermano.
1: Me tiene ar.
0: Claro, negro, hay que tener clima de mundial. ¿Hay clima de mundial o no hay clima? ¿Cómo está? Está frío la cosa. Vamos a la calle a ver cómo está la calle. Vamos con ella, la estrella. Vamos con nuestra batichica, señoras, señores, en este jueves a las 6:25, poniéndole un poco de calor y color, diría Orlando Morales. Vamos con ella, que es Agustina Irud. Hola, Agus, ¿cómo estás? Buen jueves.
2: Hola Turco, buen día para vos ahí en la mesa, a los compañeros, a toda la audiencia de la Popu. Me parece que, como dijo Adrián, vamos a tener una mañana hermosa. El cielo todavía está cubierto, está un poco fresco, pero tengo fe de que hoy vamos a tener unos, al menos, tímidos rayitos de sol. Lo importante es que a esta hora, a diferencia de los días anteriores, no tenemos niebla y no llueve. Sí, hay aviso de policía caminera de transitar con precaución en las distintas rutas provinciales porque hay algunos bancos de niebla y en algunas rutas nacionales está lloviznando. Pero en Córdoba capital, a esta hora, la buena noticia es que no llueve y creo que vamos a tener un muy lindo día.
0: Vamos, aguante el sol, creemos que el sol sale para todos. Vamos, chicos, vamos, ojalá. Una pregunta más, Agustina, antes de que volvamos, sí, cuando quieras desde las calles. ¿Cómo lo ves al mundial sola? ¿Te pones nerviosa? ¿No te gusta que te griten al lado, que te hablen mientras no se pasa alguien por delante tuyo con una bandeja, con un vaso?
2: No. Me parece una excelente excusa para juntarte y, tal como dijeron Adrián y María Rosa, me parece un eventazo para vivir en una redacción. Yo hoy a esa hora no voy a estar, lo voy a ver con familia. Y el primer partido es a las 10 de la noche, la verdad que no sé, capaz que vea un ratito, porque al día siguiente tenemos que laburar.
0: Claro, sí, sí. No, yo me quedo en mi casa. Por eso pregunto, te pregunto a vos, le pregunto a la gente. 6:27 en la mañana, es Agustina Irud desde las calles. Volvemos cuando quieras.
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hermosa, hermosa canción de Solo Vivir Se Trata la Vida. Déjamela, déjamela, voy saludando a la gente. Hacíamos un ida y vuelta, Turco. Buenos días, los escucho desde el auto, llevando a mi señora al trabajo, ida y vuelta. Y después, por la app en casa, dice David Mart.

equipo, buen día para todos ustedes, alegran y levantan la mañana. Saludos a mi señora Mariel, acá luchando, luchándola con el emprendimiento. Va a dar sus frutos, quiero participar del asado, Jorge Varela, 367, pero claro, hay que creer, vamos. Turco, hola chicos, buen día, quiero participar del asado, soy Margarita Romero, mis tres últimos números del DNI son 479. Asado, dice Carlos Díaz, asado, dice Lucía Navarro, asado, dice Guillermo. Turco, mandale saludos al chofer, el gordito del Sierra que te va escuchando. Siempre te recibe con una sonrisa, es el coche número 74 de Sierras. Gracias, Guillermo Ariel Romero, y para vos que vas manejando también.

impresionante. Turco, te estamos escuchando acá en Italia con mi hermano. Un abrazo grande, dice Guillermo. Turco, saludos al equipo. Los saludamos desde Bragado. Desde Bragado junto con mi mamá, que estamos tomando unos ricos mates. Me está acompañando mientras hago reposo de una cervical aguda. Los escucho siempre desde mi trabajo y ahora desde mi casa en reposo. Nos alegran los días, dice Noelia Costa.

buen día. Saludos a Pierre, que se está levantando para ir al cole. Y a Lucas, que ya está en el trabajo. Besos, dice Esmeralda. Turco, buen día. Saludos a Arek, que hoy no tuvo clase. Estamos desayunando juntitos, dice Noralí, esperando la llegada del papá a Gran Canarias. Saludos desde España. Qué lindo, abrazo.

0: Sí, yo quería ir con María, con Adrián, para que empecemos con los temas que tienen preparados, producidos. Pero llega acá un mensaje, viste que a mí no me gusta el quilombo, la polémica. Un mensaje acá.
1: Ah, por favor, Turco, sabe, a nosotros no nos gusta el quilombo. El conflicto.
2: Nada que sea polémico.
1: Las discusiones, nada por...
3: ¿Cómo te gusta el puterío,
0: No, pero es que, la verdad que sí, es algo que lo pensé cuando vi la noticia. Hoy aparece de nuevo, ya confirmado, ya es oficial. Acá me dice José Luis. Turco, no dijiste nada, me gustaría saber tu opinión. O sea, me pone a mí en un brete porque el tipo me está diciendo que opine, que diga algo. ¿Qué te parece la decisión de Atenas de comprar la plaza en la Liga Nacional? A ver, lo pongamos un poco en contexto, Corradini, ayúdame, porque Atenas descendió.
4: Sí, Atenas descendió a la segunda categoría del básquetbol argentino.
0: Pero
4: se usa comprar plazas para quedarse, en este caso, en la primera división. Ya lo hizo el 9 de julio de Río Tercero. Y final, no sé si 9 de julio ascendió y se le vendió Bolívar o al revés. Pero ya ha pasado y ha pasado varias veces.
0: No, está bien, que pase no signifique... Va, está permitido.
4: A mí me parece bien. A mí me parece bien porque Atenas tiene que quedarse en primera. Después de la responsabilidad de los directivos...
0: Sí. A mí también me parece que estaría bárbaro que Atenas... Pero a ver, por las dudas, digo, esto es como si en el fútbol un equipo de Córdoba desciende...
4: Sí.
0: De la primera división a la B Nacional...
4: Sí.
0: Y en lugar de jugar en la B Nacional, hacer el esfuerzo y después ascender, como ha pasado, le ha pasado a Talleres, le ha pasado a Instituto, le ha pasado a Belgrano, estuvieron en la B y después ascendieron y hoy están en primera.
4: Sí.
0: Bueno, eso que no se puede en el fútbol, sí se puede en el básquet. Entonces Atenas, que descendió, en lugar de ascender como ya lo hizo en otra oportunidad, dice, no, le compro la plaza a uno de primera. A otro club de primera. Y listo. Y sigo jugando en primera división.
4: Y bueno, si el otro equipo no puede jugar, por así que la venda no está mal, ¿no? Porque el tema es económico.
0: Pero no todo es plata en la vida, Corradini. No, pero... No todo es transacción en la vida. No sé, me gustaría, antes de dar... O doy primero yo la opinión y después me gustaría escuchar a María, a Adrián, a Agustina y a ustedes, los oyentes. A mí me parece mal. A mí. Yo no soy hincha de Atenas, soy de Córdoba, pero bueno, no. Pero si yo fuera hincha de Atenas, a mí me gustaría que mi equipo se gane el derecho a volver a primera y no que lo compre. Bueno, no sé, sí. Adrián, María.
2: Es lo que está bien y es lo políticamente correcto. Pero por algo, la medida esa es legal, se puede. Descender es una de las cosas más dolorosas que le pueden pasar a un hincha.
0: Sí, bueno, pero es parte de la vida.
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1: Tiene un familión, tiene padre, hermanos, cuñado, no, tiene un familión. Turco, mira esto, lo, desde Salou, me manda mensaje a través de un, a través, desde una dirección de correo electrónico, me manda un mensaje, no, no, por Dios, y me manda foto.
2: ¿Conocés por ahí vos?
1: No, no conozco, no conozco, Salou no conozco. No conozco. Bueno, no conozco, no conozco. Está ahí casi, casi cerca de Barcelona, me acuerdo porque fui a Jordi del Mar, fui a Sitges, está cerca de Sitges, ahí en la costa, un lugar maravilloso, toda esa costa brava, en la zona del Mediterráneo, cerca de Barcelona, y me manda un mensaje a través de un correo electrónico, nos manda. Y dice, hola Turco, desde Salou, estamos con mis viejos haciendo unos terribles niños envueltos mientras los escuchamos. Un abrazo, Amelia, Pedro y Matías. María, Gustavo, Adrián, Agustina, Mamón, en el grupo de WhatsApp que tenemos del programa, yo les voy a mandar la foto. Le voy a mandar la foto de esos niños envueltos que están haciendo, por Dios.
3: Por favor.
1: Me gusta todo, el lugar donde están, ahí al lado del Mediterráneo, en la costa, en España, y me gustan eso, esa olla de niños envueltos, por Dios. 6:42, dale que vamos a la tanda, ya volvemos con el auto azul.

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1: 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Top 5 de las mejores canciones de la historia, María Rosa, esta.
2: Sí.
1: Top 5.
2: Sí, por supuesto. Totalmente.
1: La letra que tiene.
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2: En las encuestas que hacen en España, siempre sale en el top 3, así como en las que hacen en Inglaterra, sale Rapsodia Bohemia.
1: Claro.
2: Siempre.
1: Claro. Esta versión está un poco.
2: No, si no es la original.
1: Abolerizada, diría, ¿no? Está un poquito abolerizada. La versión original es insuperable.
2: Fantástica, sí.
3: Serían como los temas de la Mona hechos bachata. Así
1: es, más o menos.
2: No, este no es que le haya cambiado el ritmo, le ha cambiado, o sea,
1: sí,
2: tenía 40 años más cuando grabó esta versión.
3: Bueno, no.
1: Ahí está
3: no,
1: la original, bueno. Claro.
3: No, porque
1: no,
3: hay más
1: tampoco, no,
2: esta es la misma.
3: Turco, ¿podemos poner los temas de la Mona hecho bachata? Porque Corradine no los escucho. Bueno, no, pero ya la gente ya.
2: ¿Por qué
4: no
2: dice?
4: No, yo escucho el programa este. Yo soy un fiel oyente de este programa.
2: O sea que sí lo escucho.
4: Yo soy del club de fans de los que llevan los chicos al colegio y escuchan el programa.
3: Escucha.

0: vamos a la tanda, que estamos tapados. Turco, buen día. ¿Y el mérito deportivo dónde queda, Turco? Por más que esté permitido, pierde la esencia el deporte, dice Dayana. No, por eso planteo, bueno, un oyente me pidió la opinión sobre Atenas, que compró la plaza para seguir en primera de la Liga Nacional, y yo se las di. Listo, nos vamos a la tanda, a la pausa. Estamos regalando dos bolsones de carne de cerdo a nombre de la Cámara de Productores Porcinos. Cada bolsón, 5 kilos de cerdo.
1: ¡Oh, qué rico!
0: Pero sí, yo sabía cómo lo tiro a la parrilla, qué negro, me tremendo. Encanta. El matambrito de cerdo a la parrilla.
1: A la parrilla, al horno, a la como plancha.
0: Sea, como qué sea. Rico. Listo, manda la palabra asado, nombre, apellido, 3 últimos números del DNI. Pausa, ya venimos con María, ya venimos con Adrián. Más del deporte. Acá me están pidiendo que pase un audio y que se lo dedique a Adrián Simeoni. Bueno, ya, después de la pausa. En el buen sentido. Porque se ve que es alguien que comparte ideas con Adrián. Una mirada novialcista de la vida.
2: Decilo, decilo.
0: Tanda, tanda, dale, dale.
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17: No falta nada para la Copa Mundial de la FIFA. Estamos listos para festejo con bocinazos. los que mufan rivales, ¿quiricocho? Intercambio de figuritas, late, ¿Nola? ¿Los afónicos?
18: Sí.
17: ¿Qué?
18: Sí.
17: ¿Ir a comer a lo de la abuela?
18: Obvio. ¡Abuela!
17: Estamos listos. 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
3: Vamos viendo. 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

0: Lindo, lindo tema para empezar la mañana de otra manera. Y a eso le vamos a agregar el autoayuda. Ya, ya, ya nomás. Y voy con Adrián y Adorni. Temazo, el tema del día, me parece a mí. Pero vamos ahora. No está Cocolo, que es el portavoz oficial de la autoayuda. Así que, ¿cómo será de importante que lo vamos a tratar de reemplazar con dos personas?
1: Claro.
2: Claro.
0: Con dos voces.
1: Dos para reemplazar a uno.
2: Se necesitan dos para reemplazarlo a Cocolo.
1: Sí, así sí. Es. Dos o más.
2: Dos, yo diría tres, porque por lo menos una de las frases, la que tengo yo, la mandó Orlando desde Río Cuarto, un oyente.
0: Bueno.
2: O sea, ya somos tres.
0: Señoras, señores, ¿vos te querés sumar, Adrián, o querés esperar para el momento?
3: No, yo estaba pensando que lo importante para reemplazar a Cocolo también es el ritual que él hace.
2: Sí,
3: ¿no?
2: Yo...
3: Su gesto, su teatralidad.
2: Ah, bueno, ¿no? Vos hacés la teatralidad. A mí lo que más me interesa...
3: Él se pone así,
2: sí,
3: como
2: sí,
3: meditando, no, se pone el puño en la frente.
2: Claro.
1: Como la estatua.
3: Y él, pero y yo entra sí, en un estado de trance, donde no, parece elevarse sí, al nivel de nirvana.
1: A la miércoles.
3: Y allí,
2: claro, yo lo entiendo.
3: Se produce la frase.
2: Pero con el puño en la frente no alcanzo a ver la pantalla. A mí lo que más me interesa es el parapá. Sí. Del tema vamos, de bueno, la película
3: y
2: Rocky.
3: Y ese vamos, es el vamos asunto, a, ¿no? Que hay que, a, hay que desafinarlo claro, correctamente.
1: Sí, sí.
0: Vamos
1: sí,
0: a, vamos a hacer claro, el empujón anímico. El empujón anímico de cada mañana mientras la gente ya está camino al trabajo, llevando a los chicos al cole, preparándose para salir de casa, desayunando en el trabajo, ya trabajando, no sé, donde estés, haciendo lo que estés haciendo, estés donde estés, llega este empujón anímico de cada mañana, llega... Autoayuda a los sopapos.
4: Río frío.

0: no, tiene que ser eso, si no.
1: ¡Qué coro, loco, qué coro!
2: A mí me gusta cuando canta con delay, Cocoro.
1: Bueno, vamos, vamos, bueno, vamos con las frases.
3: Insisto, la mandó Orlando desde Río Cuarto y es genial. Cada noche nos vamos sin garantía de vivir mañana y aún así ponemos una alarma para levantarnos. Eso es esperanza.
2: Delí.
0: Perdón. Delí. Muy bien. Yo diría, eso es neurosis.
2: Claro, ¿cómo vas a pensar que te vas a morir, loco?
1: Orlando Isaías desde Río Cuarto, gracias por el aporte. ¿Y Gustavo Corradini qué dice?
2: Le pregunté a un compañero hace algunos días.
1: Sí.
2: Un compañero de acá de la radio.
1: Sí.
2: ¿Cómo se les llama a las personas que son felices con poco? Como yo, le dije. Y él me respondió con una sola palabra. Me dijo, sabios.
1: Es muy bueno. Me asusté porque en principio pensé que era un comentario, no una frase. No. Pero la verdad que es muy bueno.
3: Es muy bueno.
2: ¿Cómo se le llama a las personas que son felices con poco como yo?
1: Ahí está.
2: Sabios. Muy bueno.
1: O sea, vos sos feliz con poco, vos sos un sabio.
2: Sí, señor, yo soy feliz con cosas muy sencillas. Podría tomar un cafecito, poder levantarme a la mañana a llevar a mi hija al colegio. Llegar a casa y que mis hijos estén.
1: Muy bien.
2: Compartir los lunes, que son mi franco, una película con mi esposa. Claro que me canso yo a los 15 minutos de la película, porque siempre hay que ver la que le gusta a ella.
1: Pero no empecemos.
0: Ya empezás a ser infeliz.
1: Claro, empezás a ser infeliz con poco.
2: Pero por ejemplo, me acuesto a dormir y digo, porque mañana nada.
0: Porque lo peor es que hay gente que es infeliz con mucho, le pasan cosas jodidas. Pero hay gente que es infeliz con poco.
3: Claro.
0: No le pasa nada malo.
2: Bueno, pero me levanto y me voy a tomar un café.
1: Hermoso. No, lo más lindo es que está claro que la plata en la capital de la provincia de Buenos Aires. 6:56, dale. Bueno, está bien, bueno.

0: Buen día, Turco, ¿cómo estás?
1: Hoy es el día del vidriero, ¿eh? Saludo grande. Es el día también del lince. Ajá. Hoy también es el día del vino rosado. ¿Te gusta el vino rosado?
2: Sí, tomá, lo estoy probando.
1: Sí, el día del vecino también.
2: ¿El día del vecino?
1: Saludos muy grandes a tu vecino también. Y a tu vecina.
2: ¿Pero quién es este señor, che, que manda mensaje así al estilo loco de los vientos? Bueno, un abrazo, gracias, no sé quién es. Manda mensaje este oyente. Gracias, saludos a todos los vecinos en el día del vecino. Loco, dale.

0: así el mensaje del oyente que quería que pasaras algo para Adrián Simeone, me dice Ernesto. Sí, ya en un minuto anticipo de qué se trata. Es Bielsa bajando del avión en Estados Unidos.
1: Ah, el reportaje ese en 30 segundos.
0: Sí, sí, sí, ya.
1: Genial, genial él y genial la periodista.
2: Cinco. Sí. Si yo soy represento, digamos, lo opuesto a Bielsa.
0: Sí.
2: Y Bielsa es el buenismo.
0: Sí.
2: La corriente mía vendría a ser el malismo.
1: Totalmente.
0: Vos sos el diablo, claro.
1: El malismo.
3: Estaba por ir con
0: Adorni, pero bueno, a ver, dale. A ver. Bielsa, al pie del avión, bajó del avión, está el avión de fondo, se bajó en Estados Unidos con el equipo, con la selección de Uruguay. Y bueno, una periodista lo recibe y le empieza a preguntar.
1: Sí.
0: Qué mal hondón que este tipo, no, por Dios, escucha.
1: Pero no es mala onda.
0: ¿Qué? Escucha.
1: No es mala onda.
4: ¿Qué más esta vez con Uruguay? ¿Qué expectativa?
5: Bueno, mucha ilusión.
4: ¿Cómo ha trabajado en estos últimos días? Sobre todo teniendo en cuenta a los futbolistas lesionados.
5: No, sin inconveniente.
4: ¿Cómo está Ronald después de lo que fue el viaje a Madrid?
5: Normal.
4: ¿Pero sirvió ese viaje express, ese tratamiento?
5: Veremos con el tiempo.
4: ¿Cómo ha trabajado también pensando en el debut con Arabia?
5: Bueno, tuvimos tiempo suficiente para preparar el partido.
4: ¿Ya tiene usted el 11 en la cabeza o se va a definir en estos días?
5: Lo voy a definir en estos días.
0: No es mala onda.
1: Hay editoriales interminables de periodistas de acá, de Inglaterra y de Uruguay, sobre que nunca termina de contestar en una conferencia de prensa, porque ante la mitad de una pregunta se suele tomar una hora para una respuesta. Esta vez agradece que la chica además estaba recontra preparada para ametrallarlo con preguntas, porque dijo, no, es una nota al pie del avión. Pero no le dijo que no le iba a contestar, le contestó
0: pero
1: así.
0: María, no es mala onda. Pero es un mal onda.
1: Es Bielsa.
0: Pero no. María, ni siquiera levanta la vista, ni siquiera le mira la cara. Claro.
1: Perdón.
0: Mira el piso.
1: Casi nunca mira la cara de nadie. Bueno, suele mirar obsesivamente hacia sus zapatillas.
2: A mí la gente, sentado. La gente que no te mira cuando habla para mí es altamente sospechosa.
3: Ah,
1: no.
3: Qué desconfiado.
2: Son un peligro.
3: No.
1: No, generalmente puede ser que tengan problemas de relación.
0: Mira. Como decís vos, Adrián, acá es Sergio Darío Sosa. Dice, Turco, lo peor no es como responde Bielsa. Lo peor es que no te mira a los ojos, mira para el suelo.
2: Claro. Tremendo.
1: Revisen todas las conferencias de prensa de Bielsa y se van a dar cuenta que rara vez mira a la cara del que le formula.
2: Todo psicópata.
3: No tenía límites de tiempo.
1: Ah, che, ¿qué te pasa?
3: Claro. Cuando era técnico de la selección argentina no tenía límite de tiempo, ¿eh?
1: No.
3: Él les contestaba a todos.
1: Sí, cuatro horas, pero...
3: Sí.
6: No sé ni de qué estamos hablando.
0: Sí, acá Emilia también dice, Turco, no entendí qué estaban pasando, agarré tarde. Bueno, es Bielsa al pie del avión. Ponelo desde el comienzo, claro. Cuando la chica le pregunta, mamondes, no seas vos también malo, no. Desde el comienzo.
3: Cortito.
0: Claro.
4: ¿Es con Uruguay? ¿Qué expectativa?
5: Bueno, mucha ilusión.
4: ¿Cómo ha trabajado en estos últimos días, sobre todo teniendo en cuenta a los futbolistas lesionados?
5: No, sin inconveniente.
4: ¿Cómo está Ronald después de lo que fue el viaje a Madrid?
5: Normal.
4: ¿Pero sirvió ese viaje express, ese tratamiento?
5: Veremos con el tiempo.
0: Bueno, ya está.
4: Está bien,
0: listo. Gracias, Bielsa, muy atento.
3: Muy amable.
0: Poco atento, poco amable, ¿no? Bueno, vamos a la tanda, loco, tanda, y quiero volver con Adrián y Simeone, y dale.
7: Yo pienso, ¿qué es lo que me hace levantar todos los días a las 6 de la mañana? Y luego recuerdo, cuota 2 de 48. Eso es ser pobre.

arriba, arriba, 6 de la mañana. Que dije 7 de la mañana con 3 minutos. 7 de la mañana con 3 minutos en toda la República Argentina. Es jueves. Bienvenidos los que se van sumando a partir de este momento. Gracias a los que vienen desde las 6. Gracias a los que vienen desde las 6, 6 y media, 7 menos cuarto. Abrazo gigante, como siempre decimos. De corazón, de corazón, diría la mona. De corazón. Cada uno de ustedes significa mucho, mucho para nosotros, porque ustedes nos eligen, nos acompañan, ustedes hacen este programa.

0: ustedes significa mucho para mí.
1: Panamericano. Maravilloso telegrama de Bielsa, dice Hugo. Sí, sí, tal cual. Chicos, chicas, ya vamos con los datos del tiempo. Actualizamos la temperatura en este jueves, donde Adrián Simeone dice que va a salir el sol. Agustina Airut confirma y también dice que va a salir el sol. Ojalá. Yo también quiero rayos de sol. Vamos con el sol, vamos.
2: Quiero rayos de sol.
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7: El Bitcoin pasó, en 2013 costaba 13 pesos, $13, y en 2018 costaba 60.000.
8: Sí, sí, sí, pegó pesos. Un salto tremendo.
7: Entonces,
9: ¿ves cómo estaba el Corradini?
8: Sí, no, en el 2010 valía $1.
7: Claro, apelan, usan a lo más volátil, lo que más subió en la última década, que es esto, y que además es imposible de trazar. No es traceable.
9: Si vos preguntás si le creen o no le creen, yo no le creo primero.
7: No, es muy difícil de creer.
9: Pero
7: además, bueno, además después, ya mintió ante el Congreso.
9: Claro, pero además este verso
7: Justo invertiste en Bitcoin.
9: Claro, mira que... Y lo otro, loco, es...
8: Brillante la defensa, ¿eh?
9: No, lo otro, digo, lo tenía en negro, pero es lo habitual en Argentina, sí, no digo que sea lo habitual.
7: Es lo habitual, Turco.
9: Pero, che...
7: Es lo habitual. Ese me parece que es el menor de los problemas. Primero, porque es cierto, este país es un saqueador con la inflación, entonces mucha gente tuvo que, sí, ahorrar en algo que se podía y sacarlo, si no te lo confiscaron con el corralito, con el plan Bonex, con la inflación.
9: Y después lo otro, tardó 4 meses, loco, para decir que... Pero escúchame una cosa, un papelón.
7: Turco, el tema turco es, yo voy ante la justicia, hay un juez que me está investigando por enriquecimiento ilícito. Y me dice, a ver, justifique de dónde saca toda la plata. Y yo cobré coimas, secuestré chicos, digamos, la plata viene de ahí. Pero agarro y digo, Bitcoin. ¿Lo puede demostrar? Estuve averiguando con gente que invierte en Bitcoin.
9: ¿Lo puede demostrar?
7: ¿Lo puede demostrar? ¿Es trazable? Sí. Vos lo podés demostrar. Lo tiene que demostrar ante el juez. ¿Cómo es la demostración? Y bueno, vos das tus claves y queda registrado en blockchain, quedan registradas todas las operaciones que hiciste. Das tus claves y decís, y está todo registrado, se puede acceder. El tema es que aparentemente en ningún punto hay una correspondencia entre tu identidad y esos movimientos. Yo puedo decir, suponete, Turco, que vos ahorras en Bitcoin. Vos sí ahorras en Bitcoin. Y yo estoy en el problema de Adorno. Y vos y yo somos como hermanos. Entonces te digo, Turco, haceme la gamba, pasame las claves. Claro. Total, el Bitcoin se ha hecho para ocultar. Y acá lo está usando para mostrar.
9: Bueno.
7: Dame las claves. Y entonces yo le digo al juez que esas claves las he tenido yo, esos movimientos son esos, y la plata es mía.
9: Ahí está la explicación de Adorni, presentando su declaración jurada, diciendo que tenía $500,000 en negro desde antes de asumir, después de varios días, de muchos días, de 40 días, Tras 40 días de promesa, finalmente presenta la declaración jurada. No sé si la gente le cree, no le cree. Los que quieran opinar también a través del mensajero 714 en la mañana. Levantame con un poquito de música, que ya seguimos.
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Está muy bueno el programa, me re divierto con ustedes, dice Laura Elisa Moreno, un beso al like grande, Laura. Turco, quiero participar del asado de cerdo, me dice Cristian, pero cómo no, Cristian, manda al mensajero la palabra asado, nombre, apellido, tres últimos números del DNI. Eduardo, que dice, Turco, no sabía que Adorni enseñaba dibujo. Yo tampoco, no sabía que Adorni, yo sabía que era jefe de gabinete, pero bueno, capaz que también enseña dibujo, no lo sé, no lo sé. Turco, qué maestro Adorni, me estoy cantando de risa. Dice Juan Carlos. Hola Turco, como siempre, hermoso programa, participo de las entradas para el circo, así vamos con Lourdes a ver los dinosaurios, espero tener suerte, sí, manda circo, nombre, apellido, tres últimos números del DNI, estamos regalando entradas para circo de dinosaurios, dejala, Rafaela Carrá.

0: Fernando.
1: Sí, ¿qué pasa? ¿Qué pasa?
2: Yo soy que pone la música.
1: Sí, bueno, excelente. Burgo, buen día. Buscar editorial de Babi Echecopar sobre el tema de Adorni. Diego de Cervecero, gracias. Diego, no lo escuché, no lo vi. La verdad
3: tiene que
1: no sé.
3: Tiene que haber límites.
1: ¿Qué dice?
3: En este programa tiene que haber límites.
4: Sí, claro.
3: Una de esas es la reproducción de un editorial de ese señor.
4: Sí, bueno,
3: eso tiene que ser un límite.
1: ¿Ah, vos lo escuchaste?
4: Sí, lo escuché.
1: Duro con Adorni.
4: Palabras soeces para con Adorni.
1: Bueno.
4: Sí, lo agarraron por sonso, que no sabe robar. O sea, lo he escuchado varias veces hablando precisamente de Adorni.
1: Bueno, ¿qué más? Ismael, que me dice, Turco, ¿y estos tipos llegaron para hacer algo distinto? Sí, no, a mí lo de Adorni. Yo no entiendo cómo todavía sigue en el gobierno, pero bueno, yo no sé nada de eso. 717, dale.
5: Hola, Turco, buen día, ¿cómo
1: buen
5: anda?
1: Buen día, buen día, muy bien.
5: El suegro de Dybala también ahorra en Bitcoin.
6: Acá dice Franco Gasqués, Turco.
1: Sí.
6: Dice Turco un poco tarde, pero bueno. Si Adrián es lo opuesto a Bielsa, entonces tendríamos que llamarlo Malsa.
1: Muy bueno. Turco lo podrían buscar de Disney Plus a Adorni.
6: Sí.
1: Claro. Sí, dice Javier Oviedo. Turco, increíble lo de Adorni. ¿En serio que ustedes le creen? No, yo dije que yo no le creo, pero aparte, si le creo o no le creo, es una cuestión mía, ¿no? Me parece rarísimo todo, rarísimo que esté, rarísimo todo lo que dice que ganó, rarísimo que haya declarado todo en negro y ahora dice, bueno, ahora lo voy a blanquear. Rarísimo todos los viajes, rarísimo todo lo que compró, pero bueno, 7:18, dale, levántame.
7: Acá estamos con mi hermana.
1: Sí.
7: Te escuchamos todos los días. Queremos ir al circo.
1: Sí.
7: Un saludo.
1: Nombres. Ay, no me dejó el nombre, para si lo anotamos para la entrada para el circo. La sorteamos, por supuesto, después cuando termine el programa. 7:19, dale que vamos con otro tema muy importante que trae María. La quiero escuchar a Agustina sobre este tema también. Che, acá hay alguien que me dice... No sé si ustedes la vieron o no.
8: ¿Qué querés?
3: A ver.
1: Pero yo tuve que entrar al Instagram para verla. Acá me dice, Turco, ¿vieron a Agustina en el gym ayer? Grosa, me dice Carlos Amado. Y la verdad que entré al Instagram y la vi. Pero, Agustina, impresionante lo tuyo.
9: Mucha disciplina. Y constancia.
1: ¡Qué bárbaro!
6: ¿Qué haces, Agustina? ¿Pesas? ¿O qué?
9: Sí, hago musculación.
1: Ajá. No, Mamonde dice, mirá en los brazos, Turco, parece Popeye. No. Bueno, felicitaciones, la verdad es espectacular. Bueno, che, vamos con este tema que trae María Rosa Beltramo. Acá me dice Julián, Turco, ¿sigue el corte en la avenida Juan B. Justo? Sí, eso va a seguir muchos días, ¿no, Agustín, el corte en la avenida Juan B. Justo?
9: Sí, si me dejan chequeo rápido, pero entiendo que iba a ser por lo menos por una semana.
1: Sí, sigue. Acaban de hacerlo hace algunas horas. Sigue el corte en la avenida Juan B. Justo. Bueno, mientras la gente sigue mandando la palabra circo, la palabra asado, nombre, apellido, tres últimos números del DNI. Levantame, así me ordeno acá, levantame.
10: Ay, gordo, tenés que ser más ordenado. ¿Cuántas veces?
1: Sí, antes de ir con María, ya hablamos de la selección, ya hablamos del Mundial que arranca hoy, ya hablamos de Atenas que compró la plaza. Sampaoli confirmado, yo pensé que ayer ya estaba confirmado, ayer cuando estábamos haciendo el programa, pero finalmente va a ser, ya es el técnico de Talleres, Gustavo Corradini.
4: Sí, claro, por supuesto, lo ha oficializado Talleres, no ha habido conferencia de prensa de presentación todavía, pero Talleres ha oficializado ayer la confirmación de que Jorge Sampaoli es el nuevo entrenador del plantel profesional albiazul.
1: Ahora, Fassi le va a tener que traer jugadores importantes a Sampaoli. Sampaoli no creo que se quede con el mercado de pasos que de pases que venía haciendo Talleres, digamos. Me parece que le van a tener que traer jugadores además.
4: Yo pensé lo mismo, pero ayer me dijo una persona muy informada que Sampaoli tenía muchas ganas de dirigir en Argentina.
1: Sí, eso está claro.
4: Y que podría aceptar las condiciones de que a lo mejor no le traigan los jugadores importantes que nosotros pensamos que él iba a pedir. O sea, a lo mejor no llegan jugadores tan importantes. O sea, la idea de él, su deseo es dirigir en Argentina. Y Talleres le dio la posibilidad. Entonces, me parece que vino por ahí también la cosa de que Talleres aceptó que venga Sampaoli. Porque si Sampaoli te empieza a pedir lo que uno cree que va a pedir y Talleres no sé si se lo va a traer. Me parece que hay un acuerdo que tiene que ver con eso. Te damos la posibilidad de que vuelvas a dirigir al fútbol argentino.
1: No, bueno, pero vos está tranquilo. Bien, pero no lo van a traer. Digamos, el único refuerzo de Talleres no va a ser Sampaoli. A Sampaoli le van a traer...
4: No, está bien, pero no habrá los refuerzos rimbombantes que tal vez todos pensamos que iba a haber cuando se cerró la incorporación de Sampaoli. Ahora, Talleres no ha traído mal, ¿eh? Talleres trajo al goleador del torneo anterior, a cambio creo de 3 millones de dólares, que es Ronaldo Martínez.
1: No, no, yo no dije que trae mal, yo dije que seguramente no, Sampaoli va a exigir...
4: Va a querer más, o sea, claro. Va a quedar mejor y más caro que lo que viene trayendo Talleres.
1: Va a exigir nombres, lo contaba Coco, lo digamos, es un tipo que trae jugadores, que pide jugadores, me parece que eso debe estar en el acuerdo.
4: Yo pensé lo mismo, pero ayer la opinión de una persona calificada y que conoce mucho del fútbol argentino, me dijo que no. Que no, la idea de él es volver al fútbol argentino. A lo mejor habrá un acuerdo intermedio en donde no traigas lo que estás trayendo, ni tampoco lo que todo el mundo piensa que vas a traer, pero trae mejor. Pero no, me dijeron que no era una condición sine qua non que le trajeran grandes jugadores el hecho de que llegue Sampaoli a dirigir a Talleres. Me lo dijeron, después de ahí que sea cierto. Pero yo
1: no,
4: le creo
1: no,
4: a la
1: acá Mamonde dice que digas quién. No, si es una fuente
4: no,
1: que tiene...
4: No, no se puede revelar.
1: Una fuente, claro.
4: No, claro, también la Mamonde aquí.
1: Listo.
4: Dale, pregunta Mamonde.
1: María, vamos.

0: Turco, somos PRI y RO, las primas de selladores de la Renault. Mirá, te acordás que ayer la saludamos. Turco, mandale un saludo a Nahuel y a los judos de la Pepa, que lo escuchan por la radio porque nunca lees los mensajes, se ponen celosos. Turco, buen día para todo el equipo, vamos viendo. Un abrazo grande, PRI, RO, para el Ojudo, para Nahuel, para toda la gente de la Renault. Un abrazo gigante. Voy con María Rosa Beltramo.
1: Sí.
0: Y un tema que ya lo hemos hablado otras veces.
1: Un tema que lo hemos tratado largamente. No sé si nos hemos puesto de acuerdo, pero esto es una nueva vuelta de tuerca sobre un tema viejo. El tema viejo es el de las parejas que han decidido vivir no en cuartos, no en camas separadas, sino en casas separadas.
0: Pero tenés que tener una moneda ahí.
1: Tenés que tener una moneda. Eso para empezar.
0: Va, para salvo que el amor haya nacido cuando ya cada uno tenía su casa, estaban separados, viudos,
1: claro,
0: solo.
1: Claro. Este caso es justamente porque esto es una investigación.
0: Sí.
1: ¿Qué hicieron?
0: Guarda, investigación.
1: Dije. Es una investigación. ¿Qué hicieron en Inglaterra para el diario de gerontología? O sea, para gente de la recontra tercera edad.
0: Mm.
1: Nosotros lo hemos tratado mucho en parejas más jóvenes y en consecuencia casi pudientes todos, porque ser joven y tener dos viviendas es todo un tema.
0: Sí.
1: Esto es lo que han descubierto, es que un estudio hecho en Inglaterra y está adaptado acá a la población, ¿sabes de dónde? De España, donde hay 14 millones de solteros y 11 millones y medio de pareja.
0: Pero pará, entonces 14 más 11 son 25,
1: sí,
0: o sea que todo eso están en pareja. Si le sumás los chicos, que entonces hay 2 millones casados.
1: Mirá, pero de ese 11 y medio de personas que viven en pareja, el 8% ha decidido vivir en casas separadas.
2: Ya es mucho.
1: Es un montón.
2: Un porcentaje altísimo.
1: Y dice que este estudio ha analizado la salud mental de esa gente.
0: ¿Y cómo están?
1: Dicen que la salud mental de los que viven, de los que son pareja, o sea que viven juntos pero en casas separadas, es superior a la de los solteros y a la de los
0: casados convivientes.
1: Bueno, es un punto importante, ¿no?
2: Era inesperado.
1: Sí.
0: Vos sabés que si buscamos casos concretos en la práctica, yo tengo dos ejemplos para poner.
1: Acá en el país siempre se usa el caso de Patricia Sosa y su marido.
0: Estuve con ellos, les conté que
1: vivieron como, 30 años cada uno en su casa.
0: Sí, sí.
1: Que son muy especiales porque, por ejemplo, volvieron a unirse el día que estaban firmando el divorcio. Son únicos.
0: Bueno, pero vos sabés que yo tengo un tío. Escucha el programa. Le mando un fuerte abrazo. Mi tío tiene 82.
1: Sí.
0: Y está en pareja. Está en pareja desde hace, y te diría, 8 años.
1: Ajá.
0: Y entonces, bueno, él vive en su casa. La pareja, una señora también ya mayor, debe tener 70 y pico largos. Casi 80 también, vive en su casa.
1: Sí.
0: Y yo, más de una vez, compartiendo una cena, un almuerzo, comiendo algo, tomando algo, más de una vez le dije, y tío, ¿cuándo te casás? ¿Cuándo empiezan a convivir? ¿Para cuándo? No, me dice, no. No, porque el día que vivamos juntos, nos separamos. Cada uno en su casa. Y la verdad es que le llevan muchos años, le llevan muy bien, ¿eh?
1: Claro, se sienten bien así.
0: Sí, sí. La llevan muy bien, muy bien.
2: Es que ayer alguien me dijo...
0: Pone.

0: le ha sido negro en el barrio. Llevaba 3 años sin tener pareja. Sí. Pero hoy, gracias a Dios, cumplí 4 años.
1: Turco, tengo un primo que vive en departamentos separados, pero un departamento al lado del otro. Son re felices. Oh, bueno, eso tiene sus pros y sus contras. Claro, pero además es millonario, escuchame.
2: Claro.
1: Sí, sí.
2: Claro, claro, sí. Sí, si tienen 2 casas ya.
1: Sí, perdón, Adrián, te interrumpí para poner el tema.
3: No, simplemente aquí. Ayer justamente alguien me dijo, la soledad es como la cama.
0: A ver.
1: ¿Por qué?
3: Y una vez que te acostumbraste a estar mucho en la cama, a hacer mucho fiaca en la cama, es muy difícil levantarte.
0: Ya.
3: Y la soledad, una vez que aprendiste a vivir solo, es complicado.
1: Te vas poniendo...
0: Mañoso.
1: Mañoso, claro. Jodido. Sí, ¿verdad?
3: O simplemente se disfruta el momento, no es necesario el momento de la soledad.
1: Lo que pasa es que yo también tengo un amigo que está solo hace mucho y él nos cuenta que se pone mañoso, se pone quejoso, ya cuando está con alguien se pone incómodo. Entonces,
3: qué hermosa. Yo hace muchos años tenía un amigo, un conocido, que me decía, yo, claro, él había estado casado y vivió solo y después tuvo una convivencia breve. Y él decía, yo, hay veces que vuelvo a mi casa y me gustaría estar solo.
1: Bueno, sí, claro. Pero un ratito.
3: Me gustaría estar solo, hay veces que me gustaría estar solo. No siempre.
2: Pero a veces sí.
3: Un ratito. Me acuerdo que me dijo, me gustaría que fuera una planta. Por un rato.
1: No, pará, animal. 7:31, vamos a la tanda, vamos a la pausa. La gente que se está comunicando a través del mensajero para llevarse las entradas para el circo de dinosaurios y también el asado de carne de cerdo. 7:32, mandá la palabra asado, mandá la palabra circo, nombre, apellido, 3 últimos números del DNI. Turco querido, buen día, acá arrancando a laburar en Paraná. Saludos a mis hijos Santi, Nano, señora, que van al cole, seguro te escuchan. Luca González, un abrazo, Luca.
4: La tanda.
1: Sí, sí, tanda, tanda, tanda.
3: No os preocupéis, bello oscuro, dice.
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6: ¡Vamos, Valentín! ¡Aguante!
7: ¡Un beso grande!
6: Ahora sí me gusta, vamos, 740. Grados en la temperatura en Córdoba capital. Vamos que jueves, vamos que se viene el fin de largo. 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
1: Truco, si sos soltero, haces asado el domingo, lo dividís en porciones para la semana, más huevo, listo. Perfecto, gracias, Hugo.

0: diciendo que la familia está no sé qué, dice la soltería. Ah, está sobrevalorada la soltería.
1: Perdón, pero no estamos hablando de lo que hablábamos recién. No es solteros contra casados, es, digamos, casados en pareja, con todo lo que eso implica, viviendo claro. En casas separadas. Sí. Dejemos la discusión de si lo mejor es la soltería más absoluta para otro día.
0: No, Mamonde.
1: Esto es gente comprometida.
0: ¿Qué tiene que ver, Mamonde? No, Mamonde me dice, Turco, ¿vos te volverías a casar, gordo? ¿Pero qué tiene que ver, gordo?
1: Si, si lo de... Si lo no pregunta en ese tono, va con la pregunta la respuesta.
2: Acá Roberto apunta algo más de fondo, ¿no? Roberto Amato dice, sí. O sea que la persona se transformó en un uso, en un bien de uso, en un repuesto. O sea, claro. Es como un vehículo, lo usás, lo lavas, le haces el service, lo dejas en el garaje, te hace falta, lo usás. La verdad, dice, se ha degradado la humanidad. Bueno, es un punto ahí, un punto. El amor.
1: Pero pensando en una sola cosa, en realidad, son parejas a todos los fines.
2: Sí,
1: a todos los fines. No solo a ese que está sugiriendo el mensaje de Roberto.
2: Claro, solamente que están organizadas de forma tal que les permite, claro. Como dice Roberto, no tener que estar el 100% con personas que tienen cosas que no te van a
0: gastar. El tema de los camioneros, Adrián, que planteaste también, acá otro, Juan Marcelo Díaz, dice, Turco, es la mejor opción ser camionero. Camionero de cargas peligrosas, larga distancia, transporto gas para YPF. Mi diagrama de trabajo es 40 días trabajando por 10 días de descanso en casa.
3: Claro. Ah, mirá.
2: Sí, recién vi un mensaje también de alguien más, que cuenta que su padre y su era camionero, vivió toda su vida así y ahora vive.
1: Y tiene que encontrar.
2: Está grande, vive todo el tiempo con la mujer.
1: Perdón.
2: Bien.
1: Tienen que encontrar la persona justa a la que le guste eso.
2: Ah, pues claro.
1: O sea, que le guste compartir. En la casa solo 10 días.
0: Claro, digamos, vos te casas, claro. Estás en pareja
1: porque
0: para
1: compartir. Porque ahí estamos, tenemos el punto de vista del que viajas.
0: Claro, estaríamos compartiendo pocos días.
1: Claro, no el que se queda.
0: Diego me dice, Turco, si el castigo de los casados... Uy, atento con esto, ¿no? Atento, porque acá podés poner música de... La que le pones a Cocolo cuando habla el padre Mauricio. dice Diego Sofía. Turco, si el castigo de los casados fuera la infidelidad y el Supremo mandara un rayo apenas ocurre la infidelidad, sería un cielo lleno de relámpagos. O sea que está lleno de infieles.
1: Claro, eso dice.
0: Claro. Bueno. Listo, chicos.
2: Porque me gusta decir quién da los mensajes. Fernanda Broda, la que cuenta que los padres duraron como matrimonio, su papá camionero toda su vida, ahora vive con la mamá y se llevan bien.
0: Bueno, listo, chicos, quiero ir con el loco de los vientos, quiero ir con el momento calma, que lo venimos prometiendo todas las semanas, pero por favor, con la tanda también. 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
0: Ahora sí.
2: Hay velas, velitas.
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4: Hola chicos, somos tres amigos, Nacho, Valen y Anto, y queremos ganarnos las entradas al circo.
0: Qué lindo, Nacho. Vale, Nanta, un beso grande. Ojalá se ganen entradas para el circo. La gente sigue mandando la palabra circo para ir al circo de dinosaurios. Estamos regalando entradas y también el asado de campo de carne de cerdo. Manda la palabra asado, nombre, apellido, tres últimos números del DNI. Tanda, tanda, que quiero volver con el momento calma. Antes el gallego Osvaldo Morales. Ustedes ya lo conocen, el que pide los boliches de Adrián los viernes. El que duerme con la radio abajo de la almohada.
3: Me tiene harto.
0: Es el hincha de Instituto. Dice, Turco, buen día. ¿Sabías que la calle Bodero, que va de la rotonda de Villa Allende al Paseo Rivera, al Rivera, la están haciendo nueva? Hace como un año empezaron, Turco. Ahora pararon la obra, se fueron las máquinas por falta de pago a la empresa, parece. Se están fundiendo todos los negocios del sector, Turco. ¿Podés averiguar qué pasa ahí? Gracias, Turco, un abrazo grande. Sí, sí, sí, lo averiguamos para mañana. Sí, sí. 7:48, dale.
3: Vamos, que necesito soluciones los problemas de las vías que en las calles.
0: Vamos, vamos, vamos.
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17: Hola, circo. Sí. Yo también quiero ir al circo.
0: Basta, que nos vamos. Nos vamos. 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

0: 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Bueno, vamos, vamos, ahora sí, por favor, primera vez en la semana, lo intentamos el lunes, no pudimos, el martes tampoco, el miércoles, hoy jueves, vamos con el momento calma, un mini yoga, ¿puede ser, Agustina?
1: Por supuesto, vamos, vamos, empezamos a respirar despacito, tranquilo,
0: sí,
1: los que van en el auto,
0: sí.
1: No sé, ¿no? Sí, sí, sí, por supuesto, pero con respiraciones profundas, quise decir.
0: Por ejemplo,
1: exhalamos, abrimos bien la caja torácica, así podemos.
0: A lo Adrián, a ver. Adrián.
1: Claro, a ver, Adrián. Así, perfecto.
2: Me dejó sin aire.
3: Hace mucho que no me pega un respirador.
1: Y mientras tanto, mira, lo tengo justo acá lo tengo al Titi, así que lo voy a invitar a hacer un momento calma, un ratito, a ver, Titi, acá. Una respiración profunda.
3: A ver, Titi.
1: Ah. Ahora el cuello para un lado.
3: Eso.
1: Troc. Para el otro.
3: Es importante.
0: Troc, troc. ¿Hace yoga, Titi?
1: Está duro ese cuello. Bueno, ¿hace yoga, Titi?
4: No, estoy viendo los criollitos que tienen en el auto.
1: Lo descubrió el Titi. Pero bueno, volvamos a lo nuestro. Hacemos respiraciones profundas, despacito, limpiamos la cabeza de todos esos pensamientos intrusivos. Pensamos que hoy va a ser un día hermoso, un jueves divino, probablemente de mandarinas al sol por la tarde.
0: Qué lindo.
1: Respiramos de nuevo, exhalamos y ahora sí damos paso a las frases del enamorado.
3: Bueno,
0: vamos.
3: Por favor,
0: no lo tenemos coco, así que no
3: tenemos espacio solo existe para escuchar esta
2: para escuchar a alguien de la.
3: Qué maravilla. Bueno, hemos hablado mucho de amor hoy.
0: Sí.
2: Un montón.
3: De amor por separado, ¿no?
2: Claro.
3: Amor por separado. Alguien le dijeron. Alguien vive ahí en pareja separada, le dijeron.
0: Sí.
3: Che, pero ustedes no hablan entre ustedes regularmente, a veces ni siquiera se ven en el día, por ahí yo creo que ni siquiera tienen demasiadas fotos juntos. ¿Qué tipo de relación es esa? Y yo le respondí, una relación real.
5: Muy bueno.
3: Podríamos aprender esta claro, flexibilidad para que la convivencia sea posible. Esta frase me gustó. Dice, y como último acto de amor, te dejé en paz. Dejar en paz. Para que pudieras ser como siempre quisiste, como siempre fuiste y como siempre vas a ser. Porque si no las cosas se rompen. Y podés usar esta frase cuando se rompe. Ojalá algún día te des cuenta de que yo te quería mucho más de lo que te imaginas.
5: ¡Hola, miércoles!
3: Y un poco más de lo que te merecías.
5: ¡Upa! Frase pensada,
0: te pasaste. Te pasaste, Adrián, te pasaste.
5: Genial. Te pasaste.
2: Consagratoria.
0: Hacía mucho que no hacíamos un momento calma, así que.
2: Valió la pena.
0: Sí, por supuesto. Bueno,
2: ¿por qué?
0: No lo arruines, mamón de
2: no. No.
6: Vamos viendo.
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16: Nos vamos, María Rosa Beltramo, jueves de estreno, películas del cine, ¿qué hay?
17: Un estreno largamente esperado, El Día de la Revelación, la película de Steven Spielberg a la que críticos de todo el mundo le ponen o 9 o 10 puntos.
16: Pensé que ya estaba Toy Story, todavía no.
17: No, sigue la preventa de Toy Story 5.
16: Gracias, un beso. Chao, Adriana, hasta mañana.
17: Se fue,
16: listo. Nos vamos con la última del deporte, pero antes hay partido, la mesa se arma sola, comentarios que van, comentarios que vienen, el asado de carne de cerdo siempre suma, es rico, es económico, es rendidor, me vuelve loco el matambre de cerdo. 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
18: Así la cosa. Bueno, 4 de la tarde comienza el Mundial, juega en México, Sudáfrica, en el Estadio Azteca. En Guadalajara, 23 horas por el Mundial, juega en Corea del Sur, frente a República Checa. Tome nota. 4-0 le ganó Argelia a Bolivia en el día de ayer. Son rapiditos los argelinos. De mitad de cancha hacia adelante, Argentina juega frente a Argelia la semana que viene por el Mundial.
16: Gracias, Gustavo. Hasta mañana. Chau, DJ Mamón. Nos vamos con los premios ganadores. Agustina Ayrut.
19: Vamos.
16: ¿Quiénes se llevan los bolsones de asado de cerdo?
1: Los ganadores son Cristian Fantini, 949, y Basilio Omenuk, 444. Tienen que esperar el llamado para saber cómo retirar su premio.
16: Y las entradas para Circo de Dinosaurios
1: se las llevan Luciana Mlot, 568, Juliana Cardini, 004, Marcelo Palazzi, 404, Fernando Vega, 442, y Pablo Cunio, 778. Se presentan directamente en boletería con el documento un rato antes de la función.
16: Gracias, Agus. Chau, hasta mañana. No se vayan. Viene el Titi, viene Gastón, viene Prato. Vienen para hacer una mañana para todos. Los quiero, chau.
19: Oye, tres, vamos, vamos, vamos.

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0: jueves 11 de junio en los controles y en esta mañana, señor Gastón Rearte.
1: ¿Cómo andas, Gastón Rearte? Está con clima de mundial, sentí,
2: bien, bien, bien, bien.
1: ¿Quién juega hoy, Gastón? No, Argentina no juega. Argentina. Bueno, pero ya está metido en el mundial. Ya está. Roberto Prato, en la producción, ¿cómo estamos, Roberto Prato? ¿Está bien, Tomás?
2: Excelente, ¿cómo andas, Chebatoni?
1: Excelente. Abrime ese titón, buena mañana. Ese pedazo de cucú. ¿Vos sabés que justo te iba a pedir ese tema de por Germaín, que lloro? Estamos conectados, loco, ¿eh? Aguante, Talleres, aguante, Zampa.
3: Dice, Gabriel, que estaba pensando en pedir ese tema. La conexión de la mañana para todos,
0: señores y señores.
4: Que
0: no se cae, ¿eh? No se cae.
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0: Eugenio, un mesecito más. Shakira ya tiene más mundiales que Chile, Chabatoni.
1: Alemania 2006, Sudáfrica 2010, Brasil 2014. Este es el cuarto. Cuarto mundial de Shakira.
0: ¿Y Chile cuántos tiene?
1: No, tiene más.
0: Guarda, ¿eh?
1: Tiene más,
0: sí.
1: Pero ahí nomás.
0: No sé. Te digo que dos, tres mundiales más, no sé. 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Es decir, está nublado, la visibilidad, como en los últimos días, reducida a 7 kilómetros por neblina. Para hoy, probabilidad de lluvias aisladas por la mañana, mejorando hacia la tarde con cielo parcialmente nublado. Vientos leves del sector norte, leve ascenso de la temperatura máxima por hoy 17 grados. Para mañana viernes se espera mayormente nublado, mínima 7, máxima 18. Sábado nublado con lluvias aisladas durante la tarde, noche, el sábado. Yo no tengo la culpa, yo no armo el pronóstico del tiempo. Cortala, claro, con la lluvia, me dice Gastón Rearte, a mí me echa la culpa.
1: Claro.
0: Si yo no armo el pronóstico del tiempo. Sábado, nublado, lluvias aisladas durante la tarde-noche, mínima 8, máxima 17. Se enoja conmigo, Pablo.
1: ¿Cómo? Claro. ¿Qué?
0: Para el domingo, parcialmente nublado, mínima 5, máxima 16. Para el lunes, mayormente nublado, mínima 6, máxima 16. ¡Martes! Debuta Argentina, Prato.
1: Sí, señor.
0: Mayormente nublado, mínima 6, máxima 16 grados. Auspició el segmento del clima. 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

0: de la banda de Carlitos sería la banda de Carlitos en la mañana para todo.
1: Mándame un saludito.
0: ¿Quién es?
1: Un saludito grande para los chicos de Pretty Football Club.
0: Pretty Football Club. ¿Esto con quién juegan? ¿Con limón o con un vinagre? Un vinagre. ¿Con sangría? ¿Con tinto? Con... va con todo el equipo. Este equipo va con todo, pero todo.
2: Ah, no.
0: El equipo Pretty. En la ensalada, dale.
1: Saludito grande para los chicos de Pretty Football Club.
0: Los chicos de Pretty Football Club, qué bien. Salud muy grande para todos ellos. Hoy es el día del vecino en Argentina. Salud muy grande para todos los vecinos. Lo...
2: ¡Vecino!
0: ¿Cómo? Para la Mari, el Carlos Boneto, me dice Gastón Reartes. ¿Para quién? El Nico Quinte. No, yo mando salud para los dos que tengo, el de al lado y el del frente, nada.
2: Claro,
0: y nada, para tener ganas de mandar salto al barrio.
2: Obvio.
0: No, para el Boquita, para Gastón, que no es Gastón Rearte, ¿no? No. Salud, mira.
2: Por suerte.
0: Y sus respectivas esposas, ¿no?
1: Cuídate mucho, hermano. Sabes que te adoramos en el barrio, ¿verdad?
0: Hoy es el día del vidriero. Salud, muy grande para todos los vidrieros. Día Internacional del Juego. Día Mundial de la Lucha contra el Cáncer de Próstata. Día Internacional del Síndrome KGB. No, perdón, KBG. KGB era otra cosa. KGB era otra cosa. El Servicio de Inteligencia Ruso.
2: Claro.
0: Síndrome de KBG. El Día Internacional del Lince. Día Internacional del Vino Rosado. Mira vos. Hoy cumpleaños Hugh Laurie. ¿Tenés a Hugh Laurie presto? ¿Cómo no tenés Hugh Laurie?
2: No lo tengo.
0: El actor, escritor, cantante también. Nació en el año 1959, británico. Hugh Laurie era el que hacía la serie... El doctor este.
2: Doctor House. Ah, ahora sí.
0: Mira, ya aparecen las efemérides, ¿prato?
2: Sí.
0: Dice 2026.
2: Sí.
0: Hoy. 2026. Sí. 11 del 6 del 2026. En México será inaugurado el Campeonato del Mundo 2026.
2: Claro.
0: ¿Será? Todavía no pasó.
2: No.
0: Pero ya está dentro de las enfermedades. Siendo histórico al ser el primero con 48 selecciones. Y no está chido.
2: No.
0: ¿Qué lo tiro?
2: Y el primero organizado por tres países.
0: Mira, justo.
2: Ah, perdón.
0: Dice sede de tres países: México, Estados Unidos y Canadá, respectivamente.
2: ¿Sí? Pero es el primero.
0: Está para llevarlo al cine, Prato. Dice: ¿para qué lo querés llevar al cine, Prato?
2: No, pero.
0: ¿Cómo te va a adelantar al final, boludo? ¿Pero cómo te va a adelantar al final? No,
2: pero el dato que es el primer mundial organizado por tres países no está. Ahí.
0: Siendo México el primer país en tener tres mundiales tras. Las ediciones 70, 86 y ahora 2026. Y además dice, siendo México el primer país en tener tres mundiales y en ser inaugurado por una mujer. ¿Cómo ser inaugurado por una mujer? No sé a qué se refiere. Bueno, pero ya están las efemérides, señores y señores, que México será inaugurado dentro de instantes nada más.

0: el que me eché titón. Entonces a Dorni le ha ido muy bien con el gobierno peronista, porque dijo que ahorró 25 años con su trabajo. ¿O no, Titi?
1: Parece que claro, sí. Claro.
0: Parece que le ha ido muy bien en los últimos 25 años con el gobierno peronista. Le ha ido muy bien a Manuel Adorni, por lo que ha declarado que ha podido ahorrar, que ha podido juntar una buena cantidad de billulla. Sí, sí, el análisis que hace el amigo Cristian, y se desprende de que no a todo el mundo le fue mal durante el gobierno peronista.
1: Claro.
0: Es como todos los gobiernos.
1: Sí, sí.
0: Hay gente que le va bien y hay gente que le va mal. ¿Qué es eso? Ahora hay gente que le va bien y hay gente que le va mal, como a todos los gobiernos.
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1: Quiero pedir un fuerte aplauso para Abel Pintos. Él dijo que le gustaba este tema que va a sonar.

0: Y algo más que me olvidé.
1: Lindo, 10 grados de temperatura, chicos, 17 la máxima prevista para hoy. Ladilio, Anabel Pintos en la mañana para todos. Buen día, buen día, buen día, buen día. Muchos mensajes de la gente, chicos, Walter Michelitón, soy Walter Moreno de Belville, Chabatoni, pero viviendo en Buenos Aires desde el año 1981. Qué bárbaro, cómo tenemos gente desparramada en todo el mundo, loco, ese Belville es impresionante, ¿no?
2: Ah, sí.
1: Ya ponete a pensar que en cualquier lugar del mundo hay una pelota. Cualquier lugar del mundo.
2: Sí.
1: Hasta en la Antártida debe haber una pelota para ti. Experimento con la pelota sin tiento.
2: Pero no la pelota. Tiene razón real.
1: Bueno, pero no viene más.
2: Pero
1: hay pelota con. Ustedes van a encontrar en la Antártida una pelota con tiento.
2: No, pero la pelota la inventaron o no.
1: No. La pelota que van a encontrar en la Antártida, ¿es con tiento o sin tiento? Sin tiento. Y bueno, ¿quién la inventó?
2: Pero ustedes no inventaron la pelota.
1: La pelota, como
2: artículo no la inventaron ustedes.
1: No,
2: inventaron una válvula.
1: Y bueno.
2: Y nada más.
1: Y gracias a eso.
2: Bueno. Festejen el día de la válvula, entonces.
1: Qué barro, estamos en todos lados. Walter Moreno de Belville, viviendo en Buenos Aires. Te escucho siempre que puedo, loco. Muy bueno el programa, saludo para vos, para Prato. Desde General Rodríguez. Pero no lo saludé a Prato. ¿Para qué lo saludás, Prato? No ves lo que nos dice.
2: La verdad duele. Pero bueno,
1: Atento, Prato.
2: Sí.
1: Voy a averiguar qué pasa en la entrada de la Renault. Está todo cerrado y no están dejando pasar gente. Hay muchos barrios ahí.
2: Sí.
1: Sí.
2: Rodrigo.
1: Se está construyendo todo. Sí. Es un lugar, se ha hecho complicado el acceso y egreso de esa zona, en la zona de la Reno, porque, bueno, se ha loteado todo por ahí atrás, hay barrios grandes. Está, conecta con la otra parte de Manantiales, todo ese ingreso, la gente.
2: ¿Qué? Salvo que sea el ingreso a la fábrica, no sé, por eso vamos
1: es que
2: a ver.
1: ¿Es por ahí?
2: Claro, pero digo, salvo que no estén dejando de entrar a los operarios a la fábrica. Vamos a ver.
1: Bueno, ya averigua Roberto. Carlos, maravilla. La chancha me se titó en todo, depende también del trabajo que tengas. Mira esa naranjita que había ahorrado en el baúl del auto 75 millones de pesos y 25 mil dólares. Solo cuidando y lavando autos, dice, ¿eh? Ahí tenés a Adorni, que le ha ido muy bien. Adorni, en los últimos. Es negro, ¿eh?
2: Sí, pero el naranjita está preso, Adorni no.
1: Es negro. Yo una vez compré un. Chuker en negro, sí.
2: Sí.
1: ¡Ah! Me saltó la AFI, pero en ese momento. Me saltó la AFI, tuve que poner abogado, todo. Pero este muchacho, ¿dónde dice yo? Dice, la hice toda en negro, ¿eh?
2: Muy bien.

0: el Charlie, señores, el Charlie de la vieja época, ¿eh? A la orilla de la mar. Dame una, Roberto Carlos, dame.
1: Bueno, lo que preguntabas, ¿cómo será la fiesta inaugural del Mundial? La primera fiesta inaugural, porque habrá una en México, una en Canadá y una en Estados Unidos. Las otras dos son mañana. Bueno.
2: Cada sede va a tener su fiesta inaugural.
1: Sí, exacto. Pero de todos modos esta es la principal porque
2: esta
1: es la primera.
2: Oficial,
1: claro,
2: oficial.
1: Exacto, esta es la oficial, la primera. Empieza 2:30 de la tarde, 14:30, ese es el horario estipulado. Una hora y media antes del comienzo del partido inaugural. Lo que hacía referencia recién las efemérides, Titi, sobre la primera mujer, efectivamente, la presidenta de México, Claudia Sheinbaum Pardo, será la primera mujer en la historia en inaugurar una Copa del Mundo de
2: se
1: Fútbol.
2: Se refiere a la presidenta.
1: Exacto. A eso
2: digo,
1: se refiere.
2: Como la primera mujer que inaugura, digo, ¿qué? ¿Cómo?
1: Claro, es la jefa de Estado, es la primera mujer. Bueno, el evento tendrá mucha música, muestras de cultura local, baile, bueno, lo de que habitualmente
2: la inauguración de México 86 fue un émbole.
1: Sí.
2: Me acuerdo que me dormí, bueno, me desperté y me en segundo tiempo del partido.
1: Bueno, la figura central será Shakira, que va a cantar Dai Dai junto a Burna Boy, que es un artista nigeriano, y además estarán Alejandro Fernández, que además va a cantar el himno,
2: sí,
1: en la previa del partido.
2: Sí.
1: Belinda.
2: Puede ser que esté bien Alejandro, ¿no? Porque, bueno, los fanáticos de Alejandro Fernández. Sí. Belinda, sí, me acuerdo de Belinda.
1: Sí.
2: Era muy jovencita cuando la poníamos acá nosotros. Era chiquita, tenía 12, 13 años Belinda.
1: Bueno.
2: Ahora ya está grande.
1: Sí, sí, bueno.
2: Pero sí, es una gran figura de México.
1: Exacto.
2: Y hemos puesto cuando era muy chiquita los temas de Belinda acá.
1: El venezolano Danny Ocean.
2: Sí.
1: J Balvin.
2: Sí.
1: Junto a su compatriota Ryan Castro, que son los dos colombianos, obviamente.
2: Sí.
1: Lina Downs, que es mexicana.
2: Sí.
1: Es cantante.
2: Sí.
1: Es actriz.
2: Sí.
1: Bueno. Los Ángeles Azules.
2: Claro, sí.
1: También
2: sí,
1: estarán.
2: Sí, sí, sí.
1: ¿Estará Maná?
2: Sí.
1: Estará Tyla, que es un artista sudafricano.
2: Ah, sí, no lo tengo.
1: Y son, o por lo menos es la grilla que se conoce, se habla de que podría haber alguna sorpresa, pero reiteramos, la actuación principal es la de Shakira.
2: ¿Y el primer partido a qué hora empieza?
1: A las 4 de la tarde.
2: ¿Es el único partido que se juega hoy?
1: No.
2: ¿Y después Prato me va a dar los partidos que se juegan hoy, Prato?
1: Dos nomás, pero te lo doy en un rato.
2: Muchas gracias.
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0: Hablando de fiesta, pero todo perdido se juegan hoy.
1: Bueno, hoy a las 16, como decimos, partido inaugural entre México y Sudáfrica. Se va a jugar en el
0: México-Sudáfrica.
1: México-Sudáfrica. Se va a jugar
0: lindo
1: en
0: partido,
1: el.
0: ¿Cómo? Lindo partido.
1: Sí, lindo, lindo. Se va a jugar en el rebautizado Estadio Ciudad de México. Sí, el Azteca.
0: Es el 4. Y el
1: Azteca. Y el otro se juega en Guadalajara y estará jugando a las 23 horas Argentina, 11 de la noche.
0: No, estoy durmiendo.
1: Sí. Corea del Sur frente a República Checa.
0: Ah, sí, me voy a dormir tranquilo. Sí. Bueno, me dicen que en la Renault Prato
1: sí
0: hay una visita muy importante. Están dejando entrar a los operarios a la fábrica, pero no a los autos. Esta mañana atrás de la Renault estaban jugando con los drones, dice. En esa zona, ese Alan, que hay un operativo. Me dicen también, está cerrada la calle de ingreso principal porque tenemos una visita muy importante acá a Chabatoni. Mandá un saludo para chicas de selladores. Me dicen, con respecto a lo de la Renault, están cortadas las calles adyacentes porque viene un capo de Francia.
1: Ah.
0: A la Renault. ¿Y por qué cortan las calles? Por el...
1: No sé.
0: Para el capo. De Francia.
1: No lo sé.
0: ¿Por qué no le muestran al capo de Francia cómo va a entrar a la Renault todos los días?
1: Claro.
0: Porque el tipo se va a ir con esa imagen. Claro. Okay, bien. Argentina.
1: Ordenado, país ordenado.
0: Claro. Una barbaridad de tránsito.
1: Claro.
0: Desde el aeropuerto. Estuve a la fábrica de Renault en 5 minutos.
1: Claro.
0: Y... ya, ¿sabes?
1: Una barbaridad.
0: Argentina son una barbaridad, sí, como viven.
1: El orden que tiene.
0: Así cualquiera. El corte en la Renault es por la visita de un directivo francés. Me dice, ¿por qué? ¿Qué? ¿Es un presidente de Francia? ¿Presidente de Francia?
1: No, dice un...
0: Y bueno, pero un capo de la fábrica. Claro, porque entonces fábrica. Cuando venga... Yo cuando voy a... No, estaba viendo unas imágenes. Pero no me parece, no sé, es para tanto. ¿Cuál es el riesgo de él? ¿Por qué tanto operativo? ¿Que hay riesgo de algún ataque o algo por el estilo? ¿Al empresario francés? Normalmente cuando se hace un operativo de este tipo... porque puede llegar a pasar algo.
1: Claro.
0: ¿Por qué tanto operativo? Porque viene el dueño de una empresa. El otro día vinieron mis amigos Fulini de Belville acá.
1: Sí.
0: Un negocio que tienen acá de pelota.
1: ¿Sí? ¿Causaron la calle?
0: No, no causaron nada. Al contrario. Casi lo levantan el auto porque estaba mal estacionado. Claro. Así que cada vez que viene entonces un empresario ahora,
1: sí,
0: hacemos operativo, cortamos las calles, hacemos todo la...
1: Bueno, un protocolo.
0: No, no sabe. La verdad es que no sabía que funcionaba.
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1: El femicidio de Agustina Vega apuntan a un grupo criminal organizado y aseguran que habría más víctimas. El secreto de sumario se va a levantar el lunes. Y habría importantes novedades en torno al estremecedor crimen. La abogada del papá del adolescente sostuvo que la cadena de responsabilidades sería mucho más amplia. Que podrían surgir el lunes datos que van a estar en boca de todos. Mientras tanto, Pacerini aceptó las renuncias de 4 funcionarios. Hay otras 9 dimisiones que están siendo analizadas. Además, el Ejecutivo Municipal elevó un proyecto de ordenanza que busca acortar la frecuencia con que son presentados por parte de los agentes municipales los certificados de buena conducta y antecedentes penales. El riesgo país cae con fuerza y se acerca a los 450 puntos. Tras la mejora en la calificación de la deuda argentina, el indicador elaborado por JP Morgan bajó más de 40 puntos por el efecto de la suba de los bonos. Ayer, Standard & Poor's elevó la calificación de la deuda argentina en moneda extranjera a largo plazo, pasando de CCC+ a B larga-. La firma financiera destacó la acumulación de divisas y el equilibrio fiscal argentino.
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1: ¡Vamos, chongo!

0: El tema que viene ahora se llama Perdóname.
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1: Bueno, y la temperatura estaba en Córdoba, 9 grados 6 décimas. No, estamos viendo, están pasando en Canal 12 la bajada de Pucará y los estacionamientos en el parque. ¿Te acuerdas que hubo un día que hicieron una razia, se llevaron todo? Ya están todos de vuelta ahí. ¡Eso! Y que siga la farra, cantaba. Esa es la bajada de Pucará, ¿no?
2: Sí, sí.
1: Todos los autos de vuelta arriba del parque. Pobre parque. Qué lindo que lo cuidamos. Bueno, la temperatura está ahora en Córdoba, 9 grados 6 décimas, chicos, ¿eh? La humedad es del 97%, viento del nor-noroeste a 4 kilómetros en la hora. El cielo está ligeramente nublado, la visibilidad 9 kilómetros reducida por neblina. Pero el cielo ya está ligeramente nublado y la gente nos manda mensajes diciendo ¡Piti! ¡Salió el sol! Hay muchos mensajes de la gente, chicos. Son mensajes. Federico Mesetito va a mandar un feliz día del vidrio para Luquitas y para Nico Argüello. De vidrios Milenic. O Milenich. ¿Cómo será? Milanic. Milanich. Salud verano para todos los vidrieros en su día. Jessica Mesetitón. Buen jueves, feliz jueves. Esa historia que subiste a tu Instagram, Chavatoni, ¿es un regalo para nosotros los oyentes o solamente nos estabas presumiendo tu compra? No, no, no, no, voy a hacer un regalo, pero en mi Instagram, eso es para mi Instagram. Eso que subí a mi Instagram...
2: ¿Qué subiste, Chavatoni?
1: Subí una foto.
2: A ver.
1: Y eso después que cuando termine el Mundial para tú.
2: Sí.
1: Lo voy a sortear entre todos mis seguidores.
2: Ajá.
1: De todos mis seguidores voy a sortear eso que subí. Pero es una historia, no nada que con la radio eso, ¿eh? Una historia que pasó ayer.
2: Claro.
1: Y subí eso a Instagram. ¿Puedo participar ese gatón de arte? Sí, sí,
2: sí, sí, lo sabía, Chavatoni, sí.
1: Sí, sí, sí, lo voy a hacer porque también en el Mundial. En mi Instagram voy a hacer un sorteo ahí. Voy a regalar eso que está ahí, a ver. Si de acá te termine el Mundial y tiene razón, Gastón de Arte. Si hay cuántos equipos, 48.
2: 48.
1: En cantidad de días, dura más este que otros mundiales, ¿sí?
2: Sí.
1: Natalia, me subo en día, Titón, acá siempre fiel, mis mañanas con usted, dice Nati. Bueno, muchas gracias, Nati. Algunos de los tantos mensajes en esta mañana.
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0: los redondos, señores. Los chicos de la monada. Uy, tome ese titón. Saludos, somos de Resistencia, Chaco. Estamos laburando en la panadería, escuchando la popo al palo, loco, ¿eh? Soy Huguito, mi compañera de trabajo Carolina. Gracias, Titi, querido. Ah, y si como te gusta el putere. No. ¿Por qué esa fama? Yo busco información. ¿Busco información? Bueno, te preguntan agua, atento, prato.
1: Averiguamos la información,
0: y
1: claro.
0: Responde lo que te preguntan.
1: Claro.
0: Y a mí me preguntan, che, pasa tal cosa, y yo averiguo y le respondo.
2: No te gusta nada, putario, chavato, ni.
0: Hijo de la hora, van a dar clase a mí, de qué te gustó un clase. Uy, Dios. ¿Tenés una deportiva, Prato?
1: Sí.
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1: Buenas noticias para Scaloni, porque en el entrenamiento de ayer Julián Álvarez se movió junto a sus compañeros, dejó atrás la lesión. Si no surge ningún imprevisto, estaré disponible para jugar frente a Argelia en el debut de Argentina. Además, hoy Dibu Martínez se hace una resonancia magnética para descartar cualquier imprevisto y comenzar a practicar con los guantes y sin protección en el dedo anular de la mano derecha.
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7: Bueno, chicos, cerramos.
8: ¿Por qué nos han mandado plato de
9: No, no sé, una bolsa ahí con...
7: ¿Comida en tu plato o no es comida?
9: No es comida.
7: A ver. Parece
9: que no, pues es livianito, el livianito.
7: No, sentí el ruido que tiene. ¿Podés adivinar o no?
9: No, creo que...
7: A ver. Primero la notita, Primero vamos a leer la notita para entender las cosas, primero a ver qué nos dice. Ah, no, hay varias notas.
9: Cada bolsita tiene su nota.
7: Ah, mira. Acá hay una bolsita que dice para plato de Roberto Dietética Diet Miel Nueva Era. Ah, los chicos Nueva Era.
9: Sí.
7: Hermano, ¿te acuerdas de Nueva Era?
9: Ahí Alejandro y Diego, sí.
7: Sí, señor. Vasos personalizados 3D. Ah, yo para vos, Prato.
9: Toma, a ver,
7: abrilo vos, yo no me animo a...
9: No, no tenés por qué abrir real.
7: Por eso, abrilo vos.
9: Mira.
7: Fíjate, abrí, creo
9: que... Mira.
7: Ah.
9: Mira qué dice ahí, Sebastián.
7: Con el...

0: Porque dice, ay, mira.
1: Viene con frío y todo.
0: Sí, ya. Claro.
1: Sí. ¿Viene con frío ese? ¿Qué dice?
0: Peguero no campeón. No podés decir eso vos, ¿no? No, no jamás.
1: Sí,
0: sí. Sí, sí. Sí, qué barro. Sí, muy bien. Muy bien.
1: Bueno, contarle a la gente. Porque...
0: Es un vaso cervecero que está... Adentro tiene aluminio y por fuera está hecho con 3D, con el escudo Belgrano, dice Prato y dice Belgrano campeón. Muy 2026. Bien.
1: A ver el de Reartes. ¿Dónde estás? Gastón Reartes, acá está. Dice para Rearte de Roberto Dietética. Vaso personalizado 3D. A ver, ¿te lo muestro Rearte de acá? ¡Oh! Verá. Con el escudo de Talleres.
0: Sí, sí.
1: Club Atlético de Talleres. ¿Qué cuáles son, Gastón? Ah, Talleres son. Bueno, matador, yo nací y alentando me voy a morir. Dice el vaso igual que el de Prato, pero todo tuneado para Talleres.
0: ¿No dice nada más, che?
1: Muy bien. Vete para vos, Gastón. Ahora que lo guardo porque si no se va a armar lejos. Vaso de Gastón Real. Te lo ponemos acá. Ahí está. Para Titi.
0: Ahí está el de Titi.
1: El mismo cartel. De Roberto Dietética 10.000. Ta, ta, ta, ta, ta, Nueva Era. Y Nadia Colón. Vaso personalizado 3D. Oh, era. Club Atlético Boca Juniors.
0: Sí.
1: Mira. El mismo. Y dice Titi. ¿A usted le pusieron el nombre?
0: Sí, claro, claro.
1: Ah, mira, qué bien hecho está, ¿eh? Muy bueno, loco. Bueno, ¿eh? Qué lindo, Prato, qué lindo. Bueno, muchas gracias. Sí, son los chicos, los conocemos hace mucho tiempo, los pibes. De cuando hacíamos el programa en Radio Suquía. Distribuidora Nueva Era, que es una distribuidora...
0: De pronto es Dietética.
1: Sí, ellos te acordás que habían empezado. No sé si no habían empezado repartiendo en la calle. No, no sé si tenían local fijo cuando empezaron. Me parece. Después pusieron ahí el local en la Avenida Colón. Siempre nos llevaban distintos tipos de té y todo ese tipo de cosas. ¿Te acuerdas?
0: Sí, sí, sí.
1: Sabían regalar cajas enteras de.
0: Tenían. Eran distribuidores.
1: Eran distribuidores. Sí, sí, sí. Ahora pusieron el negocio ahí en la Avenida Colón. 132. Bueno. Un gran saludo para los hermanitos López.
0: Sí, señor.
1: Los hermanitos López que nos han hecho este gran obsequio para el Mundial. Viene bien, ¿eh?
0: Bien, bien, bien, bien, bien, bien, bien, bien,
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0: mensaje de la gente, chicos, ¿eh? Juan y Michelito, ¿viste el comercial de TS Sport del Mundial? ¿Cuánta verdad? No hay clima mundial. ¿Estamos conformes con lo conseguido ya? Ah, ¿lo viste, Prato?
1: No lo vi, che.
0: TS Sport siempre se destaca por hacer buenos comerciales, ¿eh? Siempre hace buenos comerciales. Ahí te lo tiro, Gastón, al audio. Espero que con el audio solo se entienda, pero bueno. Aparece una cronista, como una cronista haciendo una nota en la calle a una persona.
1: Sí.
0: Hablando del mundial, seguimos preguntando, dice la cronista, hasta que dice algo y se le para un tipo en la cámara y le empieza a hablar a la cámara.
1: Ajá.
0: Por televisión. Y empiezan a enfocar que lo están viendo en todos lados, en todo tipo de laburo, en los bares, etcétera. Están viendo ese mensaje que está dando el tipo. ¿Y sabes qué dice el tipo?
1: ¿Qué dice?
0: Bueno, ahí te tiro el comercial, Prato, escucha.
2: Seguimos preguntando a la gente qué pasa. ¿Cómo lo ves para esta copa? ¿Sentís que podemos repetir?
3: Y ojalá. Dios te oiga. Igual, te soy sincero, con dos Copas América y un Mundial, yo medio que ya estoy hecho. ¿Viste cómo es? Además, te cuento, mira, mis pibes.
4: ¿Cómo, flaco? ¿Cómo ya estoy hecho? ¿Qué más ya está hecho? ¿Vos también ya estás hecha? ¿Alguien más ya está hecho? Avisen, ¿eh? ¿A alguien no le interesa repetir? Repito, ¿a alguien no le interesa repetir? ¿Se marearon de dar tanta vuelta? ¿Se le cansaron los brazos de levantar tantas copas? ¿Qué pasa? ¿No tienen espacio en la pared? ¿No le queda lugar en la espalda? ¿No se les ocurrió ninguna promesa todavía? La del pelo, la del arrodillado, Luján, algo. ¿Nos conformamos con la tercera? ¿Somos de cuarta? El mundial pasado vendieron el auto para ir, loco. ¿Y ahora qué vendieron? El alma. ¿Al que dijo después de Qatar me puedo morir tranquilo? Que le dé tranquilo para adelante, ¿eh? Dicen que el fútbol le debía un mundial a Messi. ¿Qué saben cuánto le debía? ¿Y si le debía dos? ¿Qué pasa, muchacho? ¿No somos más todos Montiel? ¿Nos volvemos a ilusionar? ¿O seguimos durmiendo en los laureles que supimos conseguir?

0: cierra diciendo, el mundo cree que estamos hechos, ahora van a ver de qué, ¿de qué? Estamos hechos.
1: Muy
0: pero
1: bueno.
0: Es cierto, porque no hay un clima, vos notás así mucho clima.
1: Yo noto mucha gente como el entrevistado inicial. Ya está, ya está.
0: Ya lo vimos cambiando.
1: Ya está. ¿Cómo que ya está?
0: A mí me parece que menos que otros mundiales el clima.
1: Sí, sí, sí, sí.
0: Muy buen comercial de Tesla,
1: muy bueno,
0: siempre así.
1: Muy bueno.
0: Más allá si tiene razón, si no tiene razón.
1: Sí, sí.
0: Es un comercial.
1: Obvio.
0: Es un comercial. Porque después termina siendo Copa Mundial FIFA 2026, Tesla por canal autorizado, etcétera. Pero bueno, lindo, lindo. Se llama Laureles el comercial. Muy bien hecho. Otro más de Tesla Sport que son muy buenos realmente.
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0: por donde se gritaban. La gente está preocupada por conseguir un laburo, loco, por llegar a fin de mes. El mundial la pasó a segundo plano, Chabato Nils Eduardo. ¿Puede ser?
1: Sí, puede ser.
0: Puede ser, puede ser. Puede ser. Sí, sí. Pero yo noto, no sé si por esto o por qué, pero noto menos clima mundial. No, no hay tanta efervescencia para que llegue el primer partido, tanta ansiedad para que llegue el primer partido. Además, mucha gente le pregunta con quién juega Argentina el primer partido, no sabe. ¿Tenés una, Roberto Carlos? Dame una.
1: Sí, Boca mete la primera decisión fuerte en el mercado de pases. Le ha rescindido el contrato a Ander Herrera.
0: Claro.
1: Dejó de formar parte del plantel.
0: Muy bien.
1: Jugador de 36 años. Llegó a un acuerdo con la institución. Y según trascendió desde el club, la salida fue en buenos términos y de común acuerdo.
0: Marco, me dice Titón, se me puso la piel de gallina, ese Marco, con ese comercial. Es muy bueno, es muy bueno. Si lo ven, si lo ven, les va a impactar un poco más todavía, lógicamente. Eso fue solo el audio. Gastón también me pasó un comercial nuevo.
1: ¿Ah, sí?
0: Sí. Uno...
1: ¿Cuál es? ¿El de Quilmes?
0: No. Son unos amigos de una carnicería amiga ahí del barrio.
1: Ah, mira que hicieron publicidad.
0: No, hicieron un comercial.
1: Mira.
0: Son unos amigos de Gastón Rearte ahí de... también para el mundial. Ajá. A ver, che, ¿qué es lo que han hecho los amigos de Gastón Rearte de Barrio Los Gigantes? A ver. Para. Ahí te lo tiro. Ahí está, a ver. Ahí está.

0: Ah. Es que nos vamos despidiendo. Vuelve la ilusión y mi corazón explota. Si te gustó, te pido dale like. Y si no, agárrame la pelota.
1: No, no, no, no, no, no, no, no.
2: Ya, ahí termina. Los amigos de Gastón Rearte, los amigos de Rearte de Barrio Gente terminan cantando todo con Rearte.
1: ¡Vamos, vamos!
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15: ¿Para qué estoy riendo sola? ¿Por qué yo? Ay, lo estoy escuchando al Titi, pero si yo no tengo prendida la radio. Ay, estoy teniendo un delirio místico. Y te estoy escuchando porque estoy pasando por la Ituzaingó y los negocios te tienen en altavoz.
2: A ver. Lo provocan. Delirios místicos.
16: Sí, sí, claro.
2: Salud grande para toda la gente de Ituzaingó, sí señor. Y para todos los negocios que a esta hora no se están escuchando.
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1: Mundial 2026. Estados Unidos prohíbe que influencers con visa turista moneticen su contenido. Te guadalo. En víspera del inicio del torneo, la administración de Donald Trump advirtió que quienes incumplan la medida podrían sufrir consecuencias migratorias. Estados Unidos prohíbe que los influencers con visa turista, moneticen su contenido. Reapareció Patricio Albacete tras la denuncia de Pamela Pombo. El ex rugbyer, recordamos, fue denunciado por violencia de género por su ex esposa Pamela Pombo. Fue abordado por las cámaras a la salida de la audiencia judicial. Reventó y robó locales de una galería del centro durante 3 horas a la madrugada. El ladrón forzó las rejas de ingreso y fue descubierto por la policía tras la activación de una alarma. Secuestraron decenas de elementos robados. El hecho ocurrió en un centro comercial sobre Avenida Humberto Primo al 150. Histórica definición electoral en Perú. Keiko Fujimori supera en votos a Roberto Sánchez. La Oficina Nacional de Procesos Electorales sigue con el conteo oficial de la segunda vuelta. El escrutinio del voto extranjero avanza lento, reduce distancia entre ambos candidatos.
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0: Sé que era aviau.
1: Es que mi cama huele a ti, Tito el Bambino. 12 grados, 6 décimas la temperatura, la zona engorda, chicos. El cielo está ligeramente nublado. La visibilidad ya está óptima, ¿eh? La máxima para hoy, 17 grados.
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1: 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Qué chido. José Mesetitón, buen día para todos, menos para la familia de mi novia.
4: ¿Qué pasó?
1: Lautaro Mesetitón, saludos desde Brasil, hermano. Le podéis mandar un saludo para Motete. Para Motete Dávila. Saludos, genio. Escuchando la pop en Córdoba, Brasil o en Japón, en donde sea, dice Lautaro. Pero siempre escuchando la pop. Buen día, chicos, soy Nicola. ¿Pueden hablar, por favor, del mal estado de la calle Agustín Piaggio? En la zona de Quintas de Italia, zona sur de Córdoba. Está destruida, loco, esa calle. No se puede circular, por favor. Que alguien en la municipalidad nos escuche. Pase ayer para tu por ahí.
4: ¿Y? ¿Hermosa?
1: Hace cuenta que estaba en el samba. Mi amor.
4: ¿Te acuerdas? Muchos pozos, che.
1: ¿Te acuerdas que yo había puesto este audio? Escucha. Ahora, Prato. A ver si lo encuentro el audio. Me parece que era este.
5: Titi, ¿cómo va? Disculpa que te jodan.
1: Para. Bueno, vamos a poner
4: era ese, era ese.
1: En unos puntos.
5: Un llamado a la solidaridad. Che, no sé qué posibilidades hay de que hagas algún comentario en la radio como tipo reclamo de los vecinos de zona sur de la intransibilidad que hay en las calles, especialmente en la Agustín Piaggio, desde el bar, desde la Valparaíso hasta la Lucila o Quintas de Italia. Es imposible transitarlas, todo un solo pozo. O sea, yo ya tuve que arreglar las 4 gomas del auto porque además se me pincharon y tuve que cambiarlas porque de pincharse al volverse a pinchar, o sea. Pero al margen de eso, se hacen bosta los autos y el riesgo de accidentes que hay claro. Al momento de transitar, porque quien quiere esquivar los pozos, inevitablemente se cruza el carril del otro y es todos los días un problema y una situación muy complicada. Sumado a que la Madre Sacramento está cortada.
1: Claro, va a traer
5: la están habilitando parcialmente la mitad de una calzada.
1: Hace rato que está corta esa.
5: Estaba cortado. La Santa Elena está cortada porque están
1: supuestamente... También hace rato que está cortada esa.
5: Entonces,
1: también
5: no hay otra calle más que la Agustín Piaggio y la que está allá al fondo, que es...
1: pero te queda hasta despeñado lo tenés.
5: Que me queda re lejos de mi casa para...
1: Sí, bueno. Bueno, ese era el audio que habíamos puesto el lunes. El martes pasé yo por ahí, no ayer. El martes, que estaba ya llovizita, todo. ¡Ay, mi amor! Lo que es esa calle, Prato. Hace rato que estás en esa calle. Hace mucho tiempo, lo que pasa es que cada vez empeora más. Con todas estas lluvias y todo lo demás. Tremendo. Es más, viste que el martes le habían hecho un tango.
4: Sí.
1: Le van todos los días, le van surgiendo canciones a esa zona.
4: Ah.
1: No arreglan. Y le van surgiendo canciones.
4: Claro.
1: Al Agustín Piaggio. Zona sur. No hay muchas, como dice ahí Ángeles, no hay muchas calles que conecten lo que es Camino San Carlos con Camino San Antonio. Te tenés que ir hasta Despeñadero para conectar.
4: Claro, es como que es la única.
1: Un callejón allá al fondo. No hay muchas opciones. ¿Te acuerdas que le habían hecho un tango para todo?
4: Sí, me acuerdo.
1: Ahora le hicieron un cuarteto.
4: ¿Ah, sí?
1: Sí, sí, sí. A las calles de la zona sur.
4: Ah, ¿y lo tenés ahí, cuarteto?
1: Agustín Piazzo, le hicieron un cuarteto para esto. Sí, sí, sí. Todos los días le van haciendo un tema nuevo. A las calles, sobre todo a la Agustín Piazzo, pero muchas calles de la zona sur que están destruidas. ¿Entendí? Escucha.
0: ¡Arriba los pozos! ¡Para todos los pozos del Gordo de Ovo!

0: bueno, pero esto, ¿ah?
1: Está bueno.
0: Atento que sale, señoras y señores, la banda de la zona sur. Próximo a presentar su disco.

0: Guarda, ya hicimos un tango, tenemos una banda ahí en la zona sur, Prato. Tenemos una banda, pa' cómo vamos, por lo que veo, cómo van las obras, y ahí la Piaggio, que es un desastre, por lo que veo, tenemos para el repertorio.
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3: Gaten. No, ya están levantados.
4: Me encanta porque se ve, pero es temprano.
3: Están yendo al estadio.
4: Pero ellos tienen que tener horario nuestro, porque si no...
3: Sí, pasan sí.
4: Claro, imagínate si... Imagínate cuando fue el Mundial de Corea a Japón. No, es como... no lo vamos a transmitir el partido. ¿Por qué? No, es muy tarde. Bueno, ya van a estar los chicos ahí que van a hacer toda la transmisión. Todos van llegando al Estadio Azteca, Prato.
3: Sí, a la Azteca. Ahora no se llama más el Azteca, se llama Estadio Ciudad de México. Pero nosotros lo conocemos como la... Para nosotros los argentinos seguirá siendo inmortalmente el Azteca.
4: Ya le vamos a preguntar a Cocolo cómo se está viviendo todo ahí, que está llegando al estadio. Cocolo está ahí en contacto con Roberto Carlos Prato para la gran transmisión. Chito, que mandó unos saludos, Prato. Le quiero mandar un saludo grande para los chicos del Dexter. De acá de la 9 de julio.
3: Sí.
4: No,
3: no, Dexter.
4: After, ya que.
3: No, Dexter.
4: El Dexter de la 9 de julio. ¿Viste la publicación que hice en mi Instagram?
3: Sí.
4: Eso lo voy a regalar yo después.
3: Ah.
4: Entre todos mis seguidores. Estuve comprando eso.
3: ¿Y qué es eso?
4: Porque
3: se ve una bolsa nomás.
4: Y sí, pero si no viste la pregunta que hice. ¿Qué es eso? Me pregunta Prato, ¿quiere que te diga?
3: Sí, claro.
4: Este Prato me hace reír. Qué cosa seria. Y le quiero mandar un saludo muy grande también, bueno, para los chicos ahí del Dexter de la 9 de julio, que apenas entré me encaró el vendedor. ¿Qué hago, Titi? Subo el entrepiso, así estaban las chicas del entrepiso. Dice, ay, las historias, Titi, escuchamos siempre en el depósito, ¿no? En el depósito. Escuchan ahí los chicos del...
5: ¿Qué hago, Titi?
4: Para que me perdí. ¿A quién le mandé saludos? ¿Los de...?
3: ¿Los de Dexter? Dexter.
4: Y también le mando saludos a los chicos de New Sport. Anduve por los... Claro, el de New Sport es la bolsita, ¿no? New Sport es la bolsita.
3: Sí.
4: Perdón. El Dexter anduve y me mandaron saludos a todos los chicos.
3: Pero la bolsita de New Sport.
4: Claro, eso. Y compré ahí en ese producto que puse ahí, que publiqué en New Sport.
3: ¿Qué compraste?
4: ¿Ya vas a averiguar? Ya. Fui al New Sport también ahí, era 9 de julio. Y estaban los pibes también ahí que me saludaron, todos, me consiguieron lo que andaba buscando.
6: Me parece que se va.

0: ni va a regalar. Si lo pago él, va a regalar un par de media.
1: No, no, el payo, el payo. Payo. Payo. ¿Cómo tiene que ser?
2: Después de estos saludos.
1: Así que le mando un saludo muy grande para
2: no
1: los chicos.
2: No sé.
1: De, ni un esposo. De la 9 de julio. La cajera dice: ¡ah, te mando un saludo,
2: Bien, bien.
1: Mañana te mando un saludo, Hasta que en un momento, hasta que en un momento tiré la pregunta para tú.
2: ¿Cuál?
1: ¿Hay historias acá?
2: ¿Sí?
1: ¡Ah! Temblaban los manequins.
2: ¿Ah, sí?
1: Los manequins temblaban todo.
2: O sea que había varias.
1: Se entraron a raíz todo, empezaron a hacer las caras.
2: Se pusieron color.
1: Se empezaron a mirar entre ellos todos ahí. Bueno, no pregunten más.
2: No, estoy
1: digo, bien. No.
2: En esas cosas no hay que meter.
1: Cobrame. No, le digo, perdón. Le digo, perdón. ¿Cómo había preguntado eso yo? No, perdón. Chao. Me voy.
2: Bien.
1: Así que un gran saludo para todos los pibes y todas las chicas ahí del New Sport de la 9 de julio.
2: Y para todos los mal pensados que dicen que Chabatoni no paga.
1: Paga.
3: Va a pagar.
2: Acaba de pagar, Chabatoni. Acaba de pagar la deuda.
1: Síganse creyendo nada más la cosa que les parece
2: porra. Mal pensados.
1: Gente, después me pregunta y dice: che, Prato, ¿es así? Sí, síganse creyendo ustedes. Sí, síganse creyendo las cosas que escuchan por radio. Le mando un saludo muy grande. Creo que es este el audio. A ver si no me equivoco.
4: ¿Saludos para quién?
5: Para Patricia y Antonella. De Berisur. De Berisur Alarmas.
1: Ahí está. Patricia y Antonella, las chicas de Berisur, que me las crucé el otro día, andaban en el autito de Berisur. Y bueno, yo justo estaba caminando ahí y me las encontré. Así que un gran saludo para ella también. Digo, y en la empresa que trabaja del tema que hago, Titi. ¡Ay! Pusieron primero y salieron.
2: Ah, no contestaron, se fueron.
1: La
2: autito, sí.
1: Loco, solamente preguntaba, ¿no?
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14: Quiero una mamacita.
15: Chicos, cerramos.
16: Atento, prato. Nicolás me dice, se prendió fuego aparentemente una casa en Barrio Mati. Acá me están dando la calle y todo. Ya te la paso, pero ¿podemos averiguar?
17: Averiguo.
16: Espero que no sea nada grave.
18: Es un buen momento, Riartovich, para...

0: Mira qué lindo mensaje para este momento, ¿no? Titón, mando un saludo para mi señora Eli. Estamos tomando unos matecitos. Cada día que pasa la amo más. Y para mis tres hijos, para Isaías, Emanuel y Bastián. El Sequi.
1: Tiki, tiki, tiki.
0: De Ampliación Ferreira.
1: Tiki, tiki.
0: Mira qué lindo, justo para este momento.
1: Tiki, tiki, tiki, tiki, tiki, tiki, tiki.
0: Titi, te creí todo el mensaje, dice Sebastián. Menos la parte donde le dijiste, cóbrame, cóbrame, me voy, cóbrame. Cóbrame, le dije a la chica, sí, le dije al chico, cóbrame. ¿Sale?
2: Va, para.
0: Qué baro. No hablo más de mi vida privada. Les conté el otro día, mi sacrificada vida en el campo. Se me rieron todos. Ahora mando saludos, porque los chicos me pidieron mandar saludos, me dice la cajera del New Sport, me dice, mandan un saludo, mando el saludo, les cuento lo que me pasó, cóbrame, cóbrame que me voy, no me cree.
3: Sí, pero cuando empecé a contar verdades, te vas a creer.
2: 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Va, para.
0: Federic, me dice, Tito, manda saludos para todos los chicos de The Box. De Santa María de Bonilla, Franco, Andrés, Valentina, La Pela y Juli. Están en Bahía, Brasil, compitiendo en el OCR Latam.
4: No moremos, por favor.
0: No tengo idea qué es. Representando junto a otros atletas a la selección argentina. Ah, mirá, ya me mandan la foto los pibes. Muy bien. Mirá qué lindo. Están con camperita al lado del... Esto es Copacabana. Ah, no, están en Bahía.
3: No, en Bahía, en Bahía. Más al norte.
0: Están al lado de la playa ahí, con una camperita, se ve que hay viento. Bueno, de noche mandaron la foto. Salud muy grande para todos los pibes que están compitiendo ahí. Repito, es OCR Latam. Ahora que no sé qué será. Primer tema, quedóse al toque, lo pidió Lourdes.
2: Va a pagar.
0: Segundo tema, quedóse al toque. Lo pidió Gabriel.
2: Y una suerte bárbaro.

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1: Papi, tranquilo. El Tiago presenta acá, señores y señores, en la vida para todos, Valeria Mesutito, un saludo para mi compañero de Río Tercero, que también están en Brasil compitiendo. Son, me dice que OCR son carreras con obstáculos, o de obstáculos. Así es, la competencia que están los pibes escuchando. Dame una, Roberto Carlos, dame una.
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1: Hallaron con vida una madre y a su hija desaparecidas. Ambas fueron localizadas en un colectivo con dirección a la provincia de Santa Cruz. Familiares denuncian una demora del polo de la mujer en remitir la denuncia. Reiteramos lo más importante. Hallaron en buen estado, con vida, a la mamá y a su hija que estaban denunciadas desaparecidas. Convocan a familias de Córdoba para adoptar a un nene de 8 años. El llamado está dirigido a personas, parejas o familias que vivan en la provincia y puedan brindarle un entorno afectivo, estable y de cuidado. Reforma laboral. El gobierno amplió a 446 la cantidad de convenios que deberán renegociar empresarios y sindicalistas. Lo anunció el Ministerio de Capital Humano, que inició así la convocatoria a las partes a rediscutir todos los acuerdos para adaptarlos a la ley de modernización laboral.
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1: Jay Wheeler, Omar Kurtz, de lejitos.

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0: Marquito Mainotti, señores, la persona perfecta, Marquito Mainotti. Tito, mandá saludo para mi esposa Nancy, que la amo con toda mi alma. Somos los que sonamos ayer en Barrio Coronel Olmedo, Chabatón y Alejandra. Nancy, bueno, sí, fui a llevar ayer a Nachito, ahí en Barrio Coronel Olmedo, Nachito, el amiguito del Franco, y efectivamente, Petita mandé una casa. ¡Antone! Entonces eran como 4 o 5 que gritaban.
1: ¿Ah, sí?
0: Ya casi a escuchar el Chabatoni, Tete, Oreja, ese no lo escuché bien.
1: ¿Cuál?
0: Pero más o menos así sonaba, sí. Y ahí me di cuenta que era para mí, sí.
1: Ah, claro.
0: 12-2 la temperatura hasta ahora en Córdoba, chicos. La máxima prevista para hoy 17 grados. ¿Entendés?

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4: Señoras y señores, tengan todos ustedes muy, pero muy buenos días. Bienvenidos a la mañana de la radio. Bienvenidos a Solo Éxitos Radio.
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4: 26 minutos, 11 de la mañana en Caleta Olivia. Estamos en vivo en este día, 11 del 6 del 2026. Casualidad será la numerología. 11 de la mañana, 26 minutos. Jueves 11 del 6 del 2026.

Bienvenidos a todos, Cris Diana Moreno es mi nombre. Soy el encargado de la musicalización. Pues hasta el aire, producción de Solo Éxitos, encargado de contenidos en la

bienvenidos a todos en una mañana fría en la ciudad de Caleta, Olivia. Le venimos a poner todo el color y el calor a tu radio.

dice Diana Moreno, dice mi nombre. Te voy a hacer compañía hasta las 15 horas. Con lo mejor de la música del Cuarteto de Córdoba.

0: ponemos todo el color y el calor a tu radio. Apertura musical, así nos presentamos.
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Apertura musical, Jiménez nos dejaba el éxito 2-1. Bienvenidos a todos los amigos comerciantes, a las empresas, a los empresarios y sindicatos. Por ese apoyo incondicional hacia este programa popular de radio, bienvenidos. Y que tengan excelentes ventas en el día de hoy, jueves. A que sea un grandioso y espectacular jueves de ventas.

0: Recargadísimos, olorcito a fin de semana, papá. Ya se siente el olorcito a fin de semana.
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0: Así venimos en este día jueves, viernes.

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0: Herrera en Solo Éxitos Radio. Porque tus mentiras me hacen mal. Junto a Sebastián Mendoza, No Aguanto Más el Éxito. Atención a todos mis amiguitos que escuchan La Popular. 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
0: 771.

0: día. ¿Cómo venís con este ritmo, eh?
1: Temita nuevo, Rulo.
0: ¿Cómo venís hoy? ¿Estás a pleno? Olorcito a fin.

0: Preparame algo de Germaine, que hoy comienza la previa. Bueno, tengo gente de Comodoro, saludos para el Chicho. Nos compartí una cartelera ahí para un evento. Así que bueno, para la gente de Comodoro Rivadavia, un abrazo grande. Le mandamos saludos a Maru, también ahí escuchando la popular en Vivero Evergreen. A la gente de Carnicerías El Establo, le mandamos saludos al Negro, ahí para Iván. Para Johnny, que nos compartieron los superprecios para jueves, viernes, sábado y domingo. ¡Sí, señor! Ya tenemos el almuerzo, la gente de Rápido y Sabroso, un abrazo grande. También en la buena compañía de la Popu. 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

0: Te lo adelantamos en Solo Éxitos Radio. Quedan muy pocas entradas, ¿eh? ¿Cuántas quedan? ¿Está escuchando Luchito del Verde? Muy pocas entradas quedan para lo que va a ser la gran noche el fin de semana. Sí, señor. 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Sí, señor. 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

0: 10 de agosto del 2024. 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

0: Y ese que te amo noche y día, la música de Germain, uno de los temas que se va a cantar fuerte el sábado, Sociedad Rural. Show exclusivo, no va a estar en ningún otro lado. Show es exclusivo, Germain junto a la banda del monstruo Sebastián. También el show en vivo de la banda El Rojo Vivo. Y el show en vivo del Negro Pepo Lara. Se viene un nochón a Comodoro Rivadavia.
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0: Sí. Bueno, mucha gente de Caleta Olivia agotó las entradas casi ya, ¿no? Así en el JIE Todo Goma. Quedan las últimas. Yo creo que hoy se venden todas, ¿eh? No sé por qué se me hace. Quedarán unas 8 o 10 entraditas.
2: Ay,
0: 12 del mediodía en punto en la ciudad de Caleta Olivia. 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
0: Y de la mano del amigo Cris Diana Cuenca, la Boutique de la Carne, siga la música, sigan los clásicos a solo éxitos.

música de El Licha, Lisandro Márquez, Maldita Hermosa, el éxito. Esto es Solo Éxitos Radio, pleno mediodía en Caleta Olivia. En vivo nos quedamos hasta las 15 horas. Estás escuchando la popular. 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

0: Veníamos de compartir muy buen temita musical de ¿Qué locura será el éxito?
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0: 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Pato Contreras, conducción.

la muy, pero muy buena música de Claudio Toledo. Nos dejaba el éxito como te extraño. El mismo aire, versión en vivo. Y la música de la conga, No Saber de Ti. Banda 21, Jorge Rojas. La 12.001 y el suceso, No Le Mientas. Y la música de Sabroso, Ataúd. El éxito en la popular.

0: Voy con el mensajero, saludos que llegan a Solo Éxitos. Buenos días, Cristian, deseo saludar a través de tu emisora a la familia de Vidriería Mitre en el Día del Vidriero, ¿eh? Así que ahí estaba el saludito. Nos acaba de llegar a la popular, que este día los colme de bendiciones y que sigan adelante con cariño, Karina. Muchas gracias, dice el saludito. Así que bueno, saludito ahí para todos los changos de Vidriería Mitre. Hoy es el Día del Vidriero, ¿eh? Así que vaya un gran saludo a toda la familia Ava, a la familia de Vidriería Mitre. Feliz Día del Vidriero. El saludo que nos hizo llegar Karina aquí a la popular. Así que bueno, le mandamos un gran saludito también, gracias. Y voy a mandar saludos a para Bruno también en la buena compañía de la radio. Nos saluda particularmente ídolo Peluca. Mándale saludos a Mateo, dice que están en la buena compañía de la radio. Así que bueno, para Bruno, para Mateo, saludito enorme, dice Bruno, ¿te acordás del cassette que te regalé? Lo escuchaste, dice. Bueno, nos regaló un cassette en una chapa, que es el cassette de Trulalá. Claro que sí, amigo Bruno, te mandamos un saludo enorme. Para mi amiguito Mateo, hay un abrazo grande también, que escuchan Solo Éxitos.
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0: I és un temita más de Dale que va, Libertad Provisoria. 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

0: vámonos a la música, sí señor. 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

0: Qué musiquita de los Herrera, los enganchados en la popular. Gran saludo para Bruno, para Mateo, para Belén, así en la buena compañía de la radio. Saluditos, mensajero, para Margarita en la buena compañía de la popu. Buen día, Cris, buen día, dice. Feliz jueves, viernes, chiquito. Bueno, se está preparando para ver la inauguración del Mundial, ¿eh? Así que, bueno, le mandamos un gran saludo para Margarita, nuestro amigo Abraham. Ahí vamos a chequear el audio que nos compartió Abraham, ¿eh? Buen día, amigo, dice. Vamos a chequearlo porque por ahí están medio salados los changos y bueno.
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0: Ya tenemos el almuerzo de la mamá, ¿eh? Gran saludo también a Clemente, a Oriana, a todas las chicas de la mamá. 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

0: El sábado van a estar en Comodoro. Junto a Germain, junto al negro Pepo Lara. Bueno, voy con Servicio Meteorológico Nacional. Caleta Olivia indica hoy jueves 11 de junio. 12 grados en la temperatura actual, parcialmente nublado. Se espera una máxima de 14 grados. Y atención porque viene la mínima de 4 grados para hoy jueves. Va a ser una jornada con viento. Se extrañaba el viento, ¿no? Y ya no era Caleta sin viento, madrugada va a descender la temperatura. Para mañana viernes va a descender la temperatura. Va a haber una máxima de 7 grados. Una jornada de viento. Para el día sábado va a ser un sábado un sábado soleado. Con una máxima de 9. También con viento. Domingo también va a ser una jornada con viento con una máxima de 13. Temperatura actual a esta hora, 12 grados en Caleta Olivia.
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Germain se presenta en Comodoro el sábado. Esto es algo de lo nuevo y te lo presentamos en la Popu. El éxito, que lloro, que lloro, que lloro. Buena versión de Germain. Las últimas entradas anticipadas. No duermas, no hay más. En Comodoro agotaron a primera tanda, agotaron segunda tanda, y en Caleta Olivia quedan las últimas a 30.000 pesos. 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Estamos muy agradecidos así a Mauricio, a toda la gente de M&M Producciones, a que nos auspician desde Comodoro. El sábado, todo Comodoro. Saludos a nuestro amigo Pucho, que dice: buen jueves, máquina, abrazos. Un excelente programa, sí, al 100%. Y lloro. Así que bueno, saludo grande, Pucho querido. Un abrazo a la gente de Casa Plastisur. Así también escuchan Solo Éxito, papá.

0: Y para el día de hoy, jueves, canelones de choclo y ricota. 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

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El sábado, todo Comodoro.

Y se van a presentar el sábado en Comodoro con el negro Pepo Lara. En el show de Germain, que es exclusivo, no va a estar en otro lado, es solo en Comodoro. Me acaba de mandar audio mi amigo Lucho. Las últimas 10 entradas quedan, para Caleta, 30.000, últimas 10. Y no hay más. Qué bien, anduvo muy bien, J.Y. Todo Goma, guardia. Bueno, lo dijimos aquí en la radio, ¿no? Mucha gente de Caleta se va el sábado a Comodoro, papá. Quedan las últimas 10 entradas anticipadas a 30.000 pesos. Y no hay más así en el J.Y. Todo Goma. Por la tarde de 15 a 20 horas. Más de 100 entraditas vendieron, así en el J.Y. Todo Goma. Así que gran saludito a José, a Mónica, gracias por el aguante de siempre. Sábado todo Comodoro.

tremendo, ¿no? Tremendo, tremendo lo que venimos en los éxitos. Sábado todo Comodoro. ¿Tenés el tema ahí, Tanto Amor? ¿Tenés el tema Tanto Amor del Negro Leo? Me llamó el otro día Leo, estuvimos hablando un ratito. Me dijo que nos espera en Comodoro el fin de semana. Le mando saludos a Lale también. Así que nada, hay un gran saludo ahí para los changos de La Rioja. Los changos de la banda Rojo Vivo que van a estar a pleno el sábado. Con su gran show también así en la previa de lo que va a ser Germain. ¿Tenés un pedacito ahí? ¿El audio? Prepáramelo. Prepáramelo. ¡Qué buen tema! ¡Escucha! El sábado nos vemos. Quedan las últimas 10 y no hay más. Te avisamos en Solo Éxitos. Fin de semana, todo Comodoro.

0: temita, por Dios.
1: Dale, amigazo, dale. Vamos viajando nosotros ahora porque tocamos esta noche. Pero apenas tenga señal, te mando un mensaje.
0: El negro Leo, qué grande. ¿Cómo se está preparando la tribu comarrecialera? Tremendo.
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0: ¿Usted va, Comodoro, o no?
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0: Tenemos chofer designada ya, ¿no? Sí.
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0: Obvio.
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0: Ya tenemos chofer designada. Para la vuelta, ¿no?
1: Cristian querido, dale amigazo, dale. Vamos viajando nosotros. Cristian querido, dale amigazo, dale. Vamos viajando nosotros ahora porque tocamos esta noche. Pero apenas tenga señal, te pongo un mensaje.
0: Se viene. Changos de La Rioja.

Le voy a mandar un gran saludo para el negro Miguel Abarza, que dice: buen día, amigo, buen día, que tengas un excelente jueves. Amigos comercialeros van a estar presentes en lo que va a ser el show de Germain el sábado en Comodoro, papá. Así que bueno, para los chicos de Amigos Comercialeros, que se van en banda para Germain el sábado. Abrazo grande desde La Popular. Mandamos un saludo grande desde Solo Éxitos Radio.

está en la buena compañía ahí el Negro Abarres, así que le mandamos un gran saludito. Chofer designada el fin de semana, ya tenemos, ¿no? Para el sábado, tempranito, ahí nos esperan en Comodoro. 22 horas se abren las puertas de Sociedad Rural, atención. 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

un gran saludo al negro con limón, que dice limón. Pará, dice, pasate algunos cuartitos, basta de comerciales, dice. ¿Qué pasa, mi negro?

0: Así que bueno, para el Negro Limón, un abrazo grande. Para mi amigo Abraham también, que dice... ¿Qué dice mi amigo Abraham? Hoy es viernes chiquito, Abraham. Hoy es viernes chiquito, mi negro.
1: Hola, hola, amigo, ¿qué onda? ¿Qué onda? Se está equivocando mucho. Hoy es jueves, que no venga con viernes. ¿Me extraña, amigo?
0: Hoy es jueves. Hace 15 años que escucha Solo Éxito, mi amigo Abraham. Hoy es jueves, Abraham. Lo apodamos a los jueves. Viernes chiquito, mi negro. Olorcito a fin de semana. Olorcito a fin de semana.

0: pasó la diversión. Nos vamos a la música, ¿te parece? ¿Cómo está ese mensajero? ¿Cómo está, por Dios? Che, me manda el negro limón. Dice, ¿qué le pasa al chileno? Dice, ¿está picado todavía? 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

0: Sonava la música de banda de Zacatau. Sonava la música también de Hernán junto a banda de Zacatau en la Populo Nuevo.
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0: Suena y suena el mensajero, dice. Mensajero que llega a la radio.
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0: Ñaño, Ñaño, dice. Muchos comerciales, papá. Ponete algo de la Mona Jiménez, Ñaño. Y mi Ñaño, ¿cómo es esta mi Ñaño? Todo bien, a mi negro. Todo bien, negro Álvaro, querido, saludo grande ahí a los changos de la mármol. Sí, dice, sí, sí, sí, aquí estamos escuchando solo éxitos, radio. Ponele algo de Jiménez ahí a los changos de la marmolería. Para el negro Abraham hay que escribe,
1: arriba, arriba,
0: manda audio y los elimina.

0: estamos perdiendo.
1: Prepárame lo de Carnicerías El Establo, dale, dale, dale. Venimos a pleno, solo éxitos, radio. Para mi amiguito Mateo, este temita, Le mandamos un gran saludito a mi amiguito Mateo. Te mando un abrazo grande. También la audiencia infantil a pleno, solo éxitos.
0: Dos, tres, va.
1: A todos los amigos comercialeros, un abrazo grande.
2: Bueno, para Cristian Moreno de Solo Éxito Radio, le mando un abrazo muy grande. Que este lo ofrece de Zacató. Nos vemos pronto.
1: ¿Qué dice Fer? ¿Qué dice Fer de banda de Zacató?
2: Bueno, para Cristian Moreno de Solo Éxito Radio, le mando un abrazo muy grande. Que este lo ofrece de Zacató. Nos vemos pronto.

Y mandamos saludos al negro Romano Emilio, también así en la buena compañía de la popular. Está en la buena compañía de la... Está enamorado mi amigo Romano Emilio, ¿eh? Anda enamorado, anda enamorado. Estábamos tomando un café el otro día ahí en una confitería conocida en el centro. Iba de la mano el tipo, ¿eh?

le pegó el amor. La gente de Construcciones Bayón, ahí vamos a chequear el audio que nos compartió. Saluditos para Maru. Bueno, mucha gente escuchando la radio. Me tira cortinita que me voy a Carnicerías El Establo. Andaba haciendo centro el tipo, de la mano, enamorado. Picante. 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
1: Nos vamos a compartir más música en La Popular. Saludo grande para Johnny, para Vale, para Iván, la gente de Carnicerías y Liz Establo. 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

la música de la conga de Bardícetes, mi amor, el éxito en una versión en vivo. La banda de Villa Dolores, Córdoba.

0: fresita gozando. Mendoza, vamos a ir.
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0: Baje la marea, así la versión en vivo de la conga. Te perdiste, te dice mi amor, versión en vivo. Le mando saludos a la gente de la T del barrio Parque, que están laburando a pleno así en lo que va a ser prontito la inauguración de la cantina en el Club Talleres de Barrio Parque. Están con los últimos detalles, ¿eh? Así que le mandamos un gran, gran saludo desde Solo Éxitos. Es para el presidente, así para Pablo, para toda la comisión del Club Talleres del Barrio Parque, papá.
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0: Están trabajando a pleno en lo que va a ser la cantina en el club. Así que un abrazo grande. Nos vamos a compartir más música. 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
0: 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Y esta canción de la conga se la dedicamos así a la gente del Club Talleres. Abrazo grande, Pablo. Feliz viernes, chiquito.

0: buena música en Solo Éxitos. Y mandamos un gran saludo para Diego, que está así en la buena compañía de la radio. Nos acaba de escribir Diego también.
1: Con Fuente de los Guairas, la gente de Salta.
2: Muchas gracias.
0: La gente de Talleres del Barrio Parque dice, Solo Éxitos y Talleres, un solo corazón. Yo lo bautizo como Jueves Doom. A este día jueves. Si puede ser, quisiera escuchar el tema de Desacatado, Infierno Vacío.
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0: Gracias, hermano.
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0: Por la Radio Compañía Diaria. Abrazo grande, Diego.
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sigue. Para todos los muchachos, gracias por estar esta noche, maestros. Hay muchas chicas también, pero esta canción para ustedes, muchachos, de corazón.

poquito más. ¿Hacemos o no? Maestro, ¿tiene ganas de tocar? ¿Ah, sí? Ah. Hay una cámara acá en el bajo. Saluden, saluden, saluden a la cámara del bajo ahí. Ahora, ¿Dini tiene ganas de tocar? ¿Sí, maestro? ¿Tienen ganas de bailar ustedes allá abajo? Ok, que se armen las parejitas allá abajo.

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Buena música en La Popular, buena música en Solo Éxitos, 26 minutos, 14 horas. Complacíamos con la música de Sabroso solicitada, la música de Jiménez solicitada, la música de La Conga en Solo Éxitos, para la gente del Club Talleres, así que están escuchando La Popu. Le mandamos un gran saludo también a Diego, que solicitó algo de desacatado. 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
0: 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Lo había solicitado Diego, complacíamos, y para Diego que está en la buena compañía de la Popu. Abrazo grande, perrito. Suena desacatado.

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0: No le temo a las brujas. Qué tema, ¿eh? Qué temita programó Diego. Hay un saludito grande. Infierno vacío.
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40 minutos a 14 horas. Nos vamos a compartir más música. 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
3: Seguimos.
0: 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Abrazo grande así a Mauricio, que nos acompaña siempre y nos auspicia desde

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1: Llegamos al final.
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1: Que tengan excelentes ventas en el día de hoy a todos los amigos comerciantes. Que siguen apostando a la publicidad en radio. Buen jueves de ventas.
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1: Agradecidos a las empresas, a los empresarios y sindicatos por ese apoyo incondicional hacia este programa popular de radio. A la gente de Comodoro Rivadavia, gracias. M&M Producciones, que nos auspician desde Comodoro Rivadavia el fin de todo Comodoro. Germain, la banda Rojo y Pepolar a los tres en la misma noche. Gracias, Mauri. A la dirección de la radio por los minutos prestados de siempre. Gracias. Soy un humilde chango de barrio del mejor, soy del barrio Parque. Mi nombre es Cristiana Moreno, soy el encargado de la musicalización. Pues está al aire, producción de Salud Éxitos y encargado de contenidos.
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1: Que tengan un hermoso jueves. Se me portan bien. Se me cuidan, abrigarse, porque va a estar muy frío como la cancha de River, ¿eh? Se me abrigan. Le voy a mandar un saludo grande al mellizo Cambertoni, ahí a los mellis. Ayer anduvimos por rectificaciones J&C, ¿eh? Así que bueno, para los mellizos Cambertoni hay un abrazo grande a José Vázquez, a Carlos Vázquez. Muchas gracias por acompañarnos siempre. Buena vida, que la pasen súper lindo. Mañana viernes, cuenta la leyenda, es el mejor día de la semana. Y si todo sale bien, mañana venimos y copamos tu radio, papi. Besito grande, mami. Bonito jueves. Que la pasen lindo. Nos estamos escuchando. ¡Chau, Calita!

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1: Y el tercer lugar, Te Haré el Amor, Antonio Ríos. Un saludo para la muchacha de App 2, dice acá. Bueno, muy bien. Fabiancito de Cárcano de Horizonte programó la ensaladera. ¿Te gusta? ¿Te gusta?

0: ensaladera de Fabiancito de... ¿De dónde era, Fabiancito?
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0: Fabiancito de Carrecano de Horizonte. Abar, che, lindos temas, Colorete. Esta ensalada tiene menos emoción que el Mundial. Que el Mundial. 6, aprobado, Pablo. Bueno, un 6, con un 6 se aprueba, así que no pasa nada. 10 puntos a la ensaladera, Colorete. Levantó todo con el tercer tema. Me encantó. Más temas de Antonio Ríos. Son de esos para poner bien al palo y baldear toda la casa bailando, dice Romy de los Cedros. Con el último tema se fue a la bata. Cuánto recuerdo de mi vieja que tenía ese disco de Antonio Río. Hartaba. Muy lindo los recuerdos, dice Pablito de los Huechos de Villa Cornú. ¿Qué más tengo por acá? Colorete empezó como una diarrea y bueno, lo salvó Don Esperma Río, dice. Colorete, la ensaladera más aburrida que la inauguración del Mundial. La salvó Antonio Río, un 4, generoso. Bueno, gracias, querido. Colorete, muy buena ensaladera, 10, Liliana de Comodoro, hermosos temas. Colorete, me encantó la ensaladera, un 10, Lilian de Sal, si puedes, qué lindo, sí señor. Colorete, díganle feliz día del vidriero, porque fue vidriero el impresentable ese. ¿Quién fue vidriero? Silvana. Estoy escuchando que le sacan el cuero a Miguel Zurita. Tengo un montón para que se deleiten de ese señor. Lo conozco desde que andaba en el R9 destruido. Siempre fue un vago. Y decirle feliz día del vidriero, que fue vidriero, es impresentable. No me diga. Pero mira lo que nos venimos. Uy, esta hay que tenerla por la duda, viste, cuando salga el piola hoy. Como hoy, viste, Zurita, que esto que el otro, que se fue al gimnasio, que se hacía el picante. Ah, míralo vos, qué lindo. Así que el tipo andaba en el R. Contanos un poquito más, Silvanita, la. Ay. Sí, seguimos con la ensaladera. Vamos, con todo. Arriba, mi gente, 15, 21 minutitos. La ensaladera, un 10 le pone Eduardo. Gracias, Eduardo. ¿Quién eligió la ensaladera? Se ve que está herido sentimentalmente. Urgente, abrir el consultorio. Le ponemos un 8, dice Claudio. Colorete, la ensaladera más fiera que Sudán versus Argelia. Pone la mona. Bueno, para un poco, Roldán, para. Colorete. ¿Qué dice por acá? Ensaladera, bueno, todo listo. Che, bien, a mí me gustó. Destino San Javier, Antonio Río, Germancito Barceló. Alguna gente no lo conoce, entonces empiezan, viste, que aburrido, pero todo bien, todos contentos y felices. Fabián de Cárcaro de Horizonte metió mano en la ensaladera en el día de hoy.
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0: Si les pinta, ponen las letras J y C, nombre, apellido y última tres del documento, y nos vamos con Giancarlo a Forge el sábado, J, C y tus datos. Dale, que estoy bueno hoy.

0: estamos condenados a querernos. JC, y tus datos, ¿eh? Vamos regalando entradita para la gente linda que quiere ir al baile. ¡Abur! A de todas, a las mujeres. Ay. Osvaldo de Ameguino, pasame el federal por el Rey Lamona y vamos a Argentina en este mundial. Bueno, bárbaro. Uy, Carlito, me manda el número. Colorete, agendame, escribime, coordinamos para juntarnos. Estoy 45 minutos al norte de Miami. Pero me dicen que están en Miami y después me dicen que están 45 minutos al norte. El final me va a salir más. ¿Y quién es la nafta? ¿La nafta, el Uber?
1: Acá abajo.
0: ¿Ah?
1: Acá abajo.
0: Ah, está bien, sí. Ah, pongo Uber, nota a una personalidad de Córdoba, Carlito Ahumada, y el de ida y vuelta.
1: Y firma Gianola Terradas, el gasto.
0: No, Terradas, no.
1: No, bueno.
0: No, la mandé para el frente. Uy, qué buena idea. Ay, qué buena. La que me diste está muy buena. Gastos permitidos por Terrada porque me mandaron a hacer una nota con un cordobés que me preparó un asado. Ahí está. Qué lindo.
1: Ah, claro.
0: Qué lindo. No,
1: igual algo puede salir de tu bolsillo.
0: No, porque estoy cubriendo el mundial para una empresa. Después que yo me vaya allá y ya me alquilo un auto y me voy a la casa. Pero dale, ya te agendo, Carlito. Oh, qué nombre, qué número raro.
1: ¿Por qué?
0: 001954825 plin plin. Pero es más largo que no sé qué, boludo.
1: Pero 01...
0: 001,
1: sí.
0: ¿Qué será?
1: Sí, es Estados Unidos.
0: Y 954, viste, que está siempre en todos los números de antes, ¿viste? Me estará mandando algo que ya veo que me hace hablar con alguien este, ¿eh? Bueno, yo te voy a agendar por la duda, Carlito, no, mirá, pero de todo modo, así me acordás antes, ¿eh?
1: Casi le lee el número en serio.
0: Ah, bueno, a ver.
1: Florida.
0: ¿Florida, eh?
1: Sí. 954 es del área de Florida.
0: Che, Carlito, ¿y me podés decir dónde están 45 minutos al norte de Miami? Porque al norte, qué sé yo, hay muchos pueblos en el norte. Qué sé yo.
1: Y 45 al norte debe haber uno solo.
0: Y fíjate, no podés poner ahí 45 minutos al norte de Miami. ¿Qué queda? Para ir sabiendo, ¿viste? Para no errarle, ¿viste?
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0: Querido, ahí estaba Valentino Marqués, señoras y señores, 15:32 minutos, en un ratito México, Sudáfrica, y arranca el Mundial, y arrancan los asados, y arrancan las reuniones, y arrancan los ferneses, y arrancan todas las cositas lindas que tiene el Mundial, como me gusta.
1: Te tengo que hacer el test antes de que arranque el primer partido, porque si no ya está arrancado.
0: Bueno, pibe, pará que tengo tanda, este es un programa muy vendido. Pará, papi, pará. Después de la tanda, me lo recordás. O anótatelo, porque vos sos medio olvidadizo.
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0: Mayone con una remera de Argentina, pero es una remera del Mundial 78, esa, o sea, 79, creo que es de España.
1: Esa creo que es con la que atajó Divo en el año pasado.
0: Hola, ¿qué haces, de la Mayone?
2: Hola, ¿qué tal? Siento que querés que te la regale.
0: No, pero estoy viendo, ¿de dónde sacaste esa remera?
2: Mirá, dice, a Mundial 2020.
0: Perdón, no, me voy a tocar. Sí, ¿cómo? Muy bien.
2: Es original.
0: Sí, es original, es... AFA 3 estrellas, claro, mirá vos.
2: Claro.
0: A ver, date vuelta. No, quiero ver si tiene algún número.
2: Ya te dije que
0: puede. Ah, mirá, ¿qué dice acá? 1893. ¿Qué es 1893? ¿Es la marca? ¿La quemé?
2: No.
1: Ah, 1893, che. No, sí, debe ser la marca.
0: ¿Y por qué? No, sí, la marca, mirá.
1: No, pero el año de la marca, digo.
0: Ah, el año de la marca.
1: Me parece, digo.
0: Fíjate en qué año se fundó la marca de Argentina. ¿Y pero por qué? Pará, escúchame.
2: Sí.
0: ¿De dónde la sacaste?
2: Me la compré. No me la compré.
0: De las mayores. No, somos cerca.
2: Presto,
0: Cabral está a 20 kilómetros de Pasco. Yo te conozco, negra. Deja. No te vayas, vení.
2: No, porque. La compraste. Está hermosa.
0: A que sabes, a que sé dónde te la compraste también. Qué divina. La de la mayor. Qué divina.

0: Arriba, che, en un ratito nada más voy a estar presentando este temita. Atención, chiquis.
1: Movistar. ¡Vamos!
0: Movistar. Este creo que fue cuando fui yo, el penúltimo Movistar. Sí. Lo voy a dejar un poquito más. ¡Qué locura con Vale Vargas! ¡Sale!

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1: Bueno, poquitito. Decido, poquitito más, nada más, un poquito para los chicos, sí, señor. Bueno, ya regalamos las entraditas de San Carlos en un ratito, nada más para Forca. Y después tengo más entradas porque es un programa regalero. El del día de hoy. Colorete, tené cuidado con Carlitos, te está ofreciendo mucho, no vas a terminar como Misery. ¿La viste esa película vos?
2: No, che.
1: ¿Misery?
2: No.
1: ¿Carlita? No, Carla, no creo. No, porque aparte yo tengo Roper y Mamoya.
2: Che, eso está.
1: De Ropers and Mammoths, sí, tengo con los internacionales.
2: Con esto que no. Decís de las películas.
1: Sí, de las películas, ¿qué?
2: Vi un reel de.
1: ¿De qué?
2: Apex.
1: De Apex. Ah, la película que te recomendé, la chica que va al parque en Australia, ahí,
2: Rosa,
1: no sé dónde.
2: Rosa el terror, eso, ¿cómo hiciste?
1: No.
2: ¿Cómo que no?
1: No tanto.
2: Es re creepy.
1: No, pero. No, es un loco que está ahí en el parque.
2: No.
1: Bueno, pero.
2: Me muero.
1: No, pero no se te parece, no te asusta.
2: O sea, no es paranormal.
1: No.
2: Pero
1: no,
2: Rosa
1: es que
2: el
1: está,
2: terror.
1: No sé que no está Drácula ahí, que Frankenstein. No son de terror. No. Es una película de suspenso. Muy buena,
2: ¿no?
1: Como las que ve Colores.
2: ¿En ningún momento?
1: Y me daba miedo por Pablo.
2: ¿Y ahora cuando vas al parque?
1: No, porque aparte soy runner yo. ¿Sabes cuándo me va a alcanzar? No, ¿Tara veces? No me alcanza nunca, no olvidate. No. Pasa que esta loca también se va ahí sola. ¿Quién te mandó ahí? Colores, te están endulzando. No salga del hotel, dice. No, pero son amigos míos. Son todos hermanos míos. Colores, como todos los jueves, estás invitado al asado de los jueves. Marito el remisero. Sandro Mondino, Hernán Fassi, Abel Capolungo. Achuras, matambre vacío a la parrilla y cuadriles a la chapa. Con papas al horno, con huevo y verduras a la chapa. ¡Venite, Color! Gustavito Salgan, el chef de Jesús María. Otro lugar que voy a ir a visitar en algún momento. Porque sé ir seguido para aquel lado, ¿viste?
2: Qué lindo.
1: Porque tengo así gente que me invita.
2: ¿Cercana?
1: Cercana. Muy

0: Lindo Jesús María, ¿eh? Guarda que no me vaya a vivir Jesús María.
1: ¡Apa! Sí, sí. La bombita que tira.
0: Sí, sí, sí. Sí. Pero guarda, hablando de Jesús María, puede ser que hayan llamado al artista que dije que tiene que estar el año que viene. Bueno, puede ser, que me den bol. Che, me seduce, ¿eh? Achuras, sí, matambre no. Vacío a la parrilla.
1: Todo lo que dije.
0: Ya eso ya está.
1: Ya está.
0: Imagínate si le agregás cuadriles a la chapa, no, con bueno. Papas al horno, con no. Huevo. ¿Y verdura a la chapa?
1: Me tienen que sacar el plato.
0: No, yo directamente ahí me voy directamente al Mundial, que no vengo la semana que viene. Bueno, ¿qué me quería decir, querido?
1: No, ya están entrando todas las banderas a la cancha, están haciendo todo un rondo allí en el medio, en el círculo central de la cancha, del Estadio Azteca, que se ve prácticamente lleno a esta altura para el debut, que será nada más en 10 minutos... de este Mundial. Entonces, comenzamos a grabar 15:47 de este 11 de junio.
0: Sí, ¿qué pasa, papi?
1: ¿Quién va a ser el campeón del mundo? ¿Qué selección se consagrará campeona del mundo?
2: Colorete, colorete. Sin vos, el Mundial no tiene gollete.
1: ¡Colorete! Pero... Y se te permitió hasta ahora decir las candidatas son tal, tal y tal. Acá es tac, tajante.
0: Pero, ¿vos querés que lo haga al aire o a sobre cerrado como fue el batacazo que di con la Liga Argentina?
1: Al aire, creo yo. No creo que nadie te mate por errar esto.
0: Yo te digo, vamos por un temito y lo pensás. Te digo, aire...
1: ¿Sobre cerrado?
0: ¿Dónde? O sobre cerrado como el batacazo que todo el mundo, viste, se sorprendió cuando dije quién iba a ser el sábado. Dije, el campeón del fútbol argentino es este, lo abrimos el lunes el sobre y ¿qué decía? ¿Quién fue el campeón?
1: En realidad lo hiciste a sobre cerrado en el clásico. ¿Quién iba a ganar el clásico? Sobre cerrado y el lunes abrimos, perdón, y decía Belgrano.
0: Claro, fue así, el clásico, sí. el partido más importante para Córdoba de la liga. Dije, el clásico lo gana, plim, plim. Cerramos el sobre.
1: Cerraste
0: el
1: sobre.
0: Lo abrimos el lunes. ¿Qué pasó?
1: Sí.
0: Está en las redes, se puede ver, todo. Ajá. Bueno, como usted quiera, si usted quiere, o a sobre cerrado
1: Yo prefiero al aire para competir contra la gente. Que van a seguramente decir los usos y después vamos compitiendo.
0: Bueno, ningún problema. Preparo un temita y se lo cuento ahora
1: cerrado,
0: antes de que empiece el mismísimo
1: el Mundial.
0: Sí, sí. Pedorrita la apertura, ¿eh?
1: Ah, bueno, cantantes que van y vienen, medio que ya nos acostumbramos.
0: Yo me quedo con la del 78 que tuvo Waldo.
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0: Ale, Lala, ya te está cagando, Colorete, dale, deja el chamullo del sobre cerrado, dice Ale de Cruz del Eje. Bueno, bueno, Colorete, me dio intriga, tengo ganas de ver esa película, ¿cómo se llama? Ah, la película Apex.
1: Apex.
0: No, tenés que verla, está muy buena. La que no vean es la que me el otro día me dijo Alejandra, era la oyente que me dijo, tenés que ver Risas, la chica del viento, algo así, no la vean porque realmente se van a atragantar con los pururus, yo sé lo que les digo, ¿eh? Bueno, Colorete, vi la presentación del Mundial muy mala, ¿eh? Encima le erraron a la canción, siempre en la parte de cantar, son un desastre. La única, como siempre, es Shakira, qué buena que está. Bueno,
1: dale, Alan, mira.
0: Bueno. Bueno, escuchala a Shakira cantar, sí. No sé, en otra cosa. Como la clavaste al ángulo, Simoncito, con esta, Colorete, tendrías que decir qué país será la revelación y cuál es el fracaso de los grandes candidatos. ¿Quién será el campeón? Dice José.
1: Bueno, ahí está, este hizo la encuesta. Yo me voy, bueno, no pasa nada.
2: Colorete. Sin vos, el Mundial no tiene Goye.
0: Colorete. ¿Qué pasa, pibe? Dale.
1: Selección campeona. Arrancamos a grabar.
0: Sí.
1: 11 de junio, 15:58, 51 segundos.
0: Tengo tres candidatos. ¿Doy los tres?
1: No. Selección campeona. No le entregan un trofeo a tres selecciones.
0: A ver,
1: es una sola.
0: Para. Yo tenía entre Francia y España. Y tenía una sorpresa, que puede ser Países Bajos. Uh-huh. Bueno, me la voy a jugar. A pesar de... Lo que pasa es que ayer me entró el resquemor de la selección con Mbappé, que se fue a España.
1: Himno de México en este momento, se te va el tiempo.
0: Bueno, me voy a jugar por Francia.
1: Francia, anotamos, perfecto, Francia. Para mi Argentina. ¿Qué selección será la decepción del Mundial? Y de la que se espera mucho y finalmente no pasa nada.
0: No, creo que de la decepción, Alemania e Inglaterra, más allá que Brasil va a ser un fiasco, van a ser las decepciones.
1: Dame una.
0: Inglaterra,
1: primera
0: sí.
1: ronda.
0: Sí,
1: ahora
0: sí.
1: Fue.
0: Sí.
1: Perfecto.
0: Sí.
1: Bueno, para mí Brasil. ¿Qué selección será la sorpresa y llegará más lejos de lo que se espera en este Mundial?
0: Países Bajos. Sí.
1: Bueno, Cabo Verde la mía.
0: Sí.
1: Goleador del Mundial. Este es un jugador. Dijiste Francia,
0: ay,
1: campeón.
0: Ay, ay, ay.
1: Como para ayudarte, viste. No sé.
0: Espera que lo estoy pensando un poquito. Porque hay algunos que me gustan. Y debería ser uno de la selección que salga campeón.
1: Y vos diste Francia.
0: Y ponele que le doy Mbappé ahí un no lo quiero Mbappé yo. Pero bueno, tengo que
1: seguir. Pero no se trata de eso.
0: Estoy matemático.
1: En el Mundial pasado no lo querías y hizo tres goles en la final.
0: Anoche pensé que la jugamos de nuevo la final Francia-Argentina. No sé por qué. Bueno, sigamos, dale.
1: Ok. Bueno, se venía esa pregunta. ¿Quién jugará la final contra tu campeón?
0: Francia y España, mis dos candidatos.
1: Se acaba de decir. Argentina.
0: No, pero ahora me la tengo que jugar por lo que dije antes.
1: Argentina, y para mí la va a jugar contra España.
0: Bueno.
1: Y el goleador Olise. ¿Y mejor jugador del torneo?
0: Qué pregunta, che. Dilolo nomás, me dijiste. No va Dilolo. Bueno.
1: Final va Senesi.
0: ¿Quién?
1: Senesi va en lugar del
0: otro chico.
1: De Valerdi, sí.
0: Sí, Dembélé.
1: ¿Dembélé?
0: Sí. Sí.
1: Claro, tu pozo, del PSG.
0: Y el nuestro, del equipo mío, sí.
1: Y por último, esta pregunta, capaz se hacía, capaz no, pero como has hablado poco, ¿cómo le va a ir a tu selección en este Mundial?
0: Vamos a andar bien, estamos cascoteados. Vamos a andar bien, vamos a llegar a estamos cascoteados y, viste, y algunos años encima, varios. Pero vamos a llegar a instancias, vamos a estar en la puerta, vamos a estar ahí.
1: ¿Semis?
0: Vamos a estar ahí, le vamos a ganar a Uruguay, vamos a jugar con Uruguay.
1: Ah,
0: y le vamos a ganar a Uruguay.
1: ¿Me ames?
0: Es el partido que más vamos a disfrutar. Esa es la bomba que te tiro del Mundial. Ahí está.
1: Corta grabación. La dejamos guardadita.
0: Sí, señor.
1: Y de acá a un mes la sacamos.
0: Gracias, hasta luego.
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con 17 minutitos. Ya va ganando México, ¿eh? Sí, bueno, señor. Bueno. Muy bien, ahí están los México. Tengo los ganadores para Giancarlo. Los ganadores que se van a ir Gratarola el sábado a Forja.

0: jugadores para San Carlos el sábado en Forja, 30 años que Jessica Tamara Sosa, 798, Juan Jiménez, 119, Belén Rivadero, 317, y Gonzalo Juárez, 301. Valen doble las entradas, ¿eh? Así que directamente con documento y a la puerta de Forja. Los ganadores, lo repito, van el sábado a los festejos de los 30 del Negro. Jessica Tamara Sosa, 798, Juan Jiménez, 119, Belén Rivadero, 317, Gonzalo Juárez, 301. De hacer la vida hermosa.
1: Ay, qué lindo.
0: Bueno.
1: Bueno, arrancó el mundial, así que sí.
0: Ah, bueno, mira. Hoy es el día de saludar.
1: Hola.
0: Bien. Perfecto. Y hoy es el cumpleaños de Bambán Miranda. Bambán, querido. Qué lindo, Bambán. Lo recordamos el otro día en el video del In Memoriam en el Teatro del Libertador. Uno de los grandes percusionistas de Latinoamérica. Sí, señor. Bueno. Usted no sabe que en el año 1942 nacía un gran cantante de tango argentino y afines. Tango y otras cosas.
1: Tango y otras cosas.
0: Sí, sí, sí.
1: Ay, no, no lo, sí, voy, no lo voy a sacar.
0: Las baladas también, mamita querida. Tenía unos temitas medio movidón y también muy lindos.
1: Sí, tenía. O sea,
0: ya... Linde, sí, porque ya no está. Sí. Año 1942.
1: No, no lo voy a sacar.
0: Cacho Castaña.
1: Ay, vos sabés que si me daba alguna que otra pista,
0: sí, pero
1: es de los que puedo sacar, Cacho Castaña.
0: ¿Y sí, pero qué pista te...?
1: Me rendí rápido.
0: Sí, te rendiste rápido.
1: Y porque mujeriego, por ejemplo, me decía.
0: Ah,
1: y lo sacaba al toque.
0: No me la pediste, porque estás ya estás con el mundial. No me la pediste. Claro, dijeron Cacho.
1: No, bueno.
0: No, pero...
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0: Hoy cumpliría años, Cacho, y digo...
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0: Es un programa que siempre recuerda a la gente.
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0: Recordamos desde el sentimiento, ¿viste?
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0: De las emociones, recordamos.
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1: Es el recordatorio desde la emoción, desde las cosas más lindas, a Cacho Castaña, que hoy hubiera estado cumpliendo años. Está cumpliendo años, aunque no está con nosotros. Bueno, qué cosa linda. Hablo así porque me emociono y, viste, me emociono. ¿Qué va a ser?
2: 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Escúchalo cantar el Colorado, hay que tomar todo eso antes.
1: Bárbaro, qué lindo, alegría. Vamos.

0: Valera, color este.
1: ¡Epa!
0: Tremendo.
1: Qué lindo.
0: Me hiciste acordar a Julio Sosa,
1: a
0: Jorge Falcón.
1: Estamos en la misma, sí.
0: Impresionante el tango que cantaste, Colo. Tremendo.
1: Bueno, epa, viejo. Eso creo que no.
2: Mucho,
1: es un tango medio melódico, una canción media más melódica, no tan tango, ¿no?
2: Sí, bueno.
1: Cuando me escuche cantar tango, este tipo se vuelve loco, ¿viste? Pero bueno. Gracias, mi hermano, gracias. Regalo más entraditas, tengo lo nuevo de Qué Locura, ya lo presento. Colorete, tu canto es el mejor homenaje que le podés hacer a Cacho Castaña. No le des bola a los sordos que te bardean. Seguí así, el cara de Cruz del Eje, siempre buena persona, ¿eh? Qué lindo. Y claro, ¿cómo no se va a animar a cantar el queso, Colorete? Dice Ariel. Epa, viejo,
2: no,
1: pará.
2: Ariel. Epa.
1: Ariel, querido, respeto, por favor, por el conservatorio. Colorete Piturro, estoy viajando, repartiendo, ando por Luque, Calchín, El Arañado, con tu compañía. Me pregunto, la Nube Golius, ¿entra en el presupuesto del viaje o la cobraste aparte? Otra cosa, también funciona en otro país o solo es en Argentina. Más que todo esta atmósfera acá argentina es.
2: No, le prometiste. No. Le prometiste el sábado pasado.
1: Sí, pero estamos viendo porque...
2: No, ¿cómo bien?
1: No la ponen, no hay nuevo. Colorete, la película de esa Apex es muy buena. No le tenía fe. Ahora ando todo el tiempo con la musiquita en la cabeza, ¿viste, Marina? ¿Viste que Colorete la clava en el ángulo últimamente con las películas?
2: Evidentemente Apex está buena, porque todos dicen que está buena.
1: Y el único que no la viste fuiste vos.
2: No, la voy a ver. Me dio miedo
1: no,
2: el reel, imagínate.
1: No pasa nada, porque bueno, pero no, quédate tranquilo. Es un poco... El pelado es complicado, pero bueno. Con la comunicación de recién se cortó como le cortó la bala. No entiendo nada, bueno. Campeón Belgrano, perdón, Argentina. Subcampeón Francia, decepción Alemania. Mejor jugador el Toro Martínez, revelación Japón, dice Franco.
2: Bueno, Japón.
1: Bueno.
2: Ojo Japón, ¿eh?
1: Ah, mira vos.
2: Hay muchos dándolo
1: la
2: Japón.
1: La hermana de Carlitos Ahumada me acaba de mandar un mensajito.
2: Uy.
1: Colores.
2: No.
1: Chicos.
2: No.
1: Paren que tengo que ir a Miami. Paren que hay un BMW esperándome.
2: Prioriza eso.
1: Chicos, paren.
2: No hables.
1: Soy hermana de Carlitos Ahumada. Cada vez que viene a la Argentina, nos hace pagar los asados a nosotros.
2: No.
1: Ah, cambió la cosa. Y te va a pagar un asado a vos. No te puedo creer. Espero te convide los salames de un cativo que le mandamos, que no los come, para no gastarlos. Ay, tengo que empezar a tener un poco más de data. Carlita, Viborita, para vos, gracias por esta data. Gracias, Carlita, de mi vida. La. A las 6 de la tarde se suben, al escenario. River Indarte de Anfunes los desaca, para el homenaje al cuarteto. Va a estar la Popo ahí también, estamos en las redes, estamos con todo. Mañana Power, Arroyito, Bomberos con Desacatados, prepárate, Y ahora es lo nuevo, que sale creo que a la hora 20. Pero bueno, viste, Colorete, siempre te acostumbra un poquito a escucharlo un ratito antes para que cuando salga ya estés un poquito...
2: Preparado.
1: A ver, es como que te estoy poniendo el hielo, 30 de Fernet, y a las 8 vos le pones la coca. Y ya te lo tomás como a vos te gusta. Vos y yo, qué locura. Valen Vargas, Movistar.
3: Se llama Vos y Yo. Y lo vamos a grabar esta noche en Movistar. ¡Vamos!
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0: Salen un ratito para vos con video, con todo. ¡Qué locura! Vos y yo, Valen Vargas, para vos.
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0: ¿Cómo? Y que desde no, yo me estoy muriendo.
1: Los Orly, queridos amigos, querido. Entraditas para el circo de los dinosaurios. Poné la palabra dinosaurio. Dinosaurio, uno solo, no pongas tantos. Y porque tantos son en plural, dinosaurios. Dinosaurio, y te regalo la entradita para ir hoy a la hora 20 en el Chango Más, tempranito, acariciando, saltando y bailando. Dale, nombre, apellido, documento, por favor.

0: onda, Pepa. Todo lindo. Le mando un abrazo. Envidioso, lo Pepa dice. Yo te digo que a mí me trae ese traje. Bueno, el traje yo, papi. Envidia, no más pura. Qué cosa, va.
1: Desespera, no te entregues.
0: Afuera.
1: No digas que ya es tarde.
0: Pongan dinosaurio y regalo las entraditas. Colorito el corri. Ya está la tortilla que hizo Daida, mi señora, para ver el primer partido del Mundial. Muy poquito Sudáfrica. México tampoco tiene mucho, ¿eh? Uy, mira qué lindo la tortillita de papa que se mandó la señora del carri. Vamos, carri, que no decaiga. Colorete, me gané la entrada para Giancarlo, soy Uber, justo estaba con pasajera cuando escuché mi nombre. Justo habló la gallega del GPS, ¿tengo que ir directo al baile? Sí, viste que van los Uber y va con el GPS. Sí, vas al baile directamente con el documento, y ahí podés ir con otra persona, obviamente, porque la entrada vale doble para el negro JC NFR.

0: ¡Ay, qué lindo que va a estar eso el próximo sábado, señoras y señores! ¡Bueno, bueno! ¿Tiene alguna información de algún equipo de Córdoba? ¿Algo, mi querido Núñez?
1: Sí. De Córdoba, que hoy vuelve a entrenar el Club Atlético Talleres, que varios jugadores ya habían regresado a los entrenamientos en días anteriores. Por ejemplo, Báez, que no tiene ninguna lesión, simplemente...
0: ¿Flaco Báez no?
1: Es Gabriel Báez, lateral por izquierda. Sí. Que no tiene ninguna lesión ni nada, pero el tipo dijo, yo estoy en Córdoba, voy y entreno en el predio Amadeo Nucetelli. Guido Herrera también había vuelto a entrenar.
0: Pero Guido Herrera no se quiere ir de Talleres.
1: Sí, y no tiene nada que ver.
0: ¿Y
1: tiene que estar a punto para el próximo equipo de él?
0: Ah, ¿y cuándo se va?
1: Cuando llegue una oferta que satisfaga a todas las partes.
0: ¿No llegó ninguna todavía?
1: Aún no.
0: Apa.
1: Pero se está trabajando
0: siempre
1: para ello.
0: La misma película, bueno. ¿Qué más?
1: Después Bartichotto, otro de los que
0: volvió. ¿No lo rajaron a Bartichotto?
1: Baloyes.
0: ¿No lo limpian?
1: Hubo una multa muy fuerte para Baloyes, no para Bartichotto, para Diego Baloyes, por lo que ya se conoció.
0: Por la excusa de la alcoholemia
1: positiva.
0: Del cumpleaños. Me imagino que Bartichotto le tiró unos pesos a Baloyes.
1: Que junten unos manguitos.
0: Perdón, negro, vení, disculpame, la culpa fue mía, porque vos me ayudaste 3 horas, le pusiste para agarrar un mantel, y bueno, yo te ayudo con la... Me imagino que Bartichotto le va a tirar un centro al pobre negro.
1: Centrito, podría ser. No lo había pensado. Sí. Y ya hoy regresan de manera oficial y a las órdenes de Jorge Sampaoli, que es el nuevo director técnico, ya de manera oficial.
0: Pero ya hoy entrena acá de Sampaoli, porque ayer ya estaba acá.
1: No, sí, ya está. Bueno. Hoy dirige la práctica, ahora en minutos nada más arranca la práctica dirigida por Sampaoli.
0: ¡Ay, qué lindo! La, la, la.

0: Este, el oso de Sade me escribe, ya que está con el tema de los pronósticos, le comento un poquito de las cosas que pasan después de las 17 en la radio, Colorete. Ayer Celeste le preguntó a Núñez si le acertaba los resultados de los partidos, a lo que el muchacho sintió sin ninguna duda. ¿Voy bien, pibe?
1: Sí, no entiendo todavía qué tiene de malo, pero...
0: Celeste le preguntó a Núñez si él...
1: Si yo acierto partido, resultado de partido.
0: Y vos dijiste sin ninguna duda.
1: Sí.
0: Pero agregó, tengo un amigo coloradito que tira los pronósticos y pasa totalmente lo contrario. La mesa estalló de risas y nuevamente añadió, sería fácil ganar el PRODE, porque si le preguntás y te dice un equipo, marcas al contrario y seguro le pegas.
1: Miente.
0: Este programita...
1: Miente el ausente.
0: Este programita que viene después de 5, ¿se está mofando de mí?
1: Te corto en seco, ¿eh? Miente el ausente.
0: ¿Hay audio? ¿Hay archivo?
1: Audio hay. Déjame que te lo busque para mañana y te lo muestro.
0: Pero vos tuviste...
1: Tengo un amigo.
0: Tuviste
1: y esa, te digo más,
0: esa falta te digo de respeto más. Hacia quien te dio la vida profesional que te está dando.
1: Federico Borello no me dio la vida profesional.
0: ¿Cómo, Federico?
1: Mi amigo que te dice una cosa y pasa absolutamente la otra es Federico Borello. Y yo no dije, mi amigo coloradito, feliz cumpleaños, querida.
2: ¿Cómo le va, Colorete?
0: ¿Qué hace usted acá? No la llamamos todavía.
2: Vengo a defender lo que dice Nico Núñez.
0: Ah, cuénteme, por favor.
2: Él nunca lo mencionó a usted. Jamás.
3: Ni dije coloradito.
2: Tampoco dijo coloradito.
0: ¿A quién le creo, entonces?
1: Yo no te voy a decir jamás despectivamente coloradito. Eso me parece la falta de respeto más grande de la frase.
0: Entonces el oso de Sade quiere que nos peleemos. Bueno, ya te atiendo por el cumpleaños, nena. Ya vengo, ¿eh?

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1: Ya viene la cadena del gol, ojo con lo que hablan, ¿no? Sobre todo de quien más sabe de fútbol. Sí.
2: ¿Ingeniero Gutiérrez?
1: No, el otro, el que sabe de verdad.
3: Loco, ¿podemos cantar el cumpleaños feliz?
1: Uy, sí.
3: Ahí va, muchachos.
1: Hoy está cumpliendo años Celeste Quintana Pereira, señoras y señores. Y se lo festeje en la mesa del fútbol ahí con los chicos de la cadena del gol. Siempre me voy y digo ahí cosas. Qué lindo, feliz cumpleaños. ¿Cómo anda? ¿Bien?
2: Muy bien, muy contenta.
1: ¿Cómo la encontró su cumpleaños número no sé cuánto? Porque no le pregunto yo porque soy 40. Un romántico. Ah, perdón.
2: 40, ¿no?
1: No, yo soy un romántico, no le pregunto la edad de las mujeres porque la verdad que no. No, aparte me da cosa, en serio. Bueno, la señora de las cuatro décadas, ¿cómo arrancó esta mañana? ¿Bien?
2: Desde anoche.
1: Ahí está. Así me gusta.
2: A mí me gustan las previas.
1: Ah, las previas. Esperando, como si fuera esperando el 25, esperando el cumpleaños.
2: Exactamente. Sí, así una mesita tranqui con amigos.
1: Sí.
2: Y esta mañana, bueno, y con la pollito también.
1: Con la pollito, sí.
2: Y esta mañana también, la pollito, los viejos, los saludos, todo. Mucho amor,
1: todos
2: mucho
1: todos contentos, qué lindo.
2: Emocionado.
1: Regalos también.
2: Sí, he recibido libros.
1: Ah, mira qué lindo. Recibido. ¿Sos de leer también, querida?
2: Me encanta leer. Sobre bueno. todo de crímenes y esas cosas.
1: Ah, sí, sí, sí.
2: Y me regalaron, ¿sabes qué? ¿Te acordás del cafecito que traje una vuelta cuando vine de pijama y vos me clavaste?
1: Sí,
2: bueno,
1: sí, sí.
2: Me regalaron un reemplazante del cafecito, una mochilita más grande.
1: El cafecito era un tipo peluche.
2: Exacto,
1: que tiene.
2: Un cojincito.
1: Claro, claro.
2: Ahora me regaló uno más grande.
1: Más grande. Bueno. No pregunto quién se lo regaló tampoco, ¿no?
2: La mamá.
1: Ah, la mamá, qué lindo. ¿Qué es un cafecito más grande?
2: Un hongo.
1: ¿Un hongo?
2: Un hongo. Yo te lo voy a traer.
1: Qué rara que sos.
2: No, mi mamá me relajaba.
1: Pero y vos te güey, el hongo y... No, ¿podía ser un oso de oso?
2: No sé, pero vino en forma de hongo.
1: Y como vos sos rara, tenés un café de peluche. Bueno, ahí está, un hongo.
2: Pero hermoso.
1: Bueno, feliz cumpleaños, gracias, mi querida. Que tenga una hermosa jornada hoy con todos los muchachos. Espero que abajo... mínimamente... Le lleven un presente.
2: Que el ingeniero Gutiérrez...
1: El único. Y ese, y bueno, y si es parecido a mí, el ingeniero. ¿Qué quiere? Es más...
2: ¿dónde está el
1: ¿qué camisa se habrá puesto el ingeniero? ¿Estamos con el ingeniero?
2: Ah, hablaron ustedes.
1: ¿A media?
2: Ah, bueno.
1: Pero pará, me está quitando la sorpresa.
2: Perdón.
1: Pero el ingeniero ahora, y por eso digo, se ha venido con una camisa especial para recibirte también.
2: Sí, muy guapo.
1: Bueno,
2: muy guapo.
1: Te dejo libre para que disfrutes tu cumpleaños y te vayas a hacer el programa deportivo.
2: Gracias, Clarete.
1: Me voy con los ganadores de los dinosaurios que van a ir esta noche a la hora 20 en el Chango Más de allá de La Colón. Ganadores de Gratarolamente hablando. Pregunta el taxista. Se está haciendo Núñez a la concentración de talleres. Pregunta el taxista de la gitana. El taxista está preguntando de vos. Mándale un saludo al taxista, nada más.
2: Un beso al taxista.
1: Listo, ahí está, ¿no? Mira qué cosa, vale. Bueno, Tiziana Martínez, 747. Uriel Paz, 236. Gonzalo Villarreal, 552. Y Sebastián Perazzi, 474. Se llevan las entraditas para ir esta noche. La función del Circo de los Dinosaurios es a la hora 20 en el Chango Más. Así que tienen tiempo todavía, de ponerse lindos e ir al teatro, vale, al circo, vale por dos. Tiziana Martínez, 747. Uriel Paz, 236. Gonzalo Villarreal, 552. Sebastián Perazzi, 474. ¡Nos vamos! Ya viene la cadena del gol. Arrancó el Mundial. Sigue ganando México 1-0.

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0: todavía no es el turno de la escaloneta, sino más bien de México, claro, y Sudáfrica, Maxi, ¿no?
1: Que exactamente, ganando México.
0: Va ganando México.
2: Le hace precio. Sí. Le hace precio a Sudáfrica. Sudáfrica la saca baratito por ahora, ¿eh? Ha sido mucho más México que ese solo 1-0.
0: Eso me he puesto a pensar hoy, ¿no? El tema de los rivales, sí lo veo un poquito, lo poco que pude ver, lo he estado viendo un poquito a México, que bueno, también puede ser, no sé, pregunto, ingeniero, una suerte de localía también, o México
2: y
0: se está defendiendo.
2: Vos sabés que Javier Aguirre, que es un técnico muy vivo, muy astuto, muy zorro, el técnico de México, decía, tenemos que aprovechar los 2.200 metros de altura y todo lo que es esa gente, son 80.000 que gritan por vos, eso actúa a favor y actúa en contra. Por ahora actúa a favor, pero México tiene que empezar a resolver un partido en el cual ha sido mucho más, pero solamente gana por
0: 1-0. 1-0. Segundo tiempo ya está.
2: Segundo tiempo, recién empieza
0: el segundo tiempo.

0: pensé que iban a ser las mañanitas, pero no. México en la piel, Luis Miguel. Y hablando de México, lo tenemos en vivo desde allá, desde la otra, desde otra parte de América, vamos a decir, al señor Juan Vallejo. Hola, Juan, bienvenido.
1: ¿Qué hace, gitana? El gusto de saludarte. Estoy en Kansas, pero me vino un Fan Fest. Y el Fan Fest, como estamos en Estados Unidos, está repleto de mexicanos.
0: Me imagino.
1: De hecho, están todos viendo el partido. Cientos de mexicanos en este momento gritando y alentando. Así que estamos expectantes, ¿no? Porque es el primer partido y acá se siente mucha energía, mucha emoción en medio del encuentro que está ganando México. A ver,
0: Sí. Ay, bueno, ahí lo tenemos. Obviamente,
1: amigo,
0: estamos en vivo.
1: Ahí está. ¿Hablas español?
2: Recuperamos.
1: Mira, está enojado. Se enojó, pero no lo puedo desconcentrar. Hola, ¿cómo está? ¿Todo bien?
3: Ya, bien, pasándola aquí bien en el juego.
1: ¿Nerviosa o no?
3: No, not really. México va a ganar. Yeah.
1: Está jugando bien, ¿eh?
3: Ya.
1: Está jugando bien. Amigo, ¿vos nervioso, ansioso?
4: ¿Mande?
1: ¿Nervioso, ansioso?
4: Ansioso.
1: ¿Y cómo la llevas? ¿Cómo llevas el partido?
4: Quiñones va a meter un otro pinche golazo y ya está.
1: Ahí está, escuchaste, dice que Quiñones va a meter otro pinche golazo. Un golazo bien chingón.
4: Qué hermoso.
1: Así que va ganando bien México, ¿eh? Está todo concentrado acá, recién me agarré uno bien futbolero y casi me mete una patada.
0: Claro, te dijo, no quiero dar declaraciones.
1: No, por favor, está concentrado. Se viene México, atento que se viene una jugada de México. ¿Cómo le va, amigo? ¿Concentrado, no?
5: Sí, bien concentrado con el partido de México.
1: Bueno, ¿qué hacen los mexicanos cuando ven el partido? ¿Qué toman?
5: Pues una cerveza, unas bebidas para disfrutar con la familia y los amigos.
1: ¿Una cerveza?
5: Unas.
1: Ah, unas. Ahí está, ahí me pido. ¿Cuántas chelas se toman en un partido?
5: Ah, por lo menos unas 6 cervezas.
1: Unas 6. Tranqui, un partido
5: tranquilo.
1: Bueno, a disfrutar, ¿eh?
5: Gracias.
1: Ahí está. ¿Cuántas chelas te tomas vos en un partido, gitana? Acá se toman 6.
0: No, yo me preguntaba. Yo, una está bien, pero escúchame, Juan. El tequila que sería como el Fernet nuestro para ellos, ¿no? El tequila de los mexicanos.
1: Sí, también. Acá, y le voy a preguntar a otro. ¿Cómo estás, amigo? ¿Todo bien?
6: Todo bien.
1: ¿Se toma tequila cuando uno ve el partido o no?
6: Se toma, claro. Es obligatorio.
1: ¿Es obligatorio que vos tomaste algún tequila?
6: También.
1: Ahí viene México, mira. Atento que se viene mano a mano México.
6: Penal, debe ser penal.
1: Afuera lo cobro, ¿eh? Escuchen el criterio, ¿eh?
0: Sí.
1: Roja, escuchen. Escucha, mira. ¡Roja!
0: ¡Papá roja!
1: Ahí está, ¿eh? ¿Está bien expulsado?
7: Sí. Definitivamente eso fue la expulsión completa.
1: Me decís, estamos en vivo. ¡Un viva México!
0: ¡Viva México!
1: Vamos, ahí está, gitana, ¿ves? Justo agarramos. Estamos en el medio de todos los mexicanos, así que quiere decir que aguante México.
0: Ingeniero, esa jugada
2: ocasión
0: que
2: ocasión manifiesta de gol se llama cuando el delantero va directamente al arco, tiene la pelota en su poder, la conduce y hay un solo defensor, pero la relación directa que él tiene con el arco rival da a la jugada mayor gravedad. Quiere decir que el árbitro está facultado para interpretar esa jugada como OMD, que se llama ocasión manifiesta de gol, y lo puede expulsar correctamente como hecho.
0: Perfecto. Mira vos. Claro, ellos lo ven, teníamos el resultado antes de la televisión, pero bueno, estamos en vivo.
2: Más adelantados. Sí,
0: qué lindo es vivir el mundial así. ¿Me escuchás, Juan? ¿No lo tenemos ahí? Bueno, seguimos.
1: Sí, estoy acá. ¿Cómo me dice?
8: Yo me llamo Tania, yo soy de Kansas. Soy mexicana, pero vivo en Kansas. Sí. Soy de Topeka, que es la capital de Kansas. So, saludos a Argentina. Aquí los recibimos con mucho gusto y también los estamos apoyando.
1: Dale, escuchen, se viene un tiro libre, atentos, porque puede ser gol. Y quiero ver la reacción de la gente, gitana, si te parece.
0: A ver, pero claro que sí.
1: Si te parece, vamos con sonido ambiente, Ahí va, tiro libre para México, que puede llegar a hacer gol. Todos encienden sus celulares. ¡Vamos, México! Se siente, a ver, sonido bien. Se viene el tiro libre, atentos, Va a dar la orden el árbitro y vamos a escuchar la reacción de los mexicanos. Atentos, esto es mundial. Le erraron.
0: Sí, nos dimos cuenta.
1: No sé si le escuchó bien, ¿eh?
0: El momento de decepción.
1: Ah, como cuando toman una cerveza también hacen lo mismo, ¿eh?
0: Bueno, Juan, muchas gracias. Estamos en contacto permanente, ¿eh? Gracias.
1: Dale, por los lados, digo, yendo a lo serio, Gitana, Senesi se metió entre la lista de los 26, ¿eh? Así que hoy vamos a estar con el entrenamiento de la selección argentina a puertas abiertas a partir de las 18 horas. Abre Scaloni, hay preocupación por Tagliafico, así que hoy a las 18 de acá, a las 20 de Argentina, vamos a tener novedades.
0: ¡Qué hermoso! Vivimos todo lo que sucede en el Mundial, por supuesto, aquí en la Popu, en la cadena del gol.
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0: no se me voy.
1: No, Fernet con coca no, es tequila puro para los mexicanos que están ganando todavía a esta hora, ¿eh? ¿Sentí?
2: Fernet con coca.
1: El tequila bien, pero bien puro. Bien, pero bien puro. Quiero darles la bienvenida formal y de preguntarles, bueno, ¿qué se viene para esta mesa del día de hoy, ingeniero?
3: Hoy vamos a escuchar una masterclass. Una masterclass, ¿eh? Hablando de juveniles. De uno que hoy es número dos, pero puede ser en el futuro el número uno.
1: Hoy, el número dos. Y puede ser número uno.
3: Número dos es una opinión personal.
1: Claro, claro.
3: Después decimos quién es el personaje y damos pie libre para que los oyentes opinen, si ellos creen que... Pero que en breve va a ser el uno, me parece.
1: Perfecto,
3: Maxi. Un ratito lo escuchamos.
1: Maxi Molina, con la info de Belgrano, también la de Instituto para el día de hoy.
4: Exactamente. Bueno, por el lado de Belgrano, en el mercado de pases, venimos contando algunas cuestiones de qué va a buscar. Hoy me dijeron, un central joven, preferentemente joven, a pesar de que lo tiene Álvaro Ocampo, y un extremo, y me dijeron un extremo rápido, picante, de uno contra uno, que tenga esas características, ¿no? Porque claro, uno mira en el plantel y no hay muchas de esas características.
3: No tiene.
4: Digo, puede llegar a poner a alguien, pero no hay de ese tipo así que pueda ser encarador, que pueda ser bravo. Me parece que eso es lo que las características que tendría que reunir estos futbolistas que Belgrano busca en el actual mercado de pases.
3: Ya vamos a contar. Y volantes en el uno contra uno también.
4: Claro.
3: Rioni, pero después los otros pueden gambetear en el uno contra uno, pero tienen otra velocidad. El extremo ya es el uno contra uno.
4: Claro. Así que bueno, y algunas otras cuestiones pensando en el mercado de pases del Pirata.
1: Genial. Por acá me dicen, hola, buenas tardes, escuchen este mensaje, chicos. Nico Núñez, ¿está en camino al predio o escuché mal? Porque si es así, me vine acá para ver si me puedo hacer una foto con él. Dice, mira, mira vos. Lo tengo a Nico Núñez.
3: Lo que es la popularidad, ¿no?
1: Toma, ¿viste? ¿Viste?
4: Lo que es la popular.
1: Hola, Nico, ¿estás por ahí? ¿Lo tenemos a Nico Núñez?
5: Sí,
1: ahí está.
5: Feliz cumple, renovamos el feliz cumpleaños. Sí, sí, aquí estamos. Ya hemos llegado al Centro de Alto Rendimiento Deportivo Amadeo Nuchetelli, dicho en criollo y más corto, el predio de Talleres, en la zona sur de la ciudad, donde en este momento Talleres volvió a las prácticas, ya ha regresado y comenzó nomás la pretemporada. En algunos momentos estaremos repasando quiénes son los jugadores que se presentaron hoy, nos dicen listado completo, pero vamos a ir repasando uno por uno por si llegamos a pescar por allí alguna ausencia. Y respecto a la foto, qué lujazo, ¿no? Qué lujazo. Y vos, Maxi, tenés fotos todos los días gratis.
3: Nos qué país generoso, ¿no?
4: No.
1: Uf. Quiero saber de esa foto. Bueno, escucha, Nico, te dejo alguna pregunta por parte de un oyente. Chicos, ¿saben algo de Talleres, de algún refuerzo y la selección? Es una enfermería nomás. Este año no los veo para nada bien. Se dejó de manejar la escaloneta con algunos jugadores, ingeniero.
3: No. Las cuestiones musculares le pueden pasar a cualquiera. Y más en este tren previo donde el jugador tiene una adrenalina que por ahí también convive con una pequeña lesión muscular. A lo mejor está hablando de Tagliafico. Puede tener una pequeña distensión muscular que es curable con el correr del tiempo. Ya si tiene un desgarro, ya estamos hablando de otra historia, pero este tipo de lesiones en esta fase previa de la competencia se pueden dar en cualquiera se puede lesionar. O sea, no tiene que ver con los cuidados, sino con algún gesto técnico.
4: Claro.
3: Como Maxi siempre decimos, imperfecto y bueno, y tener una distensión. Pero eso no quiere decir que estás fuera del Mundial.
4: Claro,
3: ¿no?
4: Claro. ¿Me permite una para Nico?
1: Por favor.
4: ¿Sabes qué me dijeron desde el club? Que Guido Herrera tiene otro representante. ¿Será?
5: ¿Que no es Luis Grillo?
4: Claro. ¿Sabes por qué? Porque preguntando, le dije, che, y Boca, y es una opción. Digo, pero ¿cómo? Si ayer el representante... Bueno, como que desde el club derivan a quien pregunte por Guido Herrera a hablar con otra persona. Y no con Luis. Esto me dijeron desde el club, ¿no?
5: Mirá vos. Mirá qué vos. Bueno, averiguamos, Maxi.
4: Caducó, costaría por caducar el contrato de representación. Ellos me dijeron, yo qué sorprendido.
3: Raro, porque ayer
4: Grillo... Ayer Luis fue...
3: Grillo hablaba de un amigo más que...
0: No, pero además, en la página principal de Grillo Representaciones, la portada es Guido.
4: Claro, me dijeron eso ayer. Y me dijeron, lo que sí, no tengas dudas, que tal cual Guido dijo ayer en la cadena de Gol por Radio Popular, se va a ir de Talleres. Uh-huh. Eso me dijeron también, ¿no? Que a mí me sorprendió. Me sorprendió. Yo dije, che, ¿quién lo está manejando? Alguien de su entorno. Me quedé sorprendido, ¿no?
2: Nos sorprendimos todos.
4: Sí, yo también. Yo también.
3: Quedamos en estado
4: de shock. Yo también.
5: ¿Alguien de su entorno te dijeron o te dijeron quién de su entorno?
4: No, si yo supiese quién de su entorno, lo contaría al aire.
5: ¿Ah, sí?
4: No tendría por qué esconder. Bueno. Eso me dijeron desde el club.
5: No digo lo contrario.
4: No, me dijeron, si yo me sorprendí, ¿no? Pero sí coincidieron con lo que Luis nos dijo ayer, que el ciclo de Guido en Talleres ha concluido, salvo que la oferta no reúna las condiciones que el propio Andrés Fassi pretende para él, ¿no? Pero me dijeron, no, yo creen todos que este mercado se va a ir.
1: Perfecto. Bueno, Nico, ahí está. Maxi, con respecto a la Gloria, ¿qué tenemos para
4: hoy? Busca sí o sí un 9, también, ¿no? Siempre metiéndonos de lleno en el mercado de pases. Busca sí o sí un 9. Y también me dijeron, y reemplazo para algunos que posiblemente se vayan. O sea, ya empiezan a calibrar la mira pensando en futbolistas que puedan salir de Instituto, calibrar la mira para empezar a buscar futbolistas no solo en esas posiciones, sino bajo determinadas características que tienen los que hoy están, pero que no sabemos si van a estar cuando el campeonato empiece, ¿no?
1: Todo esto, todas estas, preguntas... Todas estas preguntas que nos estamos haciendo las vamos a responder dentro de un ratito nada más.
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4: Quito, cuando estaba en el fútbol de Brasil, Jorge Sampaoli levantó el teléfono y llamó para sumar a Matías Galarza. 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Insisto, todo eso se empieza a definir desde hoy, y ya tendremos novedades desde la jornada de mañana y en adelante.
7: Perfecto, Nico. 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
1: Ahí lo subo.

0: minutos nos separan de la hora 18 y estamos aquí en vivo. Acá pregunta, atención chicos, hola Cele, feliz cumple. Muchachos, me pregunto, un jugador que tiene por delante la Libertadores y quizás sea la única que pueda jugar en su vida y no quiere renovar, no entiendo tanta diferencia, pide Metili.
1: Lo que pasa es que hay un montón de cosas que se ponen en la balanza, ¿no? Por ejemplo, el futbolista, si bien fue quien hizo el gol en el clásico y fue por demás importante, en esa parte no terminó jugando mucho. Entonces, por ahí dicen, che, para no jugar tanto como pretendo y estar lejos de los afectos, preferiría buscar otro club, ¿no? Pero siempre lo que manda acá es la cuestión económica, ¿no? Porque el futbolista trabaja de futbolista.
2: Claro,
1: o sea,
2: claro.
1: Juega la pelota por dinero, porque trabaja de esto. Entonces, por ahí esa puede llegar a ser una de las cuestiones. Pero lo insisto, a mí lo que me dijeron que Belgrano envía la nueva y última oferta para saber si Metili renueva o no. Y o sea, son decisiones, como decía Miguel Russo.
3: El jugador, ¿no? Como bien decía Maxi, suma más números cuando hace el gol que hizo en el clásico.
1: Claro.
3: Y cuando tiene la definición Maxi Copa Argentina, el pate del último penal. Entonces, exacto, todo eso en la tabulada. Viste, es como cuando vos vendés un jugador, no solo cuentan los goles, sino los pases gol. Vos podés tener pocos goles, pero tenés muchos pases gol. O sea, le das un pase a uno para que haga el gol. Entonces, en la tabula, cuando te venden, el pase gol también vale.
0: Mirá vos.
3: Entonces, los numeritos van siendo diferentes. Claro. Entonces, él
1: se para del otro lado y dice, che, claro, yo soy campeón.
3: Claro,
1: y se gana en el clásico.
3: Y yo hice el gol en el clásico. Y yo definí Copa Argentina para que Belgrano pase octavo, claro, de final Copa Argentina. Todo eso te va sumando.
0: Claro que sí.
3: Entonces,
0: va cambiando.
3: El jugador se pone en una posición distinta, ¿no?
0: Y sí, qué bárbaro. ¿Qué es así? Ingeniero, ¿quién es el 2? Que podría ser el 1.
3: Hoy es el 2, para mí es el 2. Pero podría ser el 1 en poco tiempo. Masterclass, digo, de formación de jugadores juveniles. Estamos hablando de Pablo Aimar, que hoy es uno de los ayudantes de campo de Leonel Scaloni, el técnico de la selección. Y para mí el número 2. Detrás de Scaloni, no te digo en la misma línea que Scaloni, porque si no le estaríamos faltando el respeto a un técnico que ha demostrado condiciones de liderazgo, pero está muy cerca Aimar de él, y eso para mí es un apoyo fundamental. Esto es lo que dice de cómo hay que hacer con los juveniles a la hora, en el día a día.
4: A mí no me gusta mucho, de hecho en alguno de los primeros entrenamientos alguien les dijo, bueno, ¿serio? Porque estamos trabajando. Yo creo que no. Mi opinión es que en edades jóvenes, y siempre recalco lo de las edades jóvenes porque en adultos es diferente, entran a jugar otras cosas. En juveniles yo creo mucho más en la improvisación, en el juego, en el disfrute, en los ejercicios más fáciles de todo y que hemos hecho todos. Con respecto a solo decírselo, no, si le decimos, bueno, venimos acá para disfrutar y lo que hacemos es 800 pasadas de 4.000 metros y es difícil. Chicos que van a jugar al fútbol, me imagino que querrán jugar al fútbol. Con respecto a qué están obligados, a nada. Nosotros los intentamos llevar a un lugar y propiciar.

0: crearle un ejercicio y un entorno en el que la puedan pasar bien haciendo lo que les gusta hacer, que es jugar al fútbol. Y ahora se habla mucho de la falta de creativos.
1: Sí.
0: Yo si voy hoy a tocar la guitarra y el profesor me dice lo que tengo que tocar y cómo lo tengo que tocar, y mañana lo mismo y pasado lo mismo, y en mi casa no la toco, que era lo que hacíamos nosotros hace 30 años. Nosotros sí jugábamos tres horas después.
1: Claro.
0: ¿Por qué? Y porque el mundo era otro. Hoy los chicos solo juegan ese rato que van al club. Antes vos al club ibas a que te acomodaran un poco.
1: Claro.
0: Te decían, bueno, vos mira, podés ser lateral derecho. Y cuando jugabas salvaje en la calle, nadie te decía que en tu área no tirabas un caño. Te acomodaban en el club. Ahora el caño ya lo sabía tirar. Es más, jugábamos el que le hacían un caño, los otros le pegaban. Claro. Bueno, esa parte salvaje hoy los chicos, la mayoría, no lo tienen.
2: Ese es Pablo Aymar, clarito, clarito, clarito. Y lo que dice, hoy los pibes van al club, juegan un ratito y después hasta que no vuelven al entrenamiento, no vuelven a jugar. Es como el periodista, ¿viste el periodista que va a las escuelas de periodismo y lleva un cuadernito?
3: Sí.
2: Entonces anota en la clase y ese cuadernito lo vuelve a abrir la semana que viene cuando tiene de nuevo clase. Si ese cuadernito no lo abre en la casa más seguido y no se graba, qué sé yo, se graba mirando la tele para ver cómo habla, cuánta cantidad de palabras tiene para definir un hecho deportivo, que puede ser un partido. Eso. Él habla de el juego salvaje, que dice que te da el potrero, que te daba el potrero y hoy no te lo da. Entonces, clarito, Pablito Aymar, que hoy es el 2, pero puede ser el 2.
3: Ese uno que dice, ingeniero, le pregunto yo, ¿podría ser como un posible director técnico de la selección?
2: No sé, pero un uno en cualquier otro lado. Un uno en cualquier otro lado. Con esa visión, con esa cabeza que tiene, en cualquier otro lado. Por más que él dice, dirigir chicos no es lo mismo que dirigir adultos. Pero con esa concepción, con el concepto que él tiene, y si no, un técnico de juveniles. Fíjate que está cortada Argentina por la misma línea. Está él, está Placente, o sea, que más o menos piensan lo mismo. Por eso están todos como esa camada que parió de alguna manera Pekerman, está laburando en AFA, y eso es una buena noticia, pensando en los pibes que tienen que desarrollarse día a día, ¿no?
3: Qué hermoso, qué lindo, yo también. Bueno, yo le tengo mucho cariño particular a Pablito Aymar. Lo recuerdo mucho en los podcasts. Y esto, ¿no? También estaba pensando que creo, no sé si lo hablábamos fuera del micrófono o aquí en alguno de estos programas la semana pasada, cómo también ha evolucionado el entrenamiento, ¿no? Pablito menciona el potrero, lo menciona usted también. Hoy el jugador es como que busca más también un refuerzo físico en el gimnasio. Son otras formas de entrenar,
2: ¿no? Por eso siempre decimos con Maxi, los técnicos obsesivos son hasta un punto perniciosos. Fíjate Luis Enrique. Luis Enrique, cuando se ve Mbappé, se va porque no retrocedía, no retrocedía con el que tenía que retroceder. Entonces, él se contentaba solo con ofensivamente tener soluciones para el Paris Saint-Germain. Entonces, decía Luis Enrique, yo quiero controlar todo, ¿eh? A partir de ahora yo voy a controlar todo, porque le di pista a Mbappé, o sea que yo los voy a controlar a todos. Pero cuando gana la Champions por segunda vez, dice, yo no puedo controlar todo, porque claro, si yo controlo todo, ¿cuál es la creatividad de mi equipo? Si yo sé lo que van a hacer, todo lo que van a hacer, no me va a sorprender nada de mi equipo, entonces mi equipo va a ser aburrido. Claro. O sea, hay como una...
4: Todo mecanizado.
2: Todo mecanizado. Decís, claro. Y no podés mecanizar todo. Entonces esos técnicos, viste, obsesivos que vos decís, tienen todo controlado, me parece que para el equipo es pernicioso. Que tiene que haber algún vuelito propio de los jugadores.
3: Gracias.
2: Que no todo tiene que estar controlado.
5: Genial. 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

0: comunica con esta última frase que ha dejado el ingeniero. Escuche, ingeniero.
1: A ver.
0: Bueno, hola Celes, feliz cumpleaños. Antes que nada, que Dios te dé todo lo que anhelas. Gracias, David. Los partidos de potrero ya no existen. Tengo casi 40 años y siempre jugué de tres. Y lo que hacía yo era llevar un alfiler en el pantalón. Y me sacaba de encima, así, al 9 y al 10 del equipo contrario. Hoy eso ya no se ve.
1: Qué va, por Dios. El fair play, estamos abonando por el fair play. Después de escucharlo.
2: Bueno, pero era un permitido.
0: Yo recuerdo haber visto en la cancha otro tipo también de truquitos que, bueno, no se pueden mencionar mucho al aire. Esto bueno, de poner.
1: Algunos que los persiguieron a los técnicos a través de los mundiales. Mira el famoso bidón de Branco, ¿no? Con aquel Brasil-Argentina. Claro. Que dijeron que a propósito le habían hecho beber esa agua a Branco, ¿no? Bueno, eso es. Uno no sabe si es un mito o si es realidad.
0: Exactamente, no se sabe. Sí. Bueno, yo he visto cosas que no las puedo comentar acá, pero bueno, por suerte hoy no sé hacer. Maxi, por el lado de la gloria.
2: Bueno, decíamos, más allá de que lo va a recuperar al Diablito Suárez, a Facundo Suárez, Instituto, y que los otros días Diego Flores dijo, traer lo que necesitamos sí o sí es un 9. Bueno, Instituto sale firmemente al mercado a buscar un centro delantero. Pero además, como decían nuestras abuelas, abre el paraguas, empieza a tener esa capacidad de prever que algo puede llegar a suceder con respecto a una salida. Y esa salida es la de Damián Luna. Entonces, más allá de, concentrar energías en la búsqueda del 9, Instituto también empieza a pensar que no hay muchas, sino muchísimas chances para que Damián Luna se vaya. Y si Luna se va...
1: ¡Qué momento!
2: Si Luna se va, Instituto busca un volante. ¿Qué pasó? Muy bien. Mozo. Claro, bravo, Celeste, muy bien.
3: Bravo.
2: Gracias, una Maxi. Torta.
3: No vamos a prender la vela. Vela.
1: Claro.
0: ¿Por qué?
3: Se van a activar los sensores de humo.
0: Ah, claro.
3: Y vamos a quedar bajo la lluvia.
2: Entonces, claro. Muy bien. Muy bien, el operador.

0: cago.
1: Claro, gracias. Tomaron el operador y Roberto, sí, se metieron
2: de una. Bueno, para la gente que está escuchando la radio, tengo una torta aquí en la mano, gracias a la Celeste, a toda la gente, a ustedes, bien, compañeros, y a la gente. Ah, la compró. Ah, no, entonces.
1: Muy bien.
2: No, digo, gracias bien. A la Celeste, a mí. A mí
1: claro, misma, claro, claro.
2: Que estoy cumpliendo
1: por cumplir
2: años. Para poder comer la torta. Y la gente de YouTube la está viendo. Gracias,
1: muy bien,
2: Ray. Gracias,
1: muy bien.
2: Ray. Muchas ahí gracias. Estamos.
1: O sea que tenemos un permitido de 5 minutos entre programa y programa para.
2: Pero por supuesto
1: para que, muy bien.
2: Que la conductora del otro programa espere. ¿Qué
1: claro,
2: le pasa?
1: Claro.
2: ¿Qué le pasa?
1: Claro, engancho al final.
2: Maxi, disculpa. Sí. ¿Te cortamos?
1: No,
2: que
1: no, por favor. Y decíamos que Instituto Más Allá de la Búsqueda del 9 saben que hay muchas chances de que Luna se vaya, de que Alex Luna se vaya, entonces por eso ya empiezan también a buscar un volante de esas características, ¿no?
0: Me sí. pongo a pensar, Maxi, si el presidente está viendo el Mundial, ¿cómo sí. hará con las gestiones, no? Uh-huh. O solamente estará hoy y volverá.
1: Bueno, siempre Fede Bessone fue el que estuvo más
0: claro,
1: activo en los
0: claro.
1: mercados y es el presidente que lo
0: cierra. En línea directa, ¿no? Claro.
1: Pero la venta de Alex Luna sería ya casi, no digo, no es imposible decir cosa juzgada, pero hay varios clubes que han preguntado por él, entonces todo se encamina como para que se dé la salida del talentoso volante, ¿no?
2: Perfecto. Bueno, hacemos esta ronda de títulos. Lo tengo a Nico Núñez con alguna información para que desee agregar. Nico, ¿estamos ahí? ¿Estás ahí con nosotros?
3: ¿Querían sí. nombres?
2: ¡Apa! ¡Sí!
3: Primero quiero decir que son unos traicioneros, porque
2: ¿por qué?
3: Puede ser que la vez que falto haya comido. No puede ser.
2: Te guardamos, Nico.
3: Pero bueno, vamos de nuevo. ¿Querían nombres?
2: Sí.
3: Hay un nombre. Volante central de Argentinos Juniors, para mí de lo mejorcito del fútbol argentino. Lo llamaron antes de que venga Sampaoli, lo llamaron. La respuesta fue, vuelvan a llamar cuando haya un técnico para ver si interesa. Y lo volvieron a llamar ahora. Se trata de Federico Fattori, el volante central, ex Ferro, ex Huracán, actualmente uh-huh. en Argentinos Juniors, uno de los primeros apuntados en ese sector de la cancha por Talleres en este mercado de pases.
0: O sea, no se anda con chiquitas, Maxi.
1: No, Celeste. Claro, claro.
0: Y cambia la ecuación ahí del concepto del 5, porque claro. Talleres lo tenía Galarza, que tenía una característica, este tiene otra.
1: Uh-huh. Uh-huh. ¿Y esto puede significar también que Galarza se va?
0: Claro.
1: ¿O no?
0: O juegue definitivamente en otro lugar de
1: claro,
0: la cancha, ¿no?
1: También.
0: Esa sería otra
1: opción, ¿no?
0: Esa sería otra opción.
1: Ahora, ¿de cuántos futbolistas importantes se va a desprender Talleres? Sería la gran pregunta.
0: Claro,
1: ¿se va Guido
0: claro.
1: sí o sí?
0: Y la apuesta económica. Claro. Si este es el primer nombre, digamos que la apuesta económica también sí. es de un fuerte. Nivel. Estamos hablando del... Creo que ha sido uno de los mejores jugadores argentinos del campeonato.
1: Sí. Sí, sí, sí, de los más regulares, ¿no?
0: Sí.
2: Perfecto, Nico, muchas gracias.
3: A ustedes, chau, chau. Feliz cumpleaños.
2: Gracias, Nico. Maxi, Comengrano.
1: Bueno, decíamos, pensar en renovaciones de contratos. Lautaro Gutiérrez es uno de los futbolistas que tiene que renovar. No está del todo claro ni está encaminado, pero me parece que va a terminar renovando y extendiendo su vínculo, va a continuar en Belgrano, al igual que Álvaro Ocampo, ¿no? El central que Belgrano tiene. Es decir, Belgrano se ha planteado renovar tanto a aquellos futbolistas cuyos contratos vencen en diciembre, puntualmente Metilli y Cardoso, después a Rica también se le vence en diciembre y a Sporle, me parece que uno de los dos va a continuar después de fin de año, no los dos, imagino que no los dos, y cerrar también aquellos juveniles con los cuales hay que hacer contrato pensando en la caducidad de cada uno de ellos. En este caso sería Gutiérrez, que va a extender, y Álvaro Campo, que también lo va a hacer.
2: Ingeniero.
0: Gana México 2-0, ya en el tiempo adicionado, lo quedan 3, sufrió la expulsión de Montes. A Sudáfrica le echaron 2 jugadores, pero la expulsión de Montes es la parte negativa, ¿no? De esta gran victoria de México, que fue muy superior a su rival.
2: Maxi, Instituto.
1: Bueno, la Gloria vuelve a trabajar en breve, y decíamos, ¿no? Tratar de estar alerta a las contrataciones, a las altas y a las bajas. Y el gran tema es saber qué va a pasar con Lautaro Carrera, el central. Dicen que sí o sí lo quieren, ayer lo manifestaba Luis Grillo aquí en estos micrófonos, que sí o sí quiere la continuidad de Gimnasia de Mendoza. Pero yo no descartaría que se quede en Instituto. El futbolista tiene ganas, contractualmente pertenece a la Gloria y me parece que la prioridad por parte de Instituto pasa por hacer que Carrera se quede.
0: Muchas Marcos Senesi, ya lo van a ampliar los chicos en la cadena del gol, vamos por Argentina. Marcos Senesi, el nuevo convocado por Scaloni, no estaba en la lista, lo convocaron por la lesión de Leo Valerdi.
2: Perfecto, muchas gracias chicos, gracias
1: favor,
2: Maxi.
1: Gracias,
0: que la termine genero. Lindo a su día.
2: Durar en la musicalización y puesta al aire de este programa. Roberto Prato en la producción. A ver, ¿qué me trae Roberto Prato? ¿Esta canción?
4: No, Diego se equivocó. Quiso poner la escaloneta mundial y pone este tema. ¿O no? ¿Es Ulises o no? No.
2: ¿Escaloneta mundial de Luli?
4: No.
2: ¿No es? Parecida.
4: ¿Ese es Charlie Flow? No, no es.
2: La última, ¿vieron la inauguración, toda la apertura del Mundial?
1: Sí.
2: Entró Shakira, ¿quién más? Entró Maná. Ulises.
1: ¿Dónde está?
2: Yo no esperaba a Ulises ahí atrás. ¿Dónde estaba?
0: A mí me pareció que todos hacían lo correcto, pero ninguno se salió del molde.
2: Me pareció
0: como todo como muy, muy estudiado.
2: Muchos colores, eso sí. Pero para mí faltó algo.
1: Que alguien rompa algo.
2: Faltó Ulises, faltó un cuarteto. Ese cuarteto que vamos a seguir poniendo ahora en la vueltita dentro de un ratito nada más. Nos escuchamos.
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0: مرات نوتيل.
1: Hola, ¿quién habla? Mi amor, voy a apagar el teléfono porque vas a llamar más tarde, mi amor.

0: una bala este muchacho.
1: Estamos y todo listo. Muy, pero muy, muy buenas tardes y mi querida Carlita. Ay, Dios mío, ¿todo bien por ahí? Sí, ¿todo bien? Vale. Comenzó el Mundial. Y un chimbegüencha lo va a ver en pantalla gigante. Ay, loco, qué bueno. No soy el único, contento, Sí, sí, con quien se ganó el tele, ¿dónde he ido, ¿Dónde he ido? Bueno, era el comentario, un tele 55 pulgadas, en esta época, la pucha, Bueno, pero así todo, ¿dónde he ido? Felicitaciones ahí para... Sí, felicitaciones para Roberto. Y bien merecido el premio. Sí, señor, todo me dijeron, No, se lo merece, no, está bien, Sí, hace mucho por el merendero. Y sí, la verdad, Nosotros, yo no cuento ni la mitad de lo que hacen ellos, Pero, ¿sabés qué bueno que es para uno? Que le digan, che, sí, porque mucho, montón jugaron, De numeritos, Sin embargo, que te digan, qué bueno quien se lo ganó. Sea quien sea, Pero donde vaya, qué bien que se lo ganó. Qué bueno que se lo ganó. Qué bien. Me gusta, Me encanta, sí, señor. ¡Comenzó el Mundial! Sí, estoy esperando, para entregárselo, No, lo tienen que ir a buscar.

pero vi cambio en mi Argentina, por favor, sí señor. Por favor, necesitamos una alegría, sí, una alegría regional. Ah, sí, necesitamos, te necesitamos, mi selección, para que nos des una alegría, por favor, sí, Dios mío. Ay, sí, vamos, mi Argentina.

Foto, Marcelito. Esta es la que sacó Ale, creo. Está tremenda. Los chicos de Artículo para la Limpieza Lorenzo, Tremenda la foto, me encantó. Y con... Gracias, me enganchó ahí también con Robertinho. Capo, Ale. Saludito para Ale Carlita ahí. Los chicos, de Artículo para Lorenzo, Artículo Limpieza Lorenzo, genio. Qué lindo está, sí. Ah, la tienen reclamada.

Ahí está para Pablito, ahí el saludito enorme, enorme. Muñe, hoy comenzó, sí, hoy comenzó el Mundial. ¿Cómo está México? Sí. No, no vi la... No, desperté tarde. Sí, sí, sí. No. Sí, para atrás. Pero no, ahora lo vamos a ver con mi simpatía, mi amigo Rulo, seguro. Espero que la mamá vuelva a casa, Sí.

Hablando de qué huevada, ¿eh? Bueno, ahí está, espero que no esté escuchando Irmita, ¿eh? No, porque no me pidió el número. Ahora viste que ahora se viene la próxima rifa, 5.000 pesos nada más, ¿eh? Te podés ganar un equipo de música para hacer karaoke con micrófono, ¿eh? 3 parlantes de 8, ¿eh? Espectacular, así que dale, ¿eh? Mandame mensaje y te mando la fotito del equipo, está tremendo, ¿eh? Tremendo, ¿eh? Y segundo premio, la cafetera italiana, está copa, me encanta la cafetera, sí. Tenía una, no sé dónde. Me pidió dos números, Benito, no me pagó. Pero bueno, después arreglo con Irma. No me pagó, no. Pero para mí que Irma le dio la plata porque venían unas cuantas cajas de... No, era de jugo, ¿no?

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Ay, Dios mío. Bueno, dale. Chi. Manden. Si tienen fotito del evento del fin de semana, me los pasan, por favor, ¿eh? Gracias, Germán, gracias a Germán. El saludito enorme. Ahí me pasó entregada la bici.

0: Ahora sí, ahora ahí le mandé la foto a mi amiga Pau, mi querida amiga Pau, sí, que donó la bicicletita, para este lindo evento, solidario, para mi amiga Pau, para Pau y para Manolillo, para Fede, el saludo enorme, bueno, ahí le mandé la fotito, de su regalo, presente para todos aquellos que colaboraron, Así que el abrazo enorme, mi amiga querida Pau, ahí está la fotito, recién me la mandaron, para que la tenga, para que les cuide, saludito enorme.
1: Échale saliva, se fue. Échale saliva.
0: Ah, si tienen fotito el evento ahí, más entregando los premios, porfi, me avisan, dale. Hola Muñoz, hola, ¿cómo estamos ahí? ¿Qué tal? La lucha, todo tranqui, voces. Gracias, comenzó el Mundial, Muñoz, vale.

Toño. Hola, sí, señor. Sí, señor, Ay, esperando entregarse, esperando entregar el 55. Genio, genio, Vale. Hola, Muñoz, hola, ¿cómo estamos ahí? ¿Qué estamos en la lucha, Vale. Feliz San Jueves, muchísimas gracias, Pásame los numeritos, dale. Ahí te los paso, Hola, Muñoz, hola, ¿cómo estamos?

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0: ¿Quién es?
1: ¡No se alarmen! ¡Cálmense todos! ¡Que no cunda el pánico! ¿Qué vamos a hacer? ¿Qué vamos a hacer? ¡No!

0: Dale, dale.
1: Que escuchen, escuchen.
0: Sí, ¿quién es? Dale, dale, saquen al aire,
2: No, de Sulzorito.
0: No. Mi amigo Benito, Siete de la mañana estaba, sí. A ver, ¿qué pasó? Que uy, seguro va a tener quilombo con este otro. Vamos a empezar el mundial. Saludito para Irmita, para Pato, dale. A ver qué dice mi amigo querido Benito, dale.
3: Ay, escúchenlo, el huevón. Conga. Los chicos bailan conga.
0: Ay, te quieren atonar.
3: Pone algo de cuyo, huevón, una tonada, un balsecito, una cueca. Che, Muño, ¿cómo que no te pagué los números?
0: Acá me dice la producción
3: que... Tenía metido un fierrazo, una...

0: ¿Por qué me dicen la producción que no?
1: Ahí lo tenés al pelotudo.
0: No. Bueno, acá no está anotado. Ah, no tengas problema, pues hablo con Irma. Sí, listo. No, me lo otro. Claro, Irma le da la plata y este se la gasta en chupe. Bueno, listo, dejémoslo ahí, ¿eh? Ahí estamos. Hola, Muñoz, hola, ¿cómo estamos? 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

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En Fay, traten de entrar en Fay, Sí, los viejos que tienen la plata todavía no saben, no saben utilizar el Instagram, Utilicen el Fay, por favor, Felicitaciones, Natu. No, terrible. ¿Vieron el stand de regalería, Natu? Tremenda. 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

Ahí está. ¿Qué tal? ¿Qué tal? ¿Cómo salió México? Dice que iba ganando tranquilo, es Sí, por lo que me decían ahí, iba 2-0. Tranqui, dice, iban 2-0, tranqui, ¿eh? Bueno. ¿Qué me dice por acá? Hola, Muñoz, hola, ¿cómo estamos? Felicitaciones, al ganador del tele. Bien, muchísimas gracias, Vale, sí, señor, hay una publicidad, está genial, ¿no? Sí, sí, la comparto. Hola, Muñe. Era sabido, Que Benito no iba a pagar los números.

0: A ver, aguantame, porque lo tengo que explicar. Es un reportaje, que le están haciendo a un individuo en la calle, una periodista, le hace un reportaje y va pasando un loco y lo escucha, lo escucha a quien le están haciendo reportaje y se mete en la nota periodística. Así es, para que tengas un poquito la idea, Así es un poquito. Sí, entra al clan de Muñeco y... Uy, bájeme el volumen. Entra al clan de Muñeco y lo vas a ver, Es una nota de... Es que no podemos bajar. Bueno. Es una nota de TIC Sport, Escúchale, está genial, le están haciendo un reportaje a un chabón en la calle, escucha e intercede otro, a ver.
1: Seguimos preguntando a la gente qué pasa, ¿cómo lo ves para esta copa? ¿Sentís que podemos repetir?
2: Y ojalá, Dios te oiga. Igual, te soy sincero, con dos Copas América y un Mundial, yo medio que ya estoy hecho.
0: Escucha. Es?
2: Además,
0: ahí se mete uno.
3: ¿Es jugador blanco? ¿Cómo ya estoy hecho?
0: ¿Cómo ya estoy
3: hecho? ¿Qué más ya está hecho? ¿Vos también ya estás hecha? ¿Alguien más ya está hecho?
0: No, señor, no.
3: Avisen, ¿eh? ¿A alguien no le interesa repetir? Repito. ¿A alguien no le interesa repetir?
0: Tenemos que repetir.
3: Se marearon de dar tanta vuelta. Se le cansaron los brazos de levantar tantas copas.
0: Está muy bien.
3: ¿Qué pasa? No tienen espacio en la pared. No le queda lugar en la espalda. No se les ocurrió ninguna promesa todavía.
0: Sí, señor.
3: La del pelo, la del arrodillado, Luján. Algo. ¿Nos conformamos con la tercera? ¿Somos de cuarta? El mundial pasado vendieron el auto para ir, loco. ¿Y ahora qué vendieron? El alma. ¿Al que dijo después de Qatar me puedo morir tranquilo? Que le dé tranquilo para adelante, ¿eh?
0: Muy bien.
3: Dicen que el fútbol le debía un mundial a Messi. ¿Saben cuánto le debía? ¿Y si le debía dos? ¿Qué pasa, muchacho? ¿No somos más todos Montiel? ¿Nos volvemos a ilusionar? ¿O seguimos durmiendo en los laureles que supimos conseguir?
0: Nos seguimos durmiendo en los laureles que supimos conseguir. Ahora van a ver de qué estamos hechos. ¡Sí, señor! ¡Me encantó esta pub! Entra al clan del muñeco, la página del clan del muñeco. Pone el clan del muñeco, entra y mírala, A ver, ya la, están en la página del clan, Bueno, toda está, Está tremenda. Está tremenda. A ver si está ya en la del clan. Sí, la primera que está. Entra al clan de muñeco, Dice TIC Sport, Ahora van a ver de qué están hechos, Copa Mundial. Está muy buena, pero para todos los aspectos de la vida, ¿Qué te vas a rendir? Que ya porque... No, está muy buena. Felicitaciones, la verdad.

0: Ahí está, lo vi hoy, se me erizó la piel con el video. Sí, está muy bueno, ¿eh? Sí, vamos a Argentina, carajo, sí, señor. Muy bueno el video, muy bueno, ¿eh? ¿Qué pasó ahí? ¿Qué pasó, ahora te digo, todavía no puedo leer todos los mensajes. Ay, como si tuviese tanto, tengo dos mensajes y no puedo leer una. ¿Qué pasó con Benito ahora? Uy, Dios mío. No hay tonada. Listo. No hay nada.
1: Muña, amigo, vos que sabés tanto de mucho. ¿Hay algún otro partido hoy del tema del Mundial?
0: Sí, a las 11.
1: Dale, dame el dato, ¿eh?
0: A las 11. Chau. A las 11, Edith, por ahí. Bueno, te dejé un Ficturi. Vení, tengo Ficturi. Mañana te paso a dejar un Ficturi, Benito, ¿eh? Sí, hoy a las 11, creo, ¿eh? Estados Unidos y no sé qué. Algo así, ¿no? Bueno. Manden así, sí, señor, ¿eh? Sí, qué lindo los Ficturis, ¿eh? A las 10, ¿eh? Ah, a las 10 se duerme Benito, se deja romper la pelota. No, hoy a las 11 de la noche creo que hay uno.

0: ahí estamos. ¿Sabes qué? No me saben decir. No hay figuritas. Bueno, no hay figuritas. No hay figuritas. Ya hoy a veces hago algo con respecto a la junta y canje de figuritas, ¿sí? Sí. Sí. Muchos papás. Está genial porque están los papás y los chicos. Ahí trabajando. ¡Uy, qué bueno! ¡Y Robertinho! ¡Qué bueno! Dale. Ahí está, A las 4 de la mañana tenés uno también, Corea del Sur y Chequia, ¿es? Bueno. México 2-0, vale. 11, acá María me mandó todo. Una genia. Gracias, Mari. Como siempre, A las 11 juega Corea del Sur y Chequia. Y a las 4 de la mañana, que a la hora que te levantas a romper, hay otro. Dale, vamos a la tanda, y ya volvemos. Hola, Muñoz, bueno, dale. hola, Muñoz, hola, sí, señor, puede ser el temita. Puede ser. Oh, este está bueno también, sí. ¿Cuál es? Dale, vamos a la tanda y ya volvemos.
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Estamos ahí, qué bueno, entregando el premio, a mi amigo Robertinho, entregando el premio a mi amigo Robertinho, el tele 55 pulgadas, bien merecido, ahí ya la primera ahí que mandaron, Dieguito, sí señor, sí, que se lo merece, así que nada, No, cargamos el televisor y me cansé.

Sí, señor, buena gente. Sí, señor, buena gente. Sí, señor. Más que merecido. Sí, señor. Sí, me encanta esos mensajes. Me encantan, ¿eh? Hola, Muñoz. Hola, ¿cómo estamos ahí? ¿Todo bien? ¿Todo bien, eh? Bueno, sí, sí. No, ya tiene dueña. Sí, no, olvídate, ya tiene.

Así. Muñe, comienza el mundial. Otra vez Shakira. Shakira tiene más mundiales que China. Che. No jodan.

Bueno, ahora por 5,000 pesos te podés ganar, una columna, musical, karaoke con micrófono, todo espectacular. Espectacular, espectacular, Y segundo premio, la cafetera italiana. Divina, sí, esa linda, linda copada, Bueno, así que dale, dale, dale, ponerse las pilas, Por 5,000 pesos nada más, Primero y segundo premio, Y la factura de Panadería Pastelería Sabor Patagónico y la factura de Panadería San Honorato, todo ese día. Ya, ya lo tenemos que vender, así le regalamos el equipo, de música columna a papá, Dale, dale, dale. Sí, yo tengo, ya me han pedido varios nuevos, Jaime, Edith. Benito también, no los paga, pero me los pide, no los anoto. Diego también, ya tiene sus números, Piercing también ya tiene sus números, ya están anotaditos, así que dale, dale, dale, así sale rápido esta, Y un lindo regalo para papá, por 5,000 pesos, un lindo regalo, hasta la cafetera esa. Se levanta la mañana. Buen cafecito.

Argentina está a los huesos. Sí, señor, me gusta. Vale. Lo que pasa es que no los terminan, pero bueno. ¿Cuál será, che? ¿Cuál será?

0: Yo también me cansé de revisar todos los pendrive. No, tengo música, fotos, música, recuerdos, ¿eh? Sí, viste que Adorni, sí, en un pendrive tenía guardado ahí medio palo verde. No, no, no, no, no, yo tengo... Revisé todos los pendrive. No, no, nada.
1: ¿Y cómo llegaste a ser la mujer?

Ahí estamos, felicitaciones para Roberto. Sí, señor, felicitaciones. Genio total, Olvídate, espectacular. Bien merecido, sí, señor.

Sí, señor. Hola, Muñe. Bien ahí. Felicitación. Bien ahí. Bueno, qué alegría que me da. Sí, qué alegría. Sí, olvídate. Muñe, Dios se lució cuando creó a Capricornio. Bueno, tanto va a ser, ¿eh? Hola, Muñe. Hola, sí, señor. ¿Cómo tiene que ser? Vale. Felicita bien, ¿eh? Hola, Muñe. Hola, bueno. Vale. Dale. Ahora vamos, ¿sí? 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

0: Vamos de caravana, venimos del potrero de la tierra del Diego.
1: Ah, este es otro de los temas para la Argentina. Bueno, si lo larga.

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0: tremendo este mega, sí señor, latinos. Pedímelo, latinos, el retro uno del clan.
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0: bueno, Muñe, qué bueno, sí, señor, qué bueno. Che, bueno, dale, dale, vamos a la tanda, ¿eh? ¿Acertijo qué? ¿Va a ir a acertijo o tomamos asistencia? Presten atención, ¿eh? Sí, chime, tarde, me olvidé. Yo creía que anoche había mandado, con la cabeza. Creía que anoche había mandado los ganadores, ¿eh? Pero, que vayan ahí a buscar la factoría. Mil disculpas ahí, para los chicos de Panadería y Pastelería Sabor Patagónico y Panadería San Honorato. Sí, siempre está. Dale, vamos.
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No, este es exclusivo del clan, ¿eh? Este tema es exclusivo del clan, ¿eh? Sí, señor, ¿eh? Obvio, obvio, obvio, ¿eh? No sé dónde lo sacan, está espectacular, me encanta, ¿eh? Me encanta, me encanta, tiene mucha fuerza. Hola, Muñoz, hola, ¿cómo estamos ahí? ¿Todo bien, eh? Che, acertijo. ¿Qué me dicen por ahí? ¿Tomamos asistencia? Nombre y los tres últimos números de documento. Listo, listo, sí, señor, ¿eh? Nombre y los tres últimos números de documento. Nombre y los tres últimos números de documento, ¿eh? Dale, dale, dale, dale, dale, dale.

Hola, Muñe, hola, ¿cómo estamos ahí? Todo bien. Hola, Muñe, hola, ¿quién es? Miguelito, el saludito enorme, che. Ay, Dios mío, tengo esto todavía, dale. Ay, Dios mío, no tengo un quilombo todavía, estoy con lo del evento yo todavía. Ay, de loco. 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Horus, sí señor. 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

Hola, Muñoz. Hola, sí, señor. ¿Cómo tiene que ser? Para Miguel. Bueno, mándame el acertijo, Muñoz. No, nada. Manda tu nombre y tus tres últimos números de documento. Nombre y los tres últimos números de documento, Sí, señor. 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

gracias, Silva. Bueno, estamos en 18209. Vale. Bueno, vale. Escuchando como siempre. Gracias. Totales. Sí. Para mí, me compré una cajita feliz.

Ahí estamos, vale. Manden el nombre, los tres últimos números de documento. Y nada más, presente, listo, listo. Sí, señora, full, estamos. Hola, Muñoz, hola, ¿cómo estamos ahí? Ayudando a ayudar, sí, seguimos ayudando a ayudar, Más de 40 bolsos, con alimentos repartiendo ya. Sí, señor, aunque usted no lo crea. Sí, bien ahí, Bueno, vale, valió la pena, Sí, señor, valió la pena, Así que nada, agradecimientos a cada uno de aquellos que estuvo presente junto a nosotros en este gran evento. Axia con el 835, bueno, anotado, Diego con el 600, gracias por estar con nosotros, la radio compañía diaria, muchísimas gracias, vale, hola Muñoz, hola.

0: pedí que hagan palma.
1: Sí, señor, como tiene que ser, Bueno, dale, ahí le empiezo a mandar a toda mi gente linda, Hola, Muñoz, hola. Sí, señor, ahí te mando. ¿Para qué le mando siempre a los que siempre colaboran, Hola, Muñoz, sí, señor. Gracias de corazón. Hola, como tiene que ser, Muñe. Felicitaciones a los ganadores. Sí, la verdad, genio. Sí, señor, Hola, sí, señor. Bueno, dale. Ahí te paso. Por 5,000 pesos, por 5,000 pesos te puedes ganar, un equipo de música que estuvo en la feria, estuvo el equipo de música, lo estuvimos presentando ahí, la columna de 8 pulgadas, espectacular, para hacer karaoke con micrófono, con control remoto, espectacular, y segundo premio, la cafetera italiana. Está divino. Hola, Muñe, soy Miguel Cuatro, sobre el acertijo. No, si era un fósforo, mira. Bueno, dale, déjalo. Saludito enorme a todos. Ahí te paso, Miguelito, por si quieres un numerito.

0: Sí, señores, vale, vale. Importante y bueno, comprador de
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señores, vale. Hola, Muñiz, ¿cómo estamos ahí? ¿Qué tal? Pasen la lucha, ¿cómo tiene que ser? Sí, señor, hola, Muñiz, hola. Sí, 5,000 pesos, nada. No, esta es de 5,000, No, un equipo de música espectacular para hacer karaoke. Espectacular, ahí te mando, si quieres, Así lo ves, Dale.

Hola, sí señor, sí señor. Bueno, vale, sí. Mándame nombre, los tres últimos números de documento, nada más el nombre y los tres últimos números de documento. 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

Ahí está Jaime, que ya está participando por el equipo de música. Jaime, sí, folclorista, hace karaoke, sí, ¿eh? Ah, sí, lo que me va a retar la señora si se llega a ganar el premio, sí. Y bueno, pone a ladrar ahí. Muy bien, buen jueves para todos. Y estamos en modo mundial, acá presente Jaime con el... ¡Vamos, maestro! Saludito enorme. Casi le mando un audio. Te escuchando. Dale, vamos a la última tanda. Mándame nombre y los tres últimos números de documento. Hola, Muñe, puede ser el enganchadito de... Bueno, dale. Espectacular. Ah, sí, está lindo. A ver. Bueno. Sí, señor, lo ponemos. Dale. Mándame, no hay acertijo. Mándame tu nombre y tus tres últimos números de documento. El nombre y los tres últimos números de documento. 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Ay, dale. 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

0: 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Sí, dale, vamos a la tanda y ya volvemos. Dale.
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